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0: Por favor, un hermano. Gracias, Ley, carajo. Un placer.
1: Gracias, un honor. Muchas gracias.
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0: señoras y señores. El candombe cruzó el Mississippi. Por eso el Mississippi está agitadísimo, porque 20 años de sequía y le llegó la hora.
1: ¡Se viene el agua!
0: Esto sí que es candombe mojado. Candombe del Mississippi, y ustedes lo dicen así.

Un aplauso para Raíces.

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si vas a decir algo, decímelo en la cara. Porque andan diciendo por ahí que andas hablando mal de mí. 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Creo que las cosas funcionan así. ¿Te gustan o no te gustan?

0: me enteraba cuando aparecía algún nieto, seguía la noticia, ni remotamente se me pasó por la cabeza que podía yo estar en ese lugar en algún momento. 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

se lo dejamos con Carlos Vives. Un genio que amamos muchísimo, nosotros lo queremos muchísimo, ¿no? Así que bueno, este siguiente tema se llama Sencillo. Es un tema que hicimos con mi amigo Martín Bucaglia y está en mi último disco. Dice eso.

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0: ¿Cuánto tiempo más llevará? Pasaba Charly García.
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para el futuro, para el pasado, para la época en que se pueda pensar libremente, en que los hombres sean distintos unos de otros y no sean solitarios, para cuando la verdad exista y lo que se haya hecho no pueda ser deshecho.

0: Hundiéndome en la oscuridad, Claudia
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0: Cinema Varieté. Serú Girán.
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Madre Atómica. Punto Grafenberg. Esto es Andrés Calamaro, detenida.

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0: pasaba Las Cosas para Hacer, Almendrá. Llega Horacio Fontoa. Me contaron que bajo el asfalto.
1: Esta es la marcha de los gamules. Los gamules son así.

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0: Ricardo Soule. El tren está partiendo.
1: La Mystery Blue Band. Hace tiempo.

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0: Te acompañaba con Papos Blues, Tren Azul. Esto es Box Day, Profecías.
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0: Cosa es el botón, ese que es el pelo, y el pantalón.
1: Mira,
0: me gusta estar al sol.

0: Papos Blues. Con Elvira es otra cosa.
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0: pasaba Fabi Cantilo. Hagamos algo.
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0: Te estaba acompañando con Los Abuelos de la Nada. No se desesperen.
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0: corto de café, largo de Quijano.
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0: Si no me quiere, no me quiere.
1: Nadie se muere.
0: Así está el tema.
1: ¡Qué dilema!
0: Y Joaquín, ¿tú qué opinas?

0: Pasaba Miguel Cantilo. ¿Dónde va la gente cuando llueve?
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1: Shakira y Bizarrap. Music Sessions 53.

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Y me sentí mejor.

bien. Eso recordar. Vale, con Charlie García. Método de vivir. Solo en la vida. Mejor me voy.

0: Pasaba la música de Papo Blues, Desconfío de la Vida.
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0: Los Enanitos Verdes. Pasaba La Nena del 17.
1: Bueno, bienvenidos al banquete.
0: Esto es La Renga, Buceca y Vino Tinto.
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0: Canción de amor. Pasaba dos minutos.
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0: David Lebón, no confíes en tu suerte.
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0: Varios artistas haciendo La Luz de la Manzana. Luis Alberto Spinetta.
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0: Oye Dios que me has dado, Polifemo.
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te estaba acompañando con La Colina de la Vida, Nito Mestre. Llega Sumo, quiero dinero.

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0: Pasaba lunes por la madrugada. Abuelos de la Nada.
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0: and the Valderramas, Ilia.
1: A Barajame, Ilia Curiaki and the Valderramas.
2: Gracias.
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noches hablando sin parar. Cuando el tiempo pasa y la noche llega, nos sentamos a mirar cómo corre el mundo y la mitad del mundo duerme también. ¿Dónde vas, hombre? ¿Dónde vas, mujer? Y este amigo me dice que sentía frío por las noches de calor.

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7:10 de la mañana, arrancamos un buen comienzo, abríense, porque hoy también hace mucho frío, 8 grados, pero la sensación térmica es un poquito más baja y además va a estar un poquito más nublado que ayer. Así que hoy abrigaditos y abrigaditas también para salir.

0: 7 y 10, les decía recién, muy, muy tempranito, muy buenos días para todos quienes están del otro lado madrugando, así como nosotros y nosotras acá en la radio. 8 grados la temperatura en la ciudad de Buenos Aires y se espera una máxima de 12 grados. Va a estar nublado, no va a haber solcito como en el día de ayer, así que se siente un poquito más el frío, a pesar de que la temperatura es un poquito más elevada, no mucho, pero un poco más elevada que la de ayer. Y así va a seguir toda la semana, miércoles, jueves, viernes va a seguir nublado con mínimas entre 8 y 10 grados y las máximas no van a pasar de los 16 grados. El día más cálido que va a ser el sábado, por ejemplo, de acá el viernes la máxima que vamos a tener va a ser de 14 grados. A partir de la semana que viene empieza a aflojar un poquito este frío, pero no mucho. Así que quienes están por salir, se abrigan porque está muy fresco. Bueno, y quienes están por salir, además les cuento que los subtes funcionan a horario, los trenes en general funcionan a horario, salvo un problema que hay en la línea Roca, en el ramal, en los dos ramales, el que va a La Plata y Bosques vía Quilmes, están con demoras por falla técnica. Esto está sucediendo desde las 5 de la mañana. Hubo un momento en que se empezaron a funcionar, fue solo un ratito y se volvieron las demoras, así que quienes toman esa línea es en ambos sentidos, tanto de los que llegan hacia la ciudad de Buenos Aires como los que van de la ciudad de Buenos Aires para La Plata y para Quilmes. Bueno, esos dos ramales están funcionando con demoras, así que ténganlo en cuenta quienes sobre todo van vienen para este lado para trabajar por las demoras, para buscar algunas alternativas. Y además Aeroparque suspenderá todas sus operaciones por 48 horas, eso también a tener en cuenta. ¿Cómo está el tránsito? Bueno, hay cortes y restricciones por obras, los hablábamos también en el día de ayer, y para tener en cuenta, continúan las obras en la autopista de Lepiane y hay demoras en la subida a Huergo, en autopista 25 de mayo, hay un camión averiado, así que ahí tienen demoras quienes estén transitando por ese lugar. Hubo un choque en autopista del Oeste a la altura del puente Santa Rosa, esto es en el partido de Ituzaingó, en kilómetro 24, mano hacia Capital. Y la Panamericana ya está bastante cargada desde Unión de Ramales, así que también hay paciencia para quienes están por Panamericana. Y también hubo un choque en autovía Mercosur, hubo un impacto de camiones en ruta altura Ceibas hacia también la ciudad de Buenos Aires. Hay balizamiento por tareas de repavimentación desde el kilómetro 24 al 21.4, esto es en sentido La Plata y solo afecta el carril 1. Y continúa la reducción de calzadas por obras del nuevo cuarto carril en las zonas de Wilde y Quilmes, esto es en sentido hacia La Plata. Y en Cañuelas, tranquilidad también y precaución porque hay visibilidad reducida por niebla y bueno, se recomienda la precaución al circular. Bueno, estas son todas las informaciones que tienen que tener quienes están por salir en automóvil desde su casa, quienes salen en transporte público. Recuerden el problema de las demoras en la línea Roca Ramal La Plata y Bosques vía Quilmes. 11-3200-0530, 11-3200-0530 es el teléfono que tienen para comunicarse con nosotros y nosotras, para contarnos desde dónde nos están escuchando, cómo está este frío, cómo está el clima, desde todos los lugares desde donde nos escuchan, o contarnos lo que tengan ganas. La consigna hoy, nos cuentan lo que tengan ganas de contarme, porque la verdad que hace frío y uno cuando tiene frío tiene menos ganas de pensar, o al menos eso me pasa a mí, solo tengo ganas de dormir, me dice el santo de la radio Moquiola, que a él le pasa también exactamente lo mismo. 7:15, entonces, y seguimos con toda la información en esta jornada de martes.
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0: Y vamos a repasar los principales títulos y la principal información de la jornada y arrancamos por nuestro país y por Flybondi. La low cost atraviesa una fuerte crisis financiera y operativa. Lleva 5 días sin volar con normalidad y entre el jueves 6 y el lunes 10 de agosto canceló 66 vuelos. La situación se suma a reclamos de trabajadores, pasajeros y proveedores y a las dificultades para hacer frente a sus compromisos económicos. La aerolínea quedó al borde de una convocatoria de acreedores en medio de deudas millonarias y nuevos problemas para sostener su operación. Paro universitario. El Ministerio de Capital Humano cuestionó nuevamente el paro universitario convocado para este miércoles 12 de agosto y calificó la medida como de carácter político. El gobierno ratificó que la próxima paritaria con los gremios docentes y no docentes será el 1 de septiembre, mientras los sindicatos reclaman una recomposición salarial y la aplicación de la ley de financiamiento universitario. En junio, el Ejecutivo había acordado con la mayoría de los gremios una recomposición acumulada del 24,33%, aunque el conflicto continuó. CONADU Histórica reclama un aumento del 30% con cláusula gatillo y dispuso un cese total de actividades desde el 6 de agosto. San Juan. El gobierno nacional firmó un convenio con la provincia de San Juan para delegarle durante 20 años la gestión integral de distintos tramos de rutas nacionales. El acuerdo fue firmado por el jefe de gabinete Diego Santilli, el ministro de Economía Luis Caputo y el gobernador Marcelo Orrego. San Juan se encargará del financiamiento, conservación, mantenimiento y ejecución de las obras. Las rutas seguirán formando parte de la red vial nacional y las obras realizadas pasarán al patrimonio de vialidad nacional una vez terminadas. Y nos vamos al caso Adorni y la justicia intimó al ex jefe de gabinete Manuel Adorni a explicar en un plazo de 15 días las inconsistencias detectadas entre sus declaraciones juradas, su patrimonio y una serie de gastos y operaciones bajo investigación. El fiscal Gerardo Policita advirtió que si las explicaciones no resultan satisfactorias podría avanzar con una citación a indagatoria por presunto enriquecimiento ilícito. Entre los elementos que analiza el expediente aparecen las compras en dólares, los pagos en efectivo, gastos con tarjeta y la adquisición de una vivienda en el country Indio Cuam. Y ahora sí, nos vamos a Colombia. Y un potente terremoto de magnitud 7.4 sacudió este lunes el oeste de Colombia y provocó graves daños en varias ciudades. El epicentro se ubicó cerca de San José de Palmar, en el departamento de Chocó, y el movimiento fue percibido en gran parte del país, incluido Bogotá, Cali, Medellín y el eje cafetero. El sismo provocó derrumbes y el colapso de edificios, además de daños en aeropuertos y otras infraestructuras. Las autoridades desplegaron equipos de emergencia para buscar personas atrapadas entre los escombros y el presidente Abelardo Despriella declaró el desastre nacional para coordinar la respuesta. El último balance disponible habla de más de un centenar de muertos.

0: 7:23 en la República Argentina y les decía que hace 8 grados en la ciudad de Buenos Aires. En un ratito vamos a repasar cómo está la temperatura en el resto del país, pero bueno, como les decía, este frío, les decía también en el día de ayer, este frío es a nivel nacional, así que nada, después nos van a ir contando cómo está el clima por cada uno de sus lugares al 11-3200-05-30. Ahora lo que vamos a hacer es repasar las principales voces que resonaron en el día de ayer y que seguramente hoy van a seguir teniendo repercusión en los medios. Y vamos a arrancar por Diego Valenzuela. Diego Valenzuela estuvo dando una nota en el día de ayer en TN y habló sobre una de las problemáticas más grandes que tienen las familias argentinas, que es el endeudamiento. 7 millones de familias tenemos endeudadas en este momento en nuestro país, con pocas vías de resolver la problemática, porque los salarios siguen pisados, el desempleo sigue aumentando, las fábricas siguen cerrando día a día. Y bueno, obviamente la caída del consumo es cada vez más grave. Esto, bueno, implica, ¿no?, que ese círculo económico está completamente frenado. Y las familias se endeudan para comprar comida. Se endeudan con la tarjeta, se endeudan con prestamistas, se endeudan con los bancos. Y como, bueno, hablábamos justamente ayer con un economista que salía al aire con nosotros, empiezan a endeudarse, ¿no?, con prestamistas usurarios, que con tasas usurarias. Bueno, esta es la realidad que están viviendo las familias argentinas y las que todos estamos y todas estamos al tanto, ¿no?, quienes somos parte de esta sociedad, salvo la gente que integra el gobierno nacional y el cogobierno con el PRO, ¿no?, de que llevan adelante estas políticas económicas. Y bueno, entre ellos está Diego Valenzuela, que hablaba ayer de estas problemáticas en el audio número 12 y decía esto.
1: Las familias tendrán que calcular cuándo les conviene o no tomar un crédito y a qué tasa.
2: Pero Diego, bueno, acá lo que importa es, en relación a la deuda y los créditos, que haya un 12% de morosidad con los bancos, ¿no? Sistema formal financiero bancario, y un 32%, 27% con las billeteras virtuales o con estas líneas, la fintech. ¿No habla de algo más sistémico que una decisión individual de argentinos que hicieron un mal cálculo a la hora de pedir créditos?
1: Pero no digo que hicieron mal cálculo. Pasaron cosas. El año pasado, producto de la elección, especialmente de lo que pasó en septiembre, subieron mucho las tasas y después volvieron a bajar. O sea, son circunstancias con las
2: que... ¿No hubo medidas del gobierno que hicieron subir las tasas el año pasado?
1: ¿Esto a qué nos lleva? ¿A decir que vuelva Massa?
0: Bueno, esto decía Diego Valenzuela en el día de ayer en TN. Recordemos que actualmente es senador provincial en la provincia de Buenos Aires por La Libertad Avanza, Diego Valenzuela, pero ha pasado también por varios lugares. Bueno, esto decía, ¿no? Tenía una línea muy parecida a la del presidente. El presidente dice que nadie le puso un arma en la cabeza a las familias para endeudarse. Diego Valenzuela dice que no somos nosotros, la sociedad argentina, las familias argentinas, quienes no calculamos bien o mejor cómo nos endeudamos. Ninguna de estos análisis, ni la del presidente de la Nación ni la de Diego Valenzuela, contemplan la situación económica que atraviesa el país. Y esto empieza, ¿no?, a generar una ruptura fuerte entre lo que es la sociedad y el gobierno nacional, algo que no se estaba dando, pero que empieza a pasar de a poquito. Lo vimos el pasado 6 de agosto y se va viendo en el clima, ¿no?, de que hay en cada uno de los lugares donde uno recorre. Y hablando de clima y rupturas, vamos a escuchar ahora qué decía Guillermo Franco en Infobae sobre Villarruel y esta también interna fuerte que tiene el gobierno nacional, específicamente Victoria Villarruel con Javier Milei y Karina Milei. Lo escuchamos en el audio número 14.
3: ¿Qué te parece lo que está pasando con Villarruel? Viste que salió Santilli y salió Quirno a pedir que se corra de la función.
4: Bueno, a veces la intención política de continuar hace que se busque la manera más eficiente de llamar la atención para ocupar un espacio. Yo no sé si ha sido el más adecuado el de la vicepresidente, ¿no? Me parece que cometió algunos excesos que no debió haber cometido con respecto a la figura presidencial. Pero bueno, ella está buscando también cómo en causa, sabiendo que no tiene lugar en La Libertad Avanza, por todo lo que hemos visto con toda claridad, ella estará buscando dónde jugar, pero eso no quiere decir que vaya a dimitir como vicepresidente de la Nación, porque eso no tiene sentido, es un rol constitucional, no tiene lógica, ¿no?
0: Bueno, esto decía Guillermo Franco sobre la interna y ¿no? Lo que básicamente decía es que Villarruel está empezando de cara a las elecciones a ver cómo integra algún otro espacio u otra fórmula por fuera de La Libertad Avanza, con quien evidentemente está todo ya muy roto. Nos vamos a ir a la tanda con el audio de Mariano Recalde, que hablaba ayer en esta radio con Cintia García sobre la feroz represión, pero no solo sobre la feroz represión, sino sobre esta estratégica represiva que adoptó el Ministerio de Seguridad y que tiene que ver con los policías de civil disparándole a las manifestaciones. Bueno, hablaba ayer Mariano Recalde sobre esto, lo escuchamos en el audio número 2 y nos vamos a la tanda.
5: Los delincuentes son los que infiltrados que mandan siempre para provocar la represión, y delincuentes son los que reprimen salvajemente como lo hicieron. Hay ya denuncias penales. Yo espero que esto avance y espero que cuando seamos gobierno podamos meter en cana también a los tipos que reprimen, lastiman y casi matan a manifestantes que vienen acá al Congreso, ¿no? Estamos felices que se esté recuperando Pablo Grillo, pero estuvo a punto de perder la vida. Bueno, esas cosas no pueden quedar impunes, porque nosotros también tenemos que tener un mensaje disciplinador hacia ellos. Ellos nos quieren disciplinar, inmovilizar, que nadie se atreva.
6: Es importante y fuerte lo que
5: recuperar.
6: Estás diciendo.
5: Claro, nosotros cárcel. Tenemos que tener un mensaje claro de que el que infringe la ley, el que lastima a un manifestante, que impide la libertad de expresión y de protesta, tiene que ir en cana.
6: ¿Ejecutores políticos también?
5: Claro.
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0: 7:35 en la República Argentina y en la ciudad de Buenos Aires, 8 grados y una máxima de 12 con el día nublado. 11-3200-0530 es el teléfono que tienen para comunicarse con nosotras y nosotros y contarnos desde dónde nos escuchan y cómo está el clima y en cada uno de esos lugares desde dónde nos escuchan. También hace frío, cuéntenos cómo están atravesando este frío. Y ahora nos vamos a meter con las principales tapas de los medios de tirada internacional y el sismo en Colombia es una de las noticias que se va reiterando a lo largo de la mayoría de las tapas y vamos a empezar por el diario Clarín y el tema más importante que toma el diario Clarín en su portada se titula Otro sismo golpea la región, al menos 132 muertos y 1.400 desaparecidos en Colombia y las imágenes son del desastre que deja este terremoto en las ciudades. Tres noticias tiene en su pie de portada el diario Clarín. La primera es relacionada al caso Adorni, se titula El fiscal le pide a Adorni que justifique su patrimonio. La segunda noticia se titula Cobrarán a extranjeros no residentes en los hospitales nacionales. Y esto es una disposición del gobierno que regirá para las presentaciones no urgentes. La tercera noticia que destaca en su pie de portada el diario Clarín se titula Quitan descuento en el subte a los que llegan en tren a la ciudad. Y esto tiene que ver con una disposición también del gobierno nacional que saca ese descuento que había si uno se tomaba dos transportes públicos, en este caso primero el subte y después el tren, había una rebaja del 50% en el segundo transporte que uno tomaba. Bueno, no se va a aplicar más esto, con lo cual vuelve a ser un golpe también fuerte para quienes viajan todos los días, porque el pasaje, como sabemos, está caro, aumentó muchísimo y además ahora se les quita a quienes toman más de un transporte público, por ejemplo, para ir a trabajar todos los días, se les quita este descuento. Así que es otro golpe, sin duda, al bolsillo esta decisión que ha tomado el gobierno nacional. Vamos a pasar ahora al diario Página 12. El diario Página 12 tiene en su portada, la noticia más importante se titula La cuenta regresiva y tiene una foto de Manuel Adorni y tiene una volanta que dice el fiscal le dio 15 días a Manuel Adorni para que explique la enorme diferencia que hay entre sus ingresos lícitos y los gastos suntuosos que realizó desde que se convirtió en funcionario de Milei. En principio hay un agujero de 43 millones de pesos y 403 mil dólares. Si no resulta creíble, lo adelantábamos también en el informativo, será citado a indagatoria el paso previo a un procesamiento por enriquecimiento ilícito. Esta es la noticia de portada del diario Página 12 y también tiene la noticia de Colombia en una de sus columnas de portada, que la tierra vuelve a temblar, se titula la noticia, más de 100 muertos en un terremoto de 7,4 grados en Colombia que llegó hasta Ecuador y Panamá. Estas son las noticias destacadas. Después, otra noticia para Página 12 destacada en su tapa, se titula 4 billones que volaron, Luis Caputo y el presidente del BCRA, Santiago Bausili, denunciados por fondos públicos de destino incierto. Hablábamos de esto también justamente en la nota que le hacíamos a Fabián Medina en el día de ayer. Y vamos a pasar ahora a la portada de nuestro diario económico de todos los días, el diario que repasamos todos los días económico, que es BAE Negocios. Y BAE Negocios tiene su titular principal, el tema principal que aborda en su portada, se titula Economía apuesta por títulos de corto plazo para renovar 4,5 billones de pesos. El mercado está atento a la tasa de interés de la licitación, dice, de esta semana, en un contexto de presión sobre el tipo de cambio. Otra noticia que destaca el diario BAE Negocios tiene que ver con Galperín y se titula Galperín quiso desmentir a Came por baja de consumo y los economistas lo contradijeron. Y también este diario se refiere a YPF y dice YPF cerró un segundo trimestre récord y confirmó la venta de Metrogas. Seguramente también este tema vamos a estarlo abordando en el día de mañana. El gobierno busca nuevos acuerdos con las provincias, es la otra noticia destacada que tiene el diario BAE Negocios. Bueno, así pasamos este repaso de tapas de lo que es esta jornada de los periódicos con mayor tirada nacional. 7:40 en este momento en la República Argentina, 8 grados en la ciudad de Buenos Aires, y en un ratito hablamos sobre cómo está el clima en el resto del país.
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7:41 en este momento, 8 grados, una sensación térmica de 7 grados en la ciudad de Buenos Aires. Y vamos a seguir con la información y vamos a informar, lamentablemente, en este segmento que hacemos una recorrida por lo que está pasando en los distintos sectores de la industria de nuestro país. Y la noticia de hoy es que la Textil Wilder, una textil histórica que era proveedora, por ejemplo, de marcas como, por ejemplo, como Puma, cerró su planta en la, cerró dos plantas, una en Las Flores y otra en Pacheco, en el municipio de Quilmes. La de Las Flores había llegado a tener 100 empleados y en este momento quedaban solo 20, bueno, quedaron 20 familias en la localidad de Las Flores, en el interior de la provincia de Buenos Aires, sin trabajo. Y lo que pasó este lunes fue que los trabajadores llegaron a la planta de Wilder de Pacheco y se encontraron con seguridad privada en las puertas de la fábrica. Una lógica que se viene aplicando sistemáticamente en la fábrica. Llegan los trabajadores, les enviaron un WhatsApp avisándoles. En primera instancia les dijeron que era una suspensión y no despidos, pero bueno, la verdad es que llegaron el lunes a trabajar a la planta de Pacheco. 120 trabajadores quedaron sin trabajo en el día de ayer y se encontraron con la fábrica cerrada. Obviamente, la explicación de la fábrica es la que dan todas las fábricas que cierran, que tiene que ver con la recesión, la caída de la industria, sobre todo el sector textil, que es uno de los más golpeados en términos económicos. Así que bueno, pasó desde el viernes al lunes dos cierres, el cierre de Las Flores en la provincia de Buenos Aires, con 20 familias las que quedaban trabajando en esa planta sin trabajo, y en el día de ayer 120 trabajadores quedaron sin trabajo por el cierre de la planta en Pacheco. Le voy a mandar un beso grande a Leopoldo Piazza, que nos escribe desde Mar del Plata, nos manda una foto del amanecer en Mar del Plata y nos dice frío, nublado y con Milei. Bueno, pero bueno, tenés ese mar, Leopoldo. Mirale el lado positivo, frío, nublado con Milei, pero bueno, vos estás mirando ese hermoso mar en Mar del Plata. Te agradecemos mucho la imagen porque nos hace muy bien mirar el mar, aunque sea en esta foto. También a Mario de Mataderos, que está desde el otro lado, como todas las mañanas, escuchándonos y bancándonos y mandándonos muchos buenos días y muchos deseos. Dice, 2DNU nos dice, ¿dónde está este mensaje? María, buen día, dice, bueno, hablaba de los DNU, no hay buenas nuevas para el pueblo, casi 3 grados, nos escribe, Horacio se llama, sí, nos escribe, 3 grados, bueno. Creo que es de Córdoba, si no entendí mal. Mabel de Uruguay, como siempre, también todas las mañanas ahí, dice que sigue muchísimo frío en Uruguay, nos manda un beso grande. Y Alberto de Munro dice, lo único que espera en el día de hoy es que no se le termine la garrafa, y menos con este frío. Bueno, también, ¿no? La situación del valor, como uno habla de las tarifas, y muchas veces habla de la tarifa de gas y también el precio de las garrafas para quienes se calefaccionan, sobre todo con garrafa, también es muy elevado. Todo en términos económicos se hace muy cuesta arriba y cada día más. Por eso siempre también les agradecemos que estén del otro lado, escuchándonos, y nos sentimos acompañados y acompañadas acá desde la radio con todos ustedes siempre, tirándonos buena onda y mandándonos que tengamos buen día aún bajo este gobierno de Javier Milei, que tan mal nos está haciendo a todos los argentinos y las argentinas. Son las 7:46 en este momento en la República Argentina, y les digo, en la ciudad de Buenos Aires hace 8 grados, la máxima va a llegar a los 12 y va a estar nubladito, así que hace frío. Quienes están recién ahora por salir, abríguense. Recuerden que siguen las demoras en algunos ramales del tren Roca, así que estén atentos a eso, y los subtes funcionan con normalidad.

0: 7:47 y seguimos hasta las 8 de la mañana con toda la información y ya llega Roberto Caballero con Caballero de Día. Y hace un ratito hablábamos, ¿no?, y escuchábamos el audio de Mariano Recalde sobre la represión y la situación que se vive en las represiones, sobre todo desde que se empezó a conocer algunas caras de policías de civil que estaban disparando a manifestantes el 6 de agosto. ¿Pero esto es algo nuevo o no? Es algo que viene pasando y hay un sitio que se llama El Mapa de la Policía, donde trabaja mucha gente que hace un gran trabajo, que viene no haciendo investigaciones sobre el accionar de la policía en las manifestaciones. Y vamos a hablar en este momento con Maximiliano Ledesma, que es integrante del Mapa de la Policía, que tiene un hallazgo, hicieron un hallazgo muy importante en el día de ayer relacionado a quién le disparó a Rodrigo Troncoso. Vamos a hablar entonces con él sobre este tema. Muy buenos días, Maximiliano. María te saluda. ¿Cómo estás?
1: ¿Qué tal, María? Buenos días.
0: Buenos días. Muchas gracias por atendernos. Bueno, no, por favor. Recordemos que Rodrigo Troncoso fue, ¿no?, le dispararon en el ojo el 12 de marzo del 2025, ¿no? Y hubo una investigación sobre quién fue el que le disparó porque tuvo la pérdida, ¿no?, de la visión en ese ojo.
1: Sí, bueno, siguen apareciendo casos de aquel 12 de marzo, ¿no? Ya por parte nuestra es la tercera reconstrucción que hacemos grave de ese día, más allá de todo el operativo. Bueno, como bien mencionabas, desde el Mapa de la Policía se coordinan con distintos organismos en defensa de derechos humanos, CELS, ACBI, CORREPI, y en este caso Rodrigo se acercó al agente de ACBI y ellos nos permitieron acceder al expediente judicial, y ahí figuraba un informe de la Policía de Seguridad Aeroportuaria que, en base a las cámaras y a los domos de la Ciudad de Buenos Aires, fueron registrando ahí quién hizo el disparo. Pero bueno, nosotros lo que hacemos justamente desde el Mapa es, con muchas más imágenes, muchos más videos, comenzamos a sincronizar calles, sonidos, y de forma paralela fuimos indagando que ahí no había solamente un tirador, sino que eran dos tiradores.
0: Entonces, habían dos tiradores, que este es el hallazgo, ¿no? Porque en la causa figura uno, pero que es el que se supone que tiró, pero también hubo otro, ¿no?
1: Sí, ahí en el video lo que mostramos es a un
0: costado. Estamos viendo en el streaming justo también el video mientras vos conversamos con vos.
1: Sí, que hay se ve un lanzamiento de la caída de un perdigón y la salida de humo de otro rifle. Bueno, después obtuvimos con otro fotógrafo una imagen de adelante de ese tirador, de ese agente de la Policía Federal.
0: Sí.
1: Que bueno, que estamos indagando, y para poner solamente un detalle, también lo tenemos registrado el último jueves de la semana pasada. Así que, porque es una persona media característica ahí, que es un tipo muy alto, sobresale en toda la fila de infantería, muy robusto, entonces es como bastante identificable, digamos.
0: Y la característica que tenía este segundo tirador, ¿no?, que no figura en la causa, está también relacionada, lo relaciono ahí con el 6 de agosto, y tomo esto que decís, que ambos tiradores, ¿no?, que participaron en esa manifestación del 12 de marzo, participaron también en, ¿no?, la represión de este 6 de agosto, que la característica de este segundo tirador era que no tenía identificación tampoco, ¿no? Y me refiero a esto también al caso Gauna del 6 de agosto.
1: Claro, sí. No tienen, sobre todo, no, ni siquiera tiene, más allá de la placa identificatoria, no tienen gafete de qué rango tienen.
0: Claro.
1: Con lo cual se hace bastante complejo identificar a uno de estos tipos, ¿no? Ahí en el video, el tirador A, el que identifica el video de PCA, tiene el logo de cabo primero, pero bueno, el segundo no, el segundo tirador. Entonces es como, bueno,
0: hace más difícil, claro, la identificación.
1: Total. Pero bueno, como bien mencionabas, es similar a lo que pasó el jueves con el agente de civil que no tiene ni identificación, y que evidentemente es algo que a nadie le preocupa y que no estamos naturalizando, justamente por eso conversábamos y por eso se activan todas estas redes de cuidado, digamos.
0: Es como un método estratégico represivo que está usando, ¿no?, el Ministerio de Seguridad, de tener policías sin identificar, pero ya no como infiltrados, que era como, ¿no?, lo clásico que uno veía, los infiltrados que eran los primeros que tiraban las piedras, sino reprimiendo y disparando a los manifestantes.
1: Claro, totalmente. De hecho, ayer cuando la ministra Monteoliva hacía referencia a lo del jueves y a la gente menciona que, bueno, que todos los jefes y comisarios, en realidad lo dice también con bastante duda y con bastante resquemor, se la veía media afectada ayer la ministra, pero bueno, no quiero indagar en eso, pero que los jefes podrían salir de esa manera, da a entender que los comisarios y
0: están autorizados a disparar, ¿no?, dice ella.
1: Y a salir,
0: a salir de civil y
1: de
0: disparar.
1: Civiles, digamos. Bueno, entonces, como bien mencionas vos, pero entonces parecería ser agente secreto. Porque ellos tienen todo un reglamento, por ejemplo, la policía de la ciudad tiene en su ley de seguridad pública del 2016, tiene como obligatorio que las policías estén identificadas.
0: Claro.
1: Y a pesar de eso, no lo cumplen igualmente.
0: No está bien.
1: Y en el caso de la federal, tienen las autoridades policiales tienen el deber de entregarle identificación. Obviamente es un deber que tampoco cumplen, pero bueno, evidentemente en esos vacíos legales, que son todas normativas que el protocolo antipiquete de Bullrich del 2023 eliminó.
0: Claro. Claro, y se amparan en eso también, ¿no? Porque en realidad ya como esa normativa está eliminada, bueno, empieza a pasar esto. Lo que pasa es que esto lo empezamos a ver ahora, y la verdad que yo desde acá, desde el aire, y creo que en términos sociales les agradecemos mucho el trabajo que ustedes hacen y la articulación que hacen, pues es un trabajo muy muy arduo el que hacen de la coordinación de los sonidos y poder identificar todas estas imágenes, porque también nos lleva a descubrir a que tenga que salir la ministra de Seguridad Monteoliva en el día de ayer a tratar de dar una explicación de por qué viene pasando esto, ¿no?
1: Claro, sí, ahí es importante resaltar que las autoridades de los ministerios deberían, más allá de que este gobierno nacional y en ciudad pasa lo mismo, no dan la cara frente a ningún periodista, pero deberían dar explicaciones, y acá lo traslado a lo que sucede también con la policía de ciudad y el ministro Jiménez.
0: Sí.
1: Digo, Jorge Macri se jacta de vender en redes sociales una forma de gobernanza del orden público, del espacio público, los carteles, acá no hay ocupas, etcétera, pero nadie le conoce la voz al ministro de Seguridad, nadie le conoce la voz a cómo ellos comandan los operativos. Quiero decir, por lo menos con Bullrich y Monteoliva vemos sus redes plagadas vigilando los operativos, pero en el caso de la ciudad no dicen nada. Entonces es como, bueno, perfecto, el trabajo va a ser de la ciudadanía, que vamos a ir a controlarte, porque ellos son funcionarios públicos, las policías son como un empleado municipal que tiene que dar cuentas a la sociedad de lo que hace. Entonces, si ellos tienen el aval político, hay que ir también por los responsables políticos.
0: Claro. Tal cual. Y también en ambas manifestaciones, no tanto en el caso Troncoso como en la última del 6 de agosto, Gerardo Parilli Scampini fue el jefe del operativo en la calle y el que se supone, ¿no?, que estuvo supervisando esto. Digo esto porque en referencia también a esto que decís, ¿no?, que hay que ponerles también nombre y apellido a los responsables que estuvieron en la calle, también a los responsables políticos, ¿no?
1: Sí, total, sí. Parilli Scampini es el jefe de la infantería de la Policía Federal Argentina. Lo tenemos registrado por lo menos desde que comenzaron el accionar de las fuerzas en toda la zona de Congreso y de la zona centro, digamos. Con lo cual es el coordinador aparte del resto de las fuerzas federales, prefectura, gendarmería. Y en todos los videos, por ejemplo, en este mismo, el accionar de las fuerzas en toda la zona de Congreso y de la zona centro, digamos, con lo cual es el coordinador aparte del

0: de tiro del lanzador de gases, que lo tenían para 45 grados, aparece un instructor y les baja y se los pone paralelo al piso.
1: Que es lo que
0: Bueno,
1: está
0: perfecto.
1: prohibido, ¿no? Porque es lo que,
0: Claro.
1: es lo que pasó justamente con Pablo Grillo, ¿no?
0: Claro. Digo, lo que decimos siempre es, bueno, que sepan los agentes, lamentablemente, que la justicia va a ir por ellos. Digo, si el agente Gauna hubiera disparado,
1: Claro.
0: que no sabemos si tenía efectivamente un perdigón de estruendo, que
1: Sí.
0: existen, pero si él en ese perdigón tenía estruendo y aparte cargado con perdigones de plomo, bueno, no sé qué hubiera pasado.
1: Claro.
0: Pero que sepan que van a ser juzgados por la sociedad también.
1: Van a ser juzgados por la sociedad y esperemos también por la justicia, ¿no? Porque una de las cosas que se está violando es el derecho a manifestarse. Pues lo que está
0: Sí.
1: pasando son operativos con policías sin identificación o encubiertos con armas disparándole a manifestantes que están solamente ejerciendo el derecho a manifestarse.
0: Total, totalmente. La verdad que sí, estamos viviendo lamentablemente tiempos complejos, pero bueno, no hay que desanimarse y hay que seguir. Lo importante es que este fin de semana se demostró que no solo el mapa de la policía, sino otras organizaciones, digo, compañeros de izquierda, compañeros más del peronismo, todos nos activamos y despartidizamos estas cosas, digo yo, porque
1: Tal cual.
0: esto es peligroso para cualquiera, no solamente para quienes salen a manifestarse. Si ya entramos y dejamos pasar este tipo de cosas y no activamos cuidados colectivos reales, lamentablemente lo empezamos a naturalizar.
1: Maximiliano, contanos dónde vemos el mapa de la policía, cómo se hace si alguien tiene un video y se los quiere acercar, cómo se trabaja con eso.
0: Bueno, nosotros recibimos por mail registrocolectivo.mapa@gmail.com, ahí todo
1: Bien.
0: el material que tengan. Y después por redes sociales, Mapa de la Policía, en Instagram y bueno, en Twitter también. Así que nada, ahí recibimos videos, comentarios y bueno, vamos viendo todo lo que tenemos y reconstruyendo en base a lo que necesitamos.
1: Te agradecemos muchísimo, Maximiliano, y bueno, y seguramente nos vamos a seguir comunicando con ustedes para seguir charlando sobre este tema y viendo toda la información que vayan teniendo.
0: No, por favor, usted, María. Buen día.
1: Te agradecemos mucho. Pasaba Maximiliano Ledesma, integrante del Mapa de la Policía. En una nueva reconstrucción que hizo el Mapa de la Policía, descubrieron que no, a Rodrigo Troncoso no solo le disparó el policía que está en la causa judicial, sino que hubo un segundo disparador que no tenía identificación y lo relacionábamos también con el caso Gauna del 6 de agosto y este accionar represivo que viene teniendo el Ministerio de Seguridad de la Nación con el de la Ciudad de Buenos Aires de tener policías sin identificación o de civil armados disparándole a manifestantes. Bueno, son las 8 de la mañana. Seguimos con toda la información.
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1: 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Llegamos al final de este programa. Nos vamos a encontrar en el día de mañana y quería agregar que por el caso de la represión del 6 de agosto, Monteoliva tiene que dar explicaciones en el Congreso, así lo dicen los diputados de Fuerza Patria, quienes están pidiendo haciendo un pedido de explicación a la ministra de Seguridad por justamente todas estas cosas que veníamos charlando en la entrevista. Bueno, llegamos al final, 8:02, ya llega Roberto Caballero con Caballero de Día y su equipazo y nosotros nos encontramos mañana a las 7 de la mañana, como todos los días, para hacer que esto, que es un buen comienzo.

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0: caballero.
1: ¿Qué pasa, Rubén?
0: Recuerde que el amor es lo primero.
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0: Y debe ser usted puro y sincero.
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0: Si quiere conquistar alguna dama.
1: Ay, como siempre.
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1: Decime, negro querido.
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1: Qué feliz de eso.
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0: día, buen día, buen día. ¿Cómo está el piberío? ¿Cómo anda la oyentada? Bien, arranca aquí Caballero de Día. Lo vamos a estar acompañando en horario extendido con toda la información, el análisis, la reflexión, la buena música y también algún humor, porque estamos convencidos de que las grandes batallas sucedan con alegría o están perdidas de antemano. Los quiero ubicar, antes que nada, en tiempo y espacio. ¿Qué día es hoy? Bueno, el martes 11 de agosto del 2026. Martes 11 de agosto del 2026. Pasaron algo así como 7 minutos de las 8 de la mañana en todo el territorio federal de la República Argentina. Y este momento en el que yo le pido a esta amable producción si pueden desplegar la alfombra para que por ella ingrese nada más y nada menos esta gloria de la radio argentina, que ahora la está rompiendo en el streaming, ¿eh? Locutora nacional egresada del ISER, locutora nacional y popular, porque así lo dictaminan los corazones de la oyentada. Está aquí en el estudio mayor de la M530, la radio de las madres de Plaza de Mayo, Florencia. Florencia Ibáñez.
1: Ay, pero Roberto, muchísimas gracias, qué lindo. Mira, en la vida puede pasar de todo en la calle, pero uno entra a Radio Madre, se encuentra con Roberto, los compañeros y todo está bien. La verdad que uno toma buen humor aquí, ¿eh?
0: Bueno, mira, todo está bien.
1: Sí, la verdad que sí, entra calor al cuerpo. Así que tenemos estas más de 2 horas. Porque ahora es horario extendido, al horario pase, extendido. Hay de todo.
0: Hasta que te sentás acá y dura.
1: Las velas no arden, esto sí, es la jabonería de Vieites.
0: Más o menos.
1: Bueno, Roberto querido, vamos rápidamente primero al Servicio Meteorológico Nacional, que tenemos en este momento 7 grados en la ciudad de Buenos Aires y en el AMBA. Va a continuar toda esta temperatura a lo largo del día porque alcanzaremos solo una máxima de 12. Y el sol va a estar apareciendo de a ratitos, o sea que es una mañana a estar abrigada. Ténganlo muy, muy en cuenta, porque además se va a nublar. Mañana miércoles, a partir de la tardecita, llegarían las lluvias nuevamente.

0: Para entrar en un jueves con lluvias aisladas, pero ese ya es otro cantar. Nosotros hoy saludamos a todos los nutricionistas de nuestro país y a las nutricionistas.
1: Mira.
0: Hoy es el día de aquellos que nos enseñan a alimentarnos mejor, a cuidarnos. Y como efeméride, un día como hoy nacía Gustavo Cerati en 1959. Hubiera cumplido nada más que 67 hoy, Gustavo. Mirá
1: Nada más,
0: cuánto
1: che.
0: tenía para dar,
1: Era un
0: sí.
1: pibe.
0: Era un pibe, la verdad. Y un día como hoy, de 2019, se realizaban las PASO que marcaban el ocaso de Macri. Fueron esas PASO que él al día siguiente le echó la culpa a la gente. Si a la gente vota como vota, ¿te acordás? Y le echó la culpa
1: Al
0: por la
1: riesgo
0: corrida.
1: Cuca,
0: El
1: exactamente.
0: riesgo Cuca, ¿eh? Él llegó al 31,8% y muy lejos en ese momento, Alberto y Cristina Fernández de Kirchner llegan al 47,7%, ¿eh? Así que buenos días para recordar.
1: Lo que costó.
0: Ay, sí, Dios mío.
1: Lo que costó, nada más. Bueno, ¿qué más tenemos?
0: Tenemos hoy, por supuesto, sorteo. Miren qué lindo libro se nos propone esta semana, gentileza de la LEF. Tenemos que este viernes vamos a saber quién lo va a recibir en domicilio.
1: Mirá vos.
0: Proscripta y
1: Qué
0: sublevada,
1: maravilla.
0: de Cintia Ottaviano y Roberto Caballero, que tengo entendido,
1: Sí.
0: según me ha comentado la señorita Cintia Ottaviano, que el día 13, o sea, pasado mañana, van a estar en La Matanza.
1: En la matanza.
0: En La Matanza.
1: Porque
0: Ahora,
1: avanza.
0: porque ahí está, La Matanza. En instantes vamos a dar bien la coordenada, el horario y todo. Pero atención, La Matanza, que el 13, o sea, pasado
1: El
0: mañana,
1: jueves.
0: el jueves, van a estar allí Roberto y Cintia. Bueno, así que para participar del libro, 11-32-000-530.
1: 530.
0: 11-32-000-530. Sigue la tómbola hermosa que nos propone Nutrión Vita para ver quién se lleva este viernes los 70.000 pesos en voucher de todo lo rico que tienen Sonia y Rubén. 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
1: No pueden participar familiares de la locutora, del conductor o quien sea, digamos, ¿no? Periodistas de aquí, de Caballero, no pueden.
0: Qué
1: Hay un reglamento nuevo.
0: Ay, mi
1: Sí,
0: familia
1: que
0: está
1: redactó
0: des...
1: Rinconet. ¿Qué botón que es Rinconet? No hay que decirlo.
0: Es demasiado, manda a todos al frente, a los familiares. Bueno, en fin.
1: Botonazo.
0: No. Botonazo total, ¿eh? Encima que las familias son las primeras que están. Che, no me conseguí de eso que sorteás, no te manguean a vos, a mí, mi familia. No, es más, ni saben qué radio estoy, porque la verdad es esa, me escuchan de casualidad y dicen, ay, che, te escuché que tenés entradas para... De lo que sea quieren, pero quieren de arriba, ¿viste? Qué tremendo.
1: Es
0: Bueno,
1: tremendo.
0: vamos a lo nuestro,
1: Sí.
0: ya llegó tu compañero de la
1: Marco
0: mañana.
1: Cittadini,
2: ¿cómo les va?
1: Marito,
2: ¿Cómo andan? ¿Todo bien?
0: Hola, Marquito.
1: Y acá andamos, ¿vos cómo estás?
2: Bien, estoy muy contento.
1: Bueno.
2: Estoy muy feliz. Estoy un poco dormido, pero bueno, eso ya se vuelve algo habitual. Pero contentísimo.
1: Contanos los motivos de tu felicidad. ¿Qué pasa?
2: Los motivos de mi felicidad.
1: ¿Ganó
2: son...
1: Independiente? ¿Qué
2: No,
1: pasó?
2: perdió Independiente, de hecho. Los motivos de mi felicidad son los mismos motivos por los que duermo poco, ¿no? Porque
1: Ah, bueno,
2: tengo
1: bueno,
2: un hijo maravilloso.
1: Francisquito.
2: Francisquito.
1: Perfecto.
2: Efectivamente. No, eso. Qué sé yo, la realidad es asiaga, ¿no? Pero es la que vivimos todos los argentinos. Pero
1: La micro y la macro, sería.
2: La mía es buena. La micro de todos es horrible, estoy incluido en ella. Y
0: Ajá.
2: la macro me parece que es un dibujo.
1: Es terrible, ¿no?
2: En un rato voy a escuchar a Adrián
1: Terrible.
2: Rabier hablando del dibujo de la macro. ¿Qué
0: Sí.
2: es
1: Ahora, viste
2: atrapas?
1: que apareció unos fondos específicos. Que eran destinados a la infraestructura vial.
2: Claro, efectivamente.
1: Que el gobierno se los quedó. Esto lo denunciamos en el micrófono acá hace
2: Sí,
1: mucho,
2: mucho.
1: pero no aplicaba específicamente en esto, sino al Inca. El Inca hace lo mismo.
2: Sí.
1: Todos los fondos que se recaudan por la venta de entradas, que son para fomentar el cine argentino, en realidad se los lleva a Toto Caputo para comprar bonos del Tesoro.
2: Sí.
0: Increíble.
1: Se aplican a la timba y no a su fin específico. Y eso, hoy estaba leyendo una nota de Pagni,
2: Sí.
1: que si lo dice Pagni, viste, pero. La verdad, lo dice él, y es correcto que lo diga, es delito.
2: Claro.
0: Mira.
1: Los fondos que son específicos para determinada actividad no pueden ser utilizados para otra cosa. Si se hace eso, es delito. Y el que lo hace, va preso. Estos creen que no van a ir presos nunca, ¿no? Bueno, De fantasía tiene cualquiera.
2: Sí, y también hay una promesa probablemente de alguna parte Comodoro Pro Maíquez para que eso no suceda. Sí, puede pasar. Sí, pasa sí. Que esos pactos se rompen rápido cuando vos perdés poder.
1: Le das Metrogas a Manzano y Vila, ¿no? Porque
2: también violando la ley, ¿eh? Porque la ley de medios sigue vigente, la ley de servicio de comunicación audiovisual. Ajá. Tiene partes que no están vigentes, pero una que sí, que es que vos no podés tener servicios públicos y medios. Vila Manzano ya lo están violando por dos, porque ya tenían Edenor.
1: Al final nos va a vender. Cada vez que vamos a Vila y Manzano tenemos que pensar que nos venden gas, uh-huh. El gas de la casa, la electricidad, porque también son los dueños de Edenor, sí. ¿No? Y creo que una transportadora también, si no recuerdo mal.
2: Sí, y están ahí concursando por una parte de estaciones de servicio. Porque lo que están mirando, lo que están viendo es lo que se viene, que son los autos eléctricos, etcétera. Entonces,
1: mirá,
2: tenés que tener estación de servicio y Edenor, viste, para...
1: Tuvieron la cautela y la prevención de hacerse millonarios. No preguntemos cómo, pero tuvieron la cautela de hacerse millonarios. Antes de que lo necesitaran, ¿no? Mm-hmm. Antes de lo que... Sí. De que lo necesitaran. Che, 1132 330 530, a los que les van llegando las boletas de luz, u otra boleta, ¿no? Pero a los que les van llegando las boletas de luz, díganme con qué les vino.
2: ¿Puedo empezar yo?
1: Sí.
2: Yo creo que me mudé a Las Vegas y no me enteré.
1: Es probable.
2: Porque me pasé de 150 a 277.000.
0: No, es un montón.
1: ¿Sos electrodependiente?
2: Un poco sí, porque la verdad es que en el lugar donde estoy viviendo ahora, tuvimos que mudar, alquilamos.
1: Se cocina con electricidad.
2: Pero tenemos aire acondicionado para calefaccionar. Eso es cierto. Pero el mes pasado también estábamos calefaccionando con aire acondicionado, claro. Y hacía frío. Entonces, hay un sablazo que no tiene que ver con...
1: Los reyes del sablazo. 1132-530, sí. Cuéntenos cuánto le vino de boleta de luz. A mí me vino 160 mil pesos, claro. De luz. Entiendo que es un incremento fuerte a lo que teníamos.
0: Sí, es un montón.
1: Y también lo que empezó a pasar hoy, es que, o ayer, muchos se habrán dado cuenta hoy, es que cuando tomás el subte, antes había un descuento por si seguías usando el sistema... público de transporte, eso ya no rige más. No, tarifa plena en todo momento.
0: Claro, antes te daban la mitad en el segundo pasaje.
1: Exacto.
0: Que yo misma decía, ay, qué lindo, este está más barato, porque está caro, está mil y algo ya él.
1: Juiste, con F.
0: Ya no va más.
1: Sí, no hay más.
0: Te das cuenta. Esto, qué avaricia, ¿no?
1: No hay más. Está muy preocupado, ya desde paso lo recomiendo, pero está muy preocupado lo que nosotros siempre denominamos como los dueños del poder y del dinero, pero que en la narrativa más o menos extendida y consolidada se llama Círculo Rojo, están muy preocupados porque, por un lado, se benefician de todas estas cosas, pero por otro lado ven que tiene un costo alto que en algún momento alguien va a tener que pagar. Están armando las cosas para que finalmente lo pague Milei. Que no se toque el rumbo del modelo, pero que sus aristas negativas las pague Milei electoralmente. Están armando eso. Todavía es prematuro saber si le va a salir o no, pero están tratando de armar eso. Hacen casting, están haciendo casting. La ponen a Patricia Burri, lo ponen a, no sé, a todos los que de alguna u otra manera podrían llegar a candidatearse. El propio Santilli también lo están midiendo. Y otros tapados que todavía no se conocen, no han sido confirmados. Pero lo cierto es que hay algo que empieza a hacer ruido, y es que se dan cuenta que la gente, por lo que son los sondeos, por lo que son las encuestas, por el incremento de los despidos, por el parate económico, por la caída de consumo, ahora Toto Caputo se pelea con Kame, ¿no? Por la caída de consumo. Salió a desmentir a Kame diciendo que es mentira que haya caído 3,8, creo que el interanual.
2: Sí, como Galperín, también se pelea con Kame.
1: También se pelea con Kame.
2: El gran usurero nacional, colaboracionista, claro, de este gobierno, se pelea con Kame.
1: Bueno, eso evidentemente está haciendo crisis, y esa crisis va a tener un reflejo electoral. Están preocupados por ese asunto. Pero falta un poquito. Yo creo que en ese sentido están generando las condiciones para, ¿no? Todavía no se ha definido quién, pero generando las condiciones para ver quién es el que reemplaza a Milei. 18 minutos pasaron de las 8 de la mañana, primera entrevista de la mañana.
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1: Y nos vamos a Tierra del Fuego, allí la empresa Mirgor echó a casi 300 empleados. Está en línea Oscar Martínez, secretario general de la UOM, de Río Grande. Oscar, ¿qué tal? ¿Cómo le va? Buen día. Aquí Roberto Caballero, Marco Cittadini, saludan desde la 530.
4: ¿Qué tal? Buenos días, un gusto.
1: Igualmente, Oscar. A ver, 300 personas despedidas, la empresa Mirgor, entiendo que es una de las empresas que tiene Nicolás Niki Caputo, es lo que hasta, por lo menos es lo que uno desde aquí advierte. ¿Qué es lo que ha pasado? ¿Esto fue abrupto? ¿La empresa había avisado? ¿Es algo habitual que hace este grupo? ¿Cómo está la situación allí, en Tierra del Fuego?
4: Bien, en principio aclarar que es un grupo empresario con 4 razones sociales que tienen diversificada su actividad, si bien en la mayoría de los casos tienen la complementación industrial que hace que los operarios puedan rotar por las distintas plantas y líneas de producción. Tienen, insisto, esta denominación de 4 razones sociales: FAMAR, Praistar, IATEC y la propia Mirgor, que tienen los contratos de autopartes para generar justamente piezas y componentes para la industria automotriz. Lamentablemente, como consecuencia de un reclamo llevado adelante por los trabajadores que desde hace tiempo vienen insistiendo en la búsqueda de solucionar el pago del premio anual, que no se ha efectuado todavía a esta altura del año la primer cuota, está absolutamente vencida y que la patronal niega que la va a reconocer durante este periodo, se inició una medida de paro de 1 hora con asambleas, ejerciendo el legítimo derecho a huelga, y producto de esto la patronal ha reaccionado con una actitud absolutamente desmedida, salvaje, impidiendo el ingreso en el día de ayer a 300 trabajadores, dentro de ellos a la totalidad de los integrantes de la representación gremial, sin tener la habilitación judicial ni nada por esto. Eso insistimos en que es una medida absolutamente salvaje, provocativa, y que impulsa a generar un conflicto que sería desastroso para todos. En ese marco y ante la situación generada, el gobierno de la provincia, de oficio, más allá de las presentaciones realizadas por nuestra organización, resolvió avanzar en la conciliación obligatoria durante el día de ayer, y producto de eso hoy han podido reingresar a sus tareas la totalidad de las compañeras y compañeros, salvo el caso de los delegados gremiales, que la empresa sigue impidiendo la posibilidad de cumplir con sus funciones, y en este caso los tiene exceptuados del ingreso. Todavía no sabemos cuál es la situación. Recién alrededor de las 13 tenemos convocada la audiencia, y en esa instancia vamos a debatir sobre la realidad de la situación en su conjunto.
1: Oscar, y hasta ahora la relación, digamos, con la empresa, ¿cómo era? Digo, ¿cumplía en líneas generales con los convenios, o siempre tuvieron algún tipo de conflicto para hacer cumplir las cosas?
4: En el caso particular de la seccional Río Grande, nosotros vivimos llevando adelante acciones, medidas y reclamos, primero porque estamos absolutamente en contra de la política del gobierno nacional, que ha venido a destruir las producciones, la industria, y como consecuencia de ello los puestos de trabajo. Las empresas se ven un poco amparadas en esta situación novedosa que le genera la reforma retrógrada, que además está también en algún punto apoyada en la caída del consumo, en la reducción de las producciones, y han venido intentando avanzar sobre los derechos. Eso hace que estemos casi en permanente conflicto. De hecho, estábamos saliendo de una conciliación obligatoria porque, anterior a esto, una de las razones sociales había avanzado a desvincular a 20 personas y habíamos podido, a través de las instancias de discusión en el ámbito ministerial, reintegrar a 7 compañeros. Situación que, una vez tomada la decisión que llevó adelante la empresa, incluso habían desconocido. Sí, reconocemos que en las últimas horas han procedido a cumplir con ese compromiso, pero sí es una permanente discusión, un permanente conflicto, ya desde la quita y reducción de aranceles, que después además trajo como consecuencia la modificación de los procesos productivos de celulares, y que llevó a que una línea que antes ocupaba alrededor de 25 o 30 personas hoy solamente tenga la mitad, además de haberse reducido considerablemente las cantidades de líneas, que además de esto está arriesgado que en los próximos meses, a partir concretamente del mes de septiembre, deje de tener efecto una resolución que protege la industria o la producción de aires acondicionados frente al ingreso de productos de Tailandia, una medida antidumping que queda sin efecto a partir de septiembre de este año, y que después, con mayor gravedad, nos afectaría la caída de la medida antidumping contra China en julio del año próximo, lo que también nos ha impulsado, obviamente, a reclamar tanto del Grupo Miror como de la Cámara Farte, que son los dos grandes sectores que representan a la empresa, a las empresas en nuestra ciudad, de medidas para garantizar los puestos de trabajo. Así es que, sí, reconocer y ratificar que nuestra lucha es permanente y constante.
1: O sea que la ley de modernización laboral lo que ha hecho es inclinar la balanza hacia el lado empresario.
4: Así es, sin duda que ha venido a generar condiciones mucho más favorables a los empresarios, que ha venido a responderle a sus necesidades, y que esto es una devolución que le han hecho desde el gobierno nacional y todos los cómplices que han apoyado con mano de yeso este tipo de medidas.
1: Oscar, le mandamos un fuerte abrazo, ojalá que esto se remedie y que prontito también puedan estar ingresando allí este delegado, el cuerpo sindical. Desde acá un fuerte abrazo.
4: Bueno, muchas gracias, un abrazo a ustedes.
1: Abrazo grande. Oscar Martínez, secretario general de la UOM Río Grande, tema Mirgor, la empresa de Nicolás Niki Caputo, echó a casi 300 empleados, hubo una intervención, conciliación obligatoria, pueden ingresar, pero los delegados, la comisión interna de la fábrica, no, han estado y permanecen afuera de la planta, ¿no? Una crisis industrial además bastante grave en Tierra del Fuego, se están por caer también medidas antidumping fuertes y que tienen que ver, por supuesto, con el trabajo de la gente. ¿Qué estaban reclamando? Un premio. Estaban reclamando un premio, seguramente, en virtud de que no solamente es merecido y estaba acordado como parte del convenio, sino que la plata no alcanza. Entonces, muchas de estas medidas son ya por desesperación, ¿no? Esto es lo que uno me parece que también tiene que empezar a ver. Y después, lo dicho, ¿no? La ley de modernización laboral en realidad es una ley que, más que modernizar, nos retorna a la servidumbre, a la esclavitud. No es casual que este gobierno, cuando en las Naciones Unidas, el gobierno de Milei, tiene que votar si la esclavitud fue o no un crimen de lesa humanidad, dice que no. No es casual, ¿no? Todo tiene que ver con todo. Dice Pañi, como dice la cautiva, la verdad es que no sabía si enojarme o no cuando leí eso. Digo, che, qué barbaridad, ¿no? Pero al menos la menciona. 26 minutitos pasaron de las 8, decime.
0: Tenemos la info, ahora sí, Roberto, bien, de lo que pasa con este mundo de los subtes, los trenes, cómo vas a pagar y demás. ¿Se acuerdan del subtren Metrocletas?
1: Sí.
0: Dios claro, mío, no. un desastre, bueno, que vos combinabas. Bueno, lo cierto es que ahora hay cambios en las combinaciones. Uno estaba acostumbrado, como decís vos, Roberto, a pagar un subte y después el tren, o viceversa, más económico. Ahora queda así a partir de agosto, escuchen bien. Si vas a viajar en subte, se abona tarifa plena en todos los subtes que tomes, porque antes en el segundo subte del día pagabas la mitad. Mira. Se terminó. Ahora, cada vez que tomes subte, te cobran nuevamente la tarifa. Entre paréntesis, con el tema de los jubilados que accedían a también el descuento de la tarifa, tienen que volver a hacer el trámite. Porque tenés que ser de la... Hay un tema ahí que en realidad son todas trabas, perdónenme, son todas trabas para que te cueste más. Tenés que volver a hacer el trámite para justificar, etcétera, etcétera. Ahora, el motivo dice exactamente que es la modificación que responde a la quiebra de subsidios nacionales y a la falta de acuerdos financieros entre jurisdicciones para sostener la integración de tarifas distintas. Lo que todavía se mantiene, sí, es si el primer viaje se realiza en subte y el segundo en tren, ahí sí, pero mirá que engorroso, el primero en subte y el segundo en tren. Ahí, en el tren...
2: Es raro, porque generalmente eso pasa con la gente del conurbano, es al revés.
0: Es claro. Al revés.
2: Primero en tren y después
0: bueno,
2: en
0: acá
2: subte.
0: Es al revés, por eso, ¿eh? Y, o al combinar subte con colectivos nacionales o porteños. Cada uno va a ir aprendiendo de acuerdo a lo que vea que le va pasando, ¿no?
1: Veremos una aventura todos los días en la Argentina de los sí. Hermanos Milei. 28 minutos pasaron de las 8, nos vamos una tanda. Ahora, cuando volvemos, Marco Cittadini repasa las noticias del día.
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0: Deja Vu, la voz de Gustavo Cerati en el día de su nacimiento, año 1959. Muchos oyentes que escriben al 11-32-000-530 acompañan en el dolor con esto del aumento de la luz. Querido Roberto, nos escribe Natalia, a mí los últimos dos meses me vinieron 140.000 de luz y solo tengo heladera y algunas horas al día el termotanque eléctrico. Y con eso 140.000,
1: Qué derrochona, Qué derrochona.
0: En serio,
1: Termotanque eléctrico.
0: ¿Y para qué querés heladera, además, si total ahora hace frío para...?
1: Pero ¿no? Viste que algunos compraban, viste, el auto, el Tesla. Hoy realmente es opulento tener un calefón eléctrico.
0: Claro. No, y peor los Alejo de Parque Avellaneda.
1: ¿Qué le pasó?
0: A mi madre le llegó la factura de Edesur, tiene 90 y vive con su hermano de 85 y le llegaron 364.000.
1: Pero tiene auto eléctrico.
0: ¿Pero
1: es la única
0: pasa?
1: Manera de explicar eso.
0: En serio, pero es increíble.
1: Ahora, ¿sabés que yo te dije era gas? Te dije también que era luz. Pero también se van a quedar con el agua. Así que vas a tener que pagar AISA a Manzano.
0: Ajá.
1: La luz a Manzano y el gas...
2: Sí.
1: A Manzano.
2: Sí, AISA igual tiene suspendida la licitación porque no hay información fidedigna acerca del pasivo ambiental que implicaría la privatización. La intención es esa, pero ayer hubo una denuncia, ya que nos metemos por este lado, te cuento.
1: No, estaba comentando, me llamó la atención, me di cuenta que...
2: Se van a quedar con todo. Y lo que no se lo quede Manzano, se lo van a quedar los Neus.
1: Claro.
2: Porque viste que los amigos de Santiago Caputo, Juan y Patricio Neus, se quedaron con todo el complejo del Comahue, con cuatro por lo menos de las represas del complejo del Comahue. Y ayer hubo una ampliación de denuncia, en realidad, de una fundación que se llama Soberanía, porque lo que están viendo es que hay una operación de subvaluación. Corrieron al organismo, que el organismo de tasación, que era un organismo independiente, que justamente tenía mucha experiencia en tasar los bienes del Estado, y sumaron al Vice, armaron una división de tasación en el Vice ad hoc, obviamente.
1: El Vice, el banco.
2: El banco de inversión, comercio exterior. Que por supuesto depende del Ministerio de Economía. Y los funcionarios del Vice están subvaluando algunos de los bienes del Estado, y o casualidad esos bienes del Estado van siempre a los mismos empresarios, que no son solo los Neus, hay más, ¿no? Pero sí.
1: Mira, escuchá esto, AISA, dice Marta San Juan, dice, a mí me mató AISA, con el medidor de 42.000 pasé a 97.000. La mayoría de las boletas están llegando con ese tipo de incremento. Bueno, Marquito, ¿qué te parece si arrancamos con Tutti?
2: Sí, arranquemos con esto. Hoy hay reunión de la mesa política del mileísmo y va a estar invitado Federico Sturzenegger. Un Federico Sturzenegger al que vieron en República Dominicana este fin de semana.
1: Sí.
2: Qué sé yo. De cualquier modo, ya hemos...
1: No estaba en Zunga, digámoslo.
2: No estaba en su.
1: Por lo menos no lo vimos.
2: Lo hemos visto a Luis Caputo durante el macrismo tomando sol en Río de Janeiro mientras había una corrida en la Argentina. Este fue invitado por el presidente de la República Dominicana a dar una charla. Conociéndolo, es muy probable que haya hecho eso. Lo dañino de Sturzenegger no es que es un chanta como Caputo, sino que es una especie de cruzado de la destrucción del país. Y está avanzando mucho en eso. Por ahí probablemente por eso va a tener que pasar por la mesa política hoy, porque la derrota de la semana pasada, o la victoria pírrica, como vos quieras, porque en realidad es parte de lo mismo, merece algunas explicaciones por parte de un ministro que hasta ahora no daba cuentas a nadie salvo a Milei. No, Milei lo llamaba coloso, el tipo presentaba cualquier verdura, generalmente muy nociva para la patria, y nadie se lo podía discutir. El tema es que, claro, ahora sus problemas o el modo en el que se mete con casi todo le trajo inconvenientes serios al oficialismo. De gobernabilidad, uno podría pensar, porque incluso aliados que tenían más o menos bien afiatados se le dieron vuelta, ¿no?
1: Sí, no tienen la misma fuerza, ¿no? Porque también digamos que con otras cosas le salió más o menos bien.
2: Con otras cosas le salió bien.
1: Decreta 70/23, sí. le salió bastante bien.
2: Todo indica que era otro momento de la patria, ¿no? Digo, que la gente estaba menos cansada, que estaban perdiendo menos el laburo, que llegaba un poquitito mejor a fin de mes, a pesar de que el golpe fue en los primeros tres meses, ¿no? El más fuerte que dio el gobierno, pero bueno, ahí había algún crédito Me parece que eso es lo que cambió. Cuando vos mirás las encuestas nos sirven, para mí sirven menos para predecir a quién vas a votar que la sensación que la gente puede tener en un momento. Es cierto, una sensación bastante volátil. Han generado eso también metiendo presa a la principal líder de la oposición, han generado eso generando esta crisis de representatividad que tiene la oposición, pero y esta sensación de además de presos políticos que tenemos todos, de libertad condicional que tenemos todos, pero lo cierto es que han cambiado las cosas. Se notaba la semana pasada en el ambiente y en el modo en que no pudo defender nadie del oficialismo la ley de extranjerización. Vamos a escuchar ayer a Mariano Recalde charlando con Cintia García acerca de esto, de la caída del capítulo de la ley de extranjerización de la tierra y de la ley de manejo de fuego.
3: Sin ninguna duda fue un fracaso para el gobierno, pero sobre todo, y lo que quiero resaltar, es una victoria para el pueblo. Uh-huh. Es una victoria para los que no creemos en esta forma de gobernar, en este proyecto de país, en este rumbo. Primero que nada, es una victoria colectiva, es una victoria que no tiene dueño, es una victoria de la sociedad representada en un montón de jugadores que hicieron posible este logro, este gol. Metimos un gol, tampoco es que...
4: Sí, porque decís eso porque viene mundial. De la bandera de, ¿no? Viene de la bandera de Malvinas, por eso hay mucha... ¿no?
3: Hasta lo futbolístico incidió. Claro, yo creo que fue un conjunto de factores que hizo que se produjera este resultado. Está bueno. Este gol... en medio de tantas derrotas, que nos levanta el ánimo y nos es como cuando le metimos el primer gol a Inglaterra. Bueno, vamos por el segundo ahora.
2: Bueno, interesante, más allá de la analogía futbolística, interesante la caracterización de Mariano Recalde, porque es cierto que estábamos en un escenario de derrota popular todavía, ¿no? Que lo que había está viendo es una reacción. A mí me parece de cualquier modo que hoy en la mesa política van a discutir cuáles son los proyectos que pueden pasar. Por ejemplo, el de la Carta Orgánica del Congreso Central, aunque parezca mentira, me parece que lo van a dormir un poquito. Este mismo, el de la Ley de Inviolabilidad de la Propiedad Privada, por lo menos el próximo mes, me parece, o este mes de agosto, difícil que se discuta. Están buscando algunos otros que puedan avanzar y sobre todo les interesa mucho suspender las PASO. ¿Qué es lo que creen que pueden lograr con la reforma electoral? Suspender las PASO, negociar con algunos gobernadores... y no mucho más que eso. Con eso harían bastante, de cualquier modo, porque saben que meten en un problema al peronismo. También es un problema relativo. ¿Por qué lo digo? Porque hoy el gobierno todavía mantiene un 35% de intención de voto. Entonces, un 35% te pone a tiro, incluso hasta de ganar en primera vuelta, porque en medio de una campaña, qué sé yo. Ahí hay dos cosas, y que es, creo, lo que se va a discutir. El presidente sigue creyendo que hay que profundizar este camino. Y hay otros, como Luis Caputo, que no es sonso, que dice, no, aflojemos un poquitito, paremos un poco con la meta de inflación, distribuyamos algo de guita porque tenemos que ganar las elecciones del año que viene. Si la...
1: ¿Eso dice Toto?
2: Sí, eso dice
1: Toto. ¿Toto el populista?
2: Eso dice el Toto.
1: Mirá.
2: Eso dice el Toto. Si esto no pasara, el gobierno probablemente llegue con peor imagen de la que tiene hoy. Y entonces ahí, ya que no haya paso para la oposición, no es tan relevante. Porque si vos tenés un 30% de los votos nada más, como pasó en la última elección, y cualquiera de los otros, el que sale primero, te compite en un balotaje.
1: Claro.
2: O sea, ya no tenés... porque la intención, ¿cuál es? Es romper a la oposición, para vos 40 más 1, con 10 de diferencia, tuviste la reelección. Ese es el objetivo... De la mesa política.
1: ¿Y qué pasa si el gobierno divide su voto?
2: Bueno, y ahí tenés otro tema, que ahora vamos a escuchar en un ratito a gente opinando de Villarroel. Está claro que Victoria Villarroel se va a alargar. Y está viendo algunos, de hecho, que yo, Hernán Lacunza, ¿viste? Está diciendo, ¿eh? Hernán Lacunza quiere ser candidato.
1: Sí, bueno, insólito,
2: ¿no? Un país donde cualquier...
1: Todos pueden serlo.
0: Pero presidente, bueno. Además, directamente.
2: Candidato dijo. Presidente, directamente. El tipo que defolteó en pesos. Insólito. No defolteó él, qué sé yo.
1: Capaz que pegó una concejalía.
2: Llegó en el momento.
1: Consejero escolar. Bueno. Vaya a saber, Hernán Lacusa. Pero bueno, está bien. El tipo que defolteó en pesos, yo te digo, la verdad, en el circo del neoliberalismo no lo dejaría de lado.
2: No, no, por supuesto. Ah. No es el peor tampoco, ¿eh? Hay que decir que él se hizo cargo en un momento de que estaba todo muy podrido dentro del macrismo. Pero bueno, vamos a escuchar ahora a Mariano Recalde, al senador nacional, ya no hablando de lo que pasó adentro, sino de lo que pasó afuera, porque tenemos cosas para contar, noticias para contar en relación con eso.
3: Los delincuentes son los que infiltrados que mandan siempre para provocar la represión, y delincuentes son los que reprimen salvajemente como lo hicieron. Hay ya denuncias penales. Yo espero que esto avance y espero que cuando seamos gobierno podamos meter en cana también a los tipos que reprimen, lastiman y casi matan a manifestantes que vienen acá al Congreso, ¿no? Estamos felices que se esté recuperando Pablo Grillo, pero estuvo a punto de perder la vida. Bueno, esas cosas no pueden quedar impunes, porque nosotros también tenemos que tener un mensaje disciplinador hacia ellos. Ellos nos quieren disciplinar, inmovilizar. Que nadie se atreva.
4: Es importante y fuerte lo que
3: recuperar.
4: Estás diciendo.
3: Claro, nosotros cárcel. Tenemos que tener un mensaje claro de que el que infringe la ley, el que lastima a un manifestante, que impide la libertad de expresión y de protesta, tiene que ir en cana.
4: ¿Ejecutores políticos también?
3: Claro.
2: Bueno, tan es así que Gregorio Dalbón presentó una denuncia penal contra justamente la ministra de Seguridad, Alejandra Monteoliva, y contra el comisario inspector de la Policía Federal Argentina, Gustavo Antonio Gauna.
1: El que parece de civil, con un arma en la mano.
2: Exactamente, apuntando además de un modo completamente ilegal, sí. Eso también hay que decir, o sea, toda la imagen que sacó Caloyan Santos, que fue el fotógrafo que sacó la foto, el mismo fotógrafo que sacó la serie de fotos que sirvieron para saber qué había pasado con Pablo Grillo, ¿no? Y se lo ve a este sujeto, no solo vestido de modo ilegal, sino además, porque estaba de civil y sin identificación, sino porque además estaba apuntando directo a los manifestantes. Habló Alejandra Monteoliva acerca del tema en la Bolsa de Comercio de Córdoba, casi un lugar donde es completamente local.
1: Sí.
2: Y no solo por nacimiento o por pertenencia en realidad, sino justamente por ideología, pero se complicó un poco, porque mire lo que decía ella.
5: Frente al uso del arma, por la foto que vi, es una escopeta de la de ruido.
2: Con
5: perdigones de estruendo, eso ah. Quería decir, estruendo. ¿Qué cosa sale de un perdigón de estruendo? Ruido, es de estruendo. Yo quisiera que explique los que van con la masa, los que van con el martillo. Esos son los que tienen que explicar qué fueron a hacer una manifestación pacífica con masa y martillo. Que expliquen los que rompen, que expliquen los que destruyen. Que expliquen los que les queman con agua caliente a los gendarmes. Que expliquen los que le escupen a los gendarmes. Los que les escupen el uniforme todos los benditos miércoles. Que expliquen los que los tiran de atrás. Tengo personas con lesiones en columna, irrecuperables. Que expliquen ellos. Terminemos el año pasado. Yo tengo 200 efectivos que quedaron fuera de actividad por lesiones los días miércoles. 200 y pico. Que expliquen los violentos algún día.
2: Bueno, esta es Alejandra Monteoliva.
1: ¿Qué dice? ¿Que los jubilados les pegan?
2: Sí, jubilados violentos. ¿Acordás que tenía los Ilia Kuriaki en su primer disco? Eran pendejos de 15 años. Y tenían un tema que se llama Jubilados Violentos.
1: Claro.
2: Y es esto mismo, ¿no? Es cagarse de risa en aquel momento de los 90 de estos cínicos hijos de una gran flauta que son capaces de hacer declaraciones como estas sin ningún problema, ¿no? Sin ponerse colorados, una sinvergüenza, por donde se lo mire, porque además hay algo que es falso ya en otra parte anterior de al fragmento que nosotros acabamos de compartir. Ella dice que él estaba de civil pero con identificación. La identificación no se ve.
1: No.
2: No tenía chaleco, que es obligatorio tener, como identificación de la fuerza, estaba en traje. No se ve la identificación, la placa identificatoria, no tiene chaleco, y además ella no puede, podría haber una pericia que lo demuestre, pero ella, por haber visto el arma, no puede dilucidar si es destruendo o no destruendo, porque el arma es la misma. La que dispara, la escopeta que dispara cartucho destruendo, o perdón, cartucho destruendo, en realidad, es igual a la que dispara bala de goma. Lo que cambia es el cartucho.
1: Sí, sí.
2: Entonces, está mintiendo la ministra.
1: La verdad es que nosotros en la Argentina tenemos un historial muy grande de grandes manifestaciones, incluso manifestaciones de protesta, en las que no se dan los niveles de violencia que el propio gobierno, tanto el nacional como el de la ciudad, promueven.
2: Claro.
1: ¿No? Porque, digo, si hay alguien que instala nuevamente la violencia institucional como política de Estado, es este gobierno de Javier Gerardo Milei. Por consecuencia, muchas veces vemos fuerzas de seguridad que no están lo suficientemente preparadas ni entrenadas para lidiar con el propio escenario que propician. Uh-huh. Digo, eso Mento Oliva se tiene que hacer cargo, como antes se tendría que hacer cargo Patricia Burri. Si contamos la cantidad de heridos, esto no se trata de una matemática, ¿no? Pero si contáramos la cantidad de heridos, de gente que ha perdido la vista, de gente que ha sido quebrada, de gente que ha sido detenida injustamente durante meses, es cuantioso el número mucho más importante y relevante que los que describía recién. Por supuesto, nadie crea la violencia, pero ¿qué pasa cuando un gobierno es el que promueve la violencia como una política disuasoria de la protesta? Habría que preguntarse también por qué la gente protesta tanto, ¿no? Yo sé que a Monte Oliva quizá no se le está permitido eso, pero ¿por qué la gente protesta tanto? Si fueran leyes las que vota, o si fueran políticas más o menos justas, probablemente no habría tanta gente allí enojada.
2: Sí.
1: Háganse cargo, ¿no? Para el gobierno hay que decir también, háganse cargo de lo que hace.
2: Realmente. Monte Oliva volvió a hablar empoderada por dos cuestiones. La primera porque reprimió y eso es una cucarda para el gobierno. Y segundo porque además terminó resolviendo ella junto con Karina Milei el tema de los prácticos en el que había metido al gobierno Sturzenegger. Con lo cual, bueno, están así. Uno y otro tipo pato criollo avanzando y haciendo lo que hace cualquier pato criollo a cada paso. Vamos a escuchar ahora sí a Adrián Rabier, otro pato criollo. Hay algunos en otro lado que dicen te extrañamos a Adorni. No, Adorni, imposible extrañarlo. De hecho, hablando de eso, que no quiero olvidar de mencionar, el fiscal Policita lo llamó para que vaya a explicar sus bienes, ¿sí? Ahora aparecieron $400,000. Yo me perdí qué estaba y qué no estaba. Pero hay una cantidad de guita, propiedades, etcétera, que no puede explicar.
1: Le aparecen cosas.
2: Sí, eso no es una indagatoria. Él va, tiene la chance de explicar eso, y en todo caso, como el fiscal imagina, tengo de buena fuente que el fiscal imagina que no lo va a poder explicar, ahí sí se viene una indagatoria. ¿No? Es como una instancia de explicativa de una cantidad de...
1: Pero lo pone en una condición muy muy muy difícil a...
2: Sí, por
1: a
2: supuesto. Dormir. Está en una condición muy difícil, porque además está...
1: No, pero la indagatoria es un acto de defensa.
2: Sí.
1: Del imputado.
2: Sí.
1: Ahora, si a vos te hacen declarar, no en condición de imputado y en el marco de una indagatoria, te puedes tirar tierra encima. Está bien que te se la tiró...
2: Este se la tiró, pero...
1: Se puso el solito, digamos, donde finalmente se le cuestiona que esté. Pero bueno, es raro.
2: Lo que le hizo es un requerimiento de justificación patrimonial. Y lo intima en 20 puntos concretos donde hay inconsistencias. 43 millones en pesos
1: está bien,
2: y $400,000. Esto es, como es un presunto enriquecimiento ilícito, viste que el enriquecimiento ilícito, voy a decir algo que creo que está bien, si algún abogado me está escuchando por ahí.
1: No se escuchan muchos abogados y abogadas.
2: Bueno, el enriquecimiento ilícito tiene una primera parte en la que los que investigan tienen que acreditar que hay un dinero que no puede ser justificado.
1: Se invierte la carga.
2: Y a partir de ahí se invierte la carga de la prueba. O sea, tu presunción de inocencia dura hasta que los que investigan acreditan que hay una guita que no puedes explicar. Y a partir de ahí se invierte la carga de la prueba. Creo que es así por lo que me explicaron. Por supuesto, soy un neófito en la materia, pero entiendo que es así. Bueno, hablando de personajes pato criollo, Adrián Rabier es uno de ellos, el vocero presidencial actual, no Adorni, sino el vocero presidencial actual. Y en La Pampa, en su ciudad, dio una entrevista y decía lo siguiente.
6: Vialidad Nacional tiene en cada provincia una representación, una oficina con profesionales, con ingenieros, que están permanentemente dando mantenimiento de obras a todas las rutas. Entonces yo no diría que nada del dinero de ese impuesto va a mantenimiento de rutas. Hoy las rutas se están manteniendo. Yo uso la ruta 5 y si no hubiera mantenimiento en 2 años y medio no estaría como está, estaría peor. El paso está cortado, las líneas están pintadas, la ruta tiene baches arreglados. No está en la situación óptima que nos gustaría, y ni hablar de tener la autovía 5 que a todos nos encantaría tener, y hay que seguir trabajando para que eso un día sea posible. Lo que no te puedo decir ahora es cuánto de lo que se recauda está yendo al mantenimiento de rutas, pero sin duda una parte de esos impuestos van. Ahora, ¿qué está haciendo hoy el ministro Caputo? Mostrando equilibrio fiscal. Y donde tiene superávit, digamos, si tuviera superávit bajaría más los impuestos, bajaría más los derechos de exportación, eliminaría el impuesto al cheque, seguiría bajando impuestos.
7: O sea, ese dinero parte va a realizar lo que decís hoy, y la otra parte lo dispone...
6: Es parte de lograr el equilibrio fiscal en una situación muy compleja.
2: Bueno, ahí estaba entonces, reconociendo que desvían fondos específicos para el superávit.
1: Hoy hay una reunión de gobernadores del norte, sí, del gran norte argentino, sí, precisamente por esto, ¿no? El deterioro de la infraestructura vial, yo digo que estoy recorriendo bastante las rutas, es notorio, es muy peligroso circular en buena parte de las rutas nacionales. Esto tiene un correlato que es, claro está, que hay un fondo que pagamos todo, cada vez que cargamos nafta, nosotros pagamos para que las rutas estén impecables. Y eso no está ocurriendo porque el Toto Caputo se lleva la plata para generar lo que ellos denominan el superávit fiscal, ¿no? Son cruzados de superávit fiscal, no la ponen donde tiene que ir esa dinero, los objetivos específicos que tienen esos fondos, y son desviados para otra cosa. Eso es delito. Acá, en la Argentina y en cualquier otra zona, es delito. La plata es para una cosa, no para 25, y me parece que está siendo desviada. Eso, de mínima, es una falta a los deberes funcionario público, pero habría que ver si no es algo más en términos penales. Yo no sé, o mejor dicho, sí sé que muchos fiscales frente a esto son como los tres monitos, eso, que no ven, no escuchan, sí. No, bueno, muchos

0: de por esto en la mayoría de las rutas, y le reclaman al gobernador, no le reclaman a Milei. Entonces, obviamente, los gobernadores empiezan a mover.
1: Sí, en Vialidad Nacional tiene un informe que yo la verdad que no pude leer exhaustivamente, pero vi el título, que muestra cómo el índice de siniestralidad está aumentando en las rutas que tienen este mayor de este deterioro, ¿no?
0: Sí, es que no sabes cuándo te vas a encontrar con un desplazamiento, cuándo te vas a encontrar con un pozo. Hay rutas que son intransitables.
1: Exactamente.
0: O sea, tenés que tener una 4x4 para ir por asfalto, imagínate.
1: Sí.
0: Bueno, yo lo advierto mucho y me parece preocupante, porque recuperar toda esa infraestructura va a necesitar mucha inversión y durante mucho tiempo.
1: El 10 veces más, multiplicado por 10, lo que hubiese costado mantenerlas.
0: Ah, mira, bueno, no tenía ese detalle.
1: Sí,
0: no tenía
1: hay un trabajo ahí de los trabajadores de Vialidad que marca eso. De mañana lo podemos compartir, si querés.
0: A los gobernadores habría que decirle para qué acompañaron la ley bases.
1: No, claro.
0: ¿Por qué le dieron gobernabilidad a este gobierno?
1: Y digo, ¿no? Está bien, le contestaron el teléfono a varios dirigentes del peronismo. Eso un poco se activó, pero la verdad es que... después siguen negociando con Santilli, ¿eh? O sea, los tipos van mirando, van auscultando el panorama, pero no es que no están negociando con Santilli.
0: No, guevarismo no hay en esa. Son gobernadores con ganas de ser oficialistas.
1: Exactamente.
0: Y lo que buscan son excusas para hacerlo. El tema es que el gobierno no se las da.
1: Claro, total. Ayer, lo último, cerramos con esto porque es interesante. Diego Valenzuela estuvo reunido con Karina Milei, el senador provincial, el exintendente de 3 de febrero. Hicieron un armado con Sebastián Pareja de diputados y de senadores para pensar en la campaña de la provincia de Buenos Aires, ¿no? Porque quieren tener algo organizado en la provincia de Buenos Aires.
0: Las cosas que pasan en la provincia de Buenos Aires.
1: Las cosas que pasan en la provincia de Buenos Aires en todos los órdenes. En todos los órdenes.
0: Pasan cosas porque es grande.
1: Es muy grande.
0: Pasa casi de todo, ¿no?
1: Vamos a escuchar a Diego Valenzuela entonces. Otro más que dice, no, la familia tiene que calcular su deuda.
0: Otro más, que sí, le echa la culpa
1: a
0: la gente.
1: Y para que encima van a ser culpables de algo más, escúchenlo.
2: Las familias tendrán que calcular cuándo les conviene o no tomar un crédito y a qué tasa.
3: Pero Diego,
2: bueno, acá lo que importa es...
3: En relación a la deuda y los créditos, que haya un 12% de morosidad con los bancos, ¿no? Sistema formal financiero bancario, y un 32%, 27% con las billeteras virtuales o con estas líneas, la fintech. ¿No habla de algo más sistémico que una decisión individual de argentinos que hicieron un mal cálculo a la hora de pedir créditos?
2: Pero no digo que hicieron mal cálculo. Pasaron cosas. En el año pasado, producto de la elección, especialmente de lo que pasó en septiembre, subieron mucho las tasas y después volvieron a bajar. O sea, son circunstancias con las
3: que... ¿No hubo medidas del gobierno que hicieron subir las tasas el año pasado?
2: ¿Esto a qué nos lleva? ¿A decir que vuelva Massa?
0: Claro. El gobierno es corresponsable. El gobierno le dijo a la gente, endeúdense. Y ahora se quiere lavar las manos y se no es un problema entre privados.
1: Que vuelva Massa.
4: Claro, el plan platita, total.
0: Ridículo. No diga eso que después se brota.
1: Ridículo, le hacen la campaña a ellos.
0: Qué bárbaro.
1: Ridículo. Bueno, sí, es cierto que, a ver, fue un poco sobreactuado la participación de algunos dirigentes la semana pasada, puede ser. Pero es verdad que se les activó una alarma de decir, porque la semana pasada estuvieron todos activos. Máximo Kirchner, Guado de Pedro, Juliana Di Tullio, José Mayans, Sergio Massa, bueno, Axel Kicillof estuvo en la plaza, Cristina Kirchner desde ya, obviamente, estuvieron todos activos en lo que entendían era un sentir popular que tenía importancia y profundidad. Bueno, eso lo vieron, más allá de cómo... alguno de esos dirigentes capaz que opera más para que lo nombren un poquitito más que a los otros, la verdad que lo que sí se vio es un circuito que no estaba funcionando con esa plasticidad, digámoslo así, ¿no? Que sí se dio la semana pasada. Entonces ahí, obviamente que el gobierno toma alerta. Ah, pará, hablaron con Pasalacua, se rompió en Misiones. Ah, pará, Rolo Figueroa les dio pelota. Sáenz los escuchó, un tipo que es casi un libertario. Bueno, todo eso pasó. Eso pasó.
0: Bueno, ¿qué era Massa en una época? ¿Jefe de gabinete?
1: Jefe de gabinete.
0: Bueno.
1: Voy a decir que...
0: No, yo no digo nada, porque después empieza todo y dice,

0: que era jefe de gabinete, sabe administrar esa cosa, sí. Ahora, yo le digo la verdad, si no había un montón de gente en la calle, como ocurrió finalmente, tampoco eso sale como sale. Es un poco, me da la impresión de que a veces cuando se hacen análisis sobre estas cosas, viste, se hacen análisis excluyentes. Es por una sola cosa.
1: No, claro.
0: No es por una sola cosa.
1: Eso es interesante de ver.
0: No es por una sola cosa.
1: La bandera de los jugadores del Día de Inglaterra es Tini Stoessel.
0: Es todo.
1: Es la gente de la plaza, son los dirigentes que se movieron. A mí me contaban hasta última hora que Guado de Pedro estaba recorriendo despacho para ver si volteaba la ley de fuego. Bueno, digo...
0: A ver, en el gobierno llegaron a decir que todo es culpa de Tini Stoessel porque tiene, puede ser 2 millones de...
1: 22 millones.
0: Ah, 22 millones de seguidores en Instagram.
1: 22 millones de seguidores.
0: Y que eso fue lo que determinó la caída de...
1: Todo es culpa de ellos, porque que Tini Stoessel le haya llegado eso. Tini Stoessel también consume redes. Entonces, para que a ella, que obviamente está recontra corrida de todo eso, porque su negocio es otro, le haya parecido que tenía que publicar algo de esto, es porque evidentemente...
0: Sí, ¿no? Sí.
1: La mujer de Messi, Antonella Roccuzzo, publicó algo. ¿Cuándo lo viste? ¿No pasó?
0: Impresionante. Bueno, yo creo que tiene que ver un poco con eso. Todos han contribuido un poquito. No hay una sola razón. Sí creo que hay una línea roja que el gobierno ya no pudo atravesar. Y ese límite se lo puso la gente. Porque si no, todo el otro sistema, eso que estamos describiendo, no funciona así. Si no hay un límite de la gente, el gobierno, ustedes saben, saca la ley de gravedad por decreto. Como hay un límite, como hubo un límite, como una reacción, como dijo Daniel Rosso el otro día, era una ráfaga de conciencia nacional, eso tiene efectos. En los efectos operativos, materiales, de esa reacción popular, de ese sentimiento popular, bueno, se dieron el resultado de la elección. No dio, desgraciadamente, para que la ley se votara totalmente en contra. No llegó al número, pero se estuvo bastante cerca. Ahora, los más irritantes de los capítulos salieron de escena en este primer tiempo. Hay un segundo tiempo que se va a jugar en diputados y ojalá se recree un poco todo esto, porque lo que queda no es menor. Es tema desalojos, que se ha hablado mucho por el tema de inquilinos, pero en realidad los más afectados van a ser los pueblos originarios, ¿eh?
1: Sí.
0: O sea, bueno, hay una guerra declarada contra los pueblos originarios a partir de esa ley.
1: Perdón, una cosa que no dijimos, pero solo para no dejar incompleta la información. Ayer hubo un desalojo muy fuerte, una represión muy fuerte cerca de Humahuaca.
0: Humahuaca, sí, he visto las imágenes.
1: Comunidades originarias, obviamente, maltratadas, reprimidas por la policía, ¿no? En esta misma línea que mencionas.
0: Y eso todavía no salió la norma. Lo que quieren es legalizar los crímenes que cometen cada tanto. Pasa casi como con todo. Che, 6 minutos pasaron de las 9. Separamos segunda entrevista de la mañana.
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0: Saben ustedes que hacemos un seguimiento de lo que va ocurriendo con el complejo nuclear argentino, que claramente el gobierno de Milei está todos los días destruyendo, vaciando y desguazando un poco más. Y nos preocupa sobre todo también el alineamiento que tiene con los Estados Unidos el gobierno, ¿no? Que claramente también allí aparecen vestigios de una colonialidad que nosotros venimos denunciando hace rato en el micrófono. Para hablar sobre esto y profundizarla, tenemos a Adriana Cerquís. Ella es diputada nacional por Fuerza Patria de Río Negro, pero además es doctora en física y expresidente de la SNEA, el área atómica del país. Es decir, es una especialista en este rubro. Adriana, ¿qué tal? Buen día. Aquí Roberto Caballero, Marco Cittadini, te saludan desde la Radio de las Madres. Gracias por atendernos.
3: Buen día, Roberto, Marcos, y bueno, por supuesto a toda la audiencia. Muchas gracias por interesarse también por estos temas, habiendo tantos temas en los cuales estamos siendo de alguna manera atacados como población, ahora que somos terroristas y todo eso, ¿no?
0: Claro, todos los estudiantes, los profesores, bueno, es un gobierno que tiene muy...
3: Los científicos. Somos todos terroristas.
0: Es que a mí me parece que hay una relación entre los enemigos que declara el gobierno, las enemistades manifiestas del gobierno, y los objetivos de política de Estado que tiene, ¿no? Porque en un punto, cuando hablamos del complejo nuclear argentino, es un patrimonio de muchas décadas de inversión de conocimiento, dinero, capacidades, ¿no? Que ahora pareciera que lo quieren romper o está a punto de romperse.
3: Sí, bueno, como vos mencionaste, bueno, la Comisión Nacional de Energía Atómica cumplió 76 años este año, y a pesar de los vaivenes, ¿no?, del pendular que tenemos respecto de la inversión en las áreas de ciencia, tecnología, desarrollo de conocimiento y también la generación de energía nuclear, creo que nunca se ha visto un ataque como estos, tan claro y tan, digamos, orientado a desarmar nuestras capacidades básicas, que es lo que preocupa, además de proyectos concretos que se están deteniendo y de los negocios que se quieren hacer. Bueno, todo lo que es el sistema nuclear argentino funciona como un ecosistema en el cual, por supuesto, bueno, como te decía, la madre de todo esto es la Comisión Nacional de Energía Atómica, la CNEA, pero a partir de ese núcleo se surgen un montón de otras empresas, como es INVAP, que es del estado rionegrino, ahora 100%, que es la que exporta los, digamos, tanto los reactores de investigación, que ya desde hace muchísimos años ha tenido exportaciones, no solo, bueno, a Argelia, a Australia, ahora a Países Bajos se está construyendo, a Brasil, a Egipto, y también plantas de producción de radioisótopos, que también somos uno de los pocos países del mundo que dominan todo lo que es el ciclo de combustible y estos elementos básicos para todo lo que es medicina nuclear, diagnóstico, tratamientos de cáncer. Pero a eso se le suma que la privatización que permite la Ley de Bases de Nucleoeléctrica Argentina Sociedad Anónima, que es la que se desprende de la comisión en los 90, ya en esa época se buscó también un poco este desmantelamiento de separar lo productivo, lo que genera energía eléctrica, que es lo que genera plata, sin importar, digamos, que a futuro ese valor que tiene el conocimiento del sector nuclear, viste, nos da una posición geoestratégica importante. Y lo que más me duele por ahí también es el proyecto Karem, que es el que era un reactor modular pequeño, que éramos pioneros en el mundo hasta hace 2 años, 3 años, hasta que empezaron a desmantelarlo, y digamos, con un nuevo plan nuclear que trajo Reidel, que fue puro humo en su momento, y que ahora claramente vienen con la idea de una empresa extranjera que se está llevando a los profesionales. Eso se puede ver claramente, y que, bueno, claramente va en la línea de lo que nosotros veníamos siempre escuchando durante tantos años de Estados Unidos, de que no quieren que nosotros medio nos desarrollemos en esto. Fíjate que con Irán tuvieron que hacer toda una inteligencia, digamos, generar una guerra. Acá les abrimos las puertas para que se lleven lo que quieran.
0: Ahí me da la impresión de que hay una resignación importantísima de soberanía, digamos, ¿no? Yo no sé si esto, esa ráfaga de conciencia nacional que ha ocurrido en la Argentina con el tema de la ley de tierras y todo, alcanza también para denunciar y para que comprender que lo que ocurre también con la energía nuclear es muy parecido, ¿no? No, la energía nuclear también es argentina, o por lo menos el desarrollo nuclear también es argentino.
3: Sí, claro, el desarrollo nuclear justamente lo que hizo desde siempre, te diría, desde el año 58 que construyó su primer reactor de investigación, un reactor que sigue funcionando en el Centro Atómico Constituyente y que formó a decenas o centenas de profesionales en nuestro país en el manejo de la energía nuclear y sus aplicaciones, siempre con fines pacíficos. Te diría que tuvimos la escuela de Jorge Sábato, que es lo que él llamaba la apertura al paquete tecnológico. Por más que se importara la tecnología, nosotros siempre nos hacíamos especialistas en conocerla en profundidad, y eso permitió hitos maravillosos como las reparaciones que se hicieron de las Atuchas. Tanto Atucha 1 o 2 tuvieron que pasar por momentos en los cuales hubo que hacer algunos reemplazos, que realmente fueron hitos tecnológicos muy importantes, y que además podríamos manejar nuevas centrales con todo, digamos, y tener la soberanía de todo lo que te decía que era el ciclo de combustible, desde la extracción del mineral, que no estamos haciendo minería de uranio hace muchos años, pero ahora la queremos hacer para poder exportar el uranio a Estados Unidos. Fíjate que entiendo que es lo que firmaron, que tampoco nos dicen qué es lo que firmaron exactamente. Pero bueno, es lo que vamos tratando de demostrar, que tenemos esa capacidad de bueno, como te decía, ¿no?, de fabricar nuestros propios combustibles, de poder, digamos, desarrollar y mejorar lo que venimos haciendo, lo que el agua pesada, digamos, teníamos ingenieros que estaban haciendo estos desarrollos, y además fueron
0: tenemos algún problemita ahí.
3: En riesgo, y bueno, estamos muy preocupados y muy preocupadas.
1: Adriana, hablando de estas preocupaciones, hay algo que me preocupa cuando conversamos con gente que está demostrando, que nos muestra, nos cuenta, denuncia este desmantelamiento de las capacidades del Estado que está haciendo el gobierno de Milei. Siempre me obsesiona preguntarles cuánto hay de irremediable o cuántas complicaciones habrá para recuperar lo perdido. Y en este área, por lo que vos estás contando y todo, me da la impresión de que es muy muy grave lo que pasa y es mucho lo que se pierde y es difícil de recuperar. Pero te quiero preguntar a vos por eso, ¿no? Obviamente.
3: Sí, bueno, nuevamente estamos teniendo un éxodo, muchas veces en gente que se está yendo a otros países. En lo que fue mi grupo de 2 semanas, hubo 3 fiestas de despedida, ¿no?, de gente que se está yendo, no solo a Europa, sino también a Chile, a Brasil, o gente que simplemente deja el sector, gente que está en empresa privada, Meiner, y, digamos, lo que, como vos decís, eso es muy difícil de recuperar y sobre todo es como que después queda que es una mala inversión del Estado. Cualquier proyecto que se detiene cuando vos necesitas recuperarlo, estás gastando el doble, tanto sea en los proyectos que se caen y los contratos que necesitas rehacer, que te caros, ¿no? Porque si vos detuviste un contrato, un proyecto, ahora se estaban por probar, por ejemplo, algo que se llaman los generadores de vapor del reactor Carem, este reactor pequeño, modular, que, digamos, estábamos generando toda la cadena de suministros. Es muy difícil medir el daño, recuperación del personal que se fue formando, se fue, y que tenés que volver a formar. Pueden ser años, si es gente nueva, puede ser, digamos, muy difícil que esta gente que ya se formó quiera volver al sector, quiera volver a apostar, estar en un lugar donde aguantó durante mucho tiempo, a pesar de los bajos salarios, a pesar del desfinanciamiento. Hubo mucha gente que seguía en el sistema y ahora encima se le sumaron los despidos, despidos violentos, además, porque fíjate que lo que ocurrió en la, digamos, donde fue mi oficina, en la sede central de la Comisión Nacional de Energía Atómica, enfrente de la ESMA, entró gendarmería, algo que no había ocurrido ni siquiera en la época de la dictadura. Hubo gente que fue golpeada, viste, el maltrato que se está sufriendo en todos, claro, los sectores, claro. Acá se ve patente en todos, claro. Y con una fuerte orientación. Y bueno, y todo lo que fue la disminución, o sea, la falta de cumplimiento de la ley de financiamiento de ciencia y tecnología, que no solo no creció en estos años, sino que bajó a más de la mitad. Yo creo que no hubo un sector más castigado. Hubo más del 50% de baja en lo que es la inversión en lo que llama función ciencia y técnica. Que eso afecta no solo a la CNEA, sino también al CONICET, al INTA, al INTIA, bueno, a todo el sector científico-tecnológico, ¿no? A todos los organismos y a las universidades nacionales en lo que significa la parte de investigación.
0: Adriana, te quería agradecer muchísimo este tiempo, gracias por explicarlo del modo en que lo explicaste, y sobre todo, bueno, nosotros desde hace ya un tiempo largo pusimos mucho foco ahí, porque alguien me decía recién, ¿no? Si estuviéramos en otro lugar, si estuviésemos en Medio Oriente, quizá lo harían de otra manera. Ahora lo hacen porque les abrimos la puerta de par en par, lo hacen a gusto y piacere de ellos, ¿no? Digo, me parece que Estados Unidos está de algún modo garantizando que Argentina no sea todo lo soberano que puede ser, y eso realmente me preocupa, es grave. Creo que tendremos que tener conciencia nacional para todas las cosas, ¿no? Y eso es un poco el desafío. Te agradezco mucho este rato.
3: No, muchas gracias. Si me permitís, sí. 2 chivitos. 1, mañana, miércoles 12 de agosto, a las 4 de la tarde en el Obelisco y en muchas plazas del país va a haber una movida de ponete la camiseta, justamente por la soberanía de la ciencia, la tecnología argentina. La CNEA se suma a esta movida junto con otros organismos y las universidades. Así que los que puedan, los que estén escuchando y quieran sumarse a esta movida en el Obelisco, bienvenidas, bienvenidos. Y el 19 va a haber un evento en la Cámara, digamos, la comisión presidida por Julia Estrada, la parte de economía va a ser específicamente del sector nuclear, para que puedan verlo, para que puedan ver cuál es la dimensión económica también que tiene la pérdida que estamos teniendo en este sector.
0: Adriana, muchas gracias.
3: No, muchas gracias a ustedes.
0: Adriana Cerquís, diputada nacional por Fuerza Patria Río Negro, expresidenta de la Comisión Nacional de Energía Atómica, además de doctora en física e investigadora. 17 minutos pasaron de las 9, nos vamos a una tanda cuando regresamos el editorial.
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5: Dio una entrevista el juez del Tribunal Oral Federal 2, Jorge Gorini, para defender la sentencia contra la expresidenta Cristina Kirchner en la causa Vialidad. Esta es la noticia descarnada. Y ahí, a partir de ahí, empieza una serie de obviedades, porque si habla el titular del Tribunal Oral Federal 2 que condenó a Cristina, ¿qué va a decir? ¿Que Cristina está mal condenada o que está bien condenada? No, sale a decir que el juicio respetó absolutamente el debido proceso y que el planteo presentado ante organismos internacionales para revertir su inhabilitación perpetua para ejercer cargos públicos presenta serios defectos de procedencia y admisibilidad. Si no fuera el juez que condenó a Cristina, uno diría... Atención, a ver, hay un juez que está hablando y diciendo, pero acá el hombre lo que está haciendo es siendo juez y parte, está defendiendo su trabajo, está defendiendo la injusticia que cometió, vaya a saber con qué pretensiones, pero lo cierto y lo concreto es que es evidente a partir de esta intervención del juez Gorini que la presentación que hizo Cristina o los nuevos abogados de Cristina ante el Comité de Derechos Humanos de las Naciones Unidas preocupa a un sector del Partido Judicial en la Argentina que tiene, como se dice habitualmente, todos los dedos marcados, todos los dedos sucios. Porque han cometido una serie de irregularidades, sabrá después en algún momento si son, como yo entiendo, delitos también, pero digo, meter presa a un inocente, yo creo que merece algún tipo de castigo a futuro, ¿no? Y sobre todo, ejecutar esto pretendiendo que luego no va a haber algún tipo de reclamo habla también de la calidad de estos personajes. Hay cosas que los jueces no deberían hacer si después no quieren ser reprochados, ¿no? Los niveles de impunidad con los que se manejaron durante todo este tiempo, yo creo que van a tener que pagar estos asuntos. Veo que hay como un aire que empieza a sugerir que hay que comenzar a decir qué pretendemos o qué queremos para después del 2027. Bueno, yo quiero que estos jueces vayan presos. Quiero que los jueces que metieron presa a un inocente y que estropearon también la justicia como institución, el Poder Judicial, al punto que ya nadie cree en ese Poder Judicial, yo creo que tienen que ir presos. Por una cuestión de salud democrática, ni siquiera es venganza, ¿no? Porque uno dice, che, pero eso no es venganza, no, es salud democrática. Si no, nunca vamos a saber quiénes son los jueces probos y quiénes son los jueces que, por el contrario, cometen atrocidades. Entonces, necesitamos reconstruir una línea que se ha borroneado, se ha diluido, por lo menos desde el 2016 para acá. por lo menos desde el 2016 para acá. En esto obviamente hay un responsable político que no casualmente, me parece, es el mismo responsable del endeudamiento, que es Mauricio Macri. Mauricio Macri es responsable del endeudamiento que nos tiene de pies, atados de pies y manos, garantizando la colonialidad de los Estados Unidos, ¿no? Pero por el otro lado también es el personaje que se dedicó a colonizar la justicia con una serie de militantes políticos de su visión que hacen que hoy argentinas y argentinas no tengamos confianza en ese Poder Judicial. Cuando la sociedad pierde la confianza en el Poder Judicial, estamos en problemas todos y todas, no solamente los que tienen que enfrentar puntualmente una causa bajo el dominio de estos jueces o de estos fiscales. Toda la sociedad argentina está siendo apuntada. Cualquiera de nosotros, cualquiera de nosotras que tenga algún tipo de reclamo o reproche judicial la va a pasar mal, porque no actúan con el código en la mano. Actúan con el mate del equipo de fútbol de Macri en la mano. Entonces, me parece obvio que salga Gorini, que además ha sido, esto que quizás se sabe poco porque lo tenía en su currículum Gorini y después lo borró. Es un hombre que está entrenado por las agencias de los Estados Unidos. Es un hombre que ha hecho muchísimos cursos, muchísimas capacitaciones, que es la manera de captación que tiene el Departamento de Estado, como hicieron en Brasil con Moro, por ejemplo. De Gorini, esto lo tenía en su currículum, después desapareció de Internet. Se ve que no le convenía para componer el personaje que quería, que era el de ser juez independiente. Pero, ¿cómo puede ser alguien juez independiente si dicta condenas que no se corresponden con los niveles de probanza o evidencia, sino que tienen un combustible que es la política para tratar de sacar de la cancha nada más y nada menos que a Cristina Kirchner, ¿no? Y en esto yo creo que está haciendo falta una ráfaga de conciencia democrática también. Así como los jugadores pusieron esta bandera que decía que las Malvinas son argentinas, che, la democracia también es argentina. Nos costó mucho llegar a un sistema que, como vemos, tiene muchísimas falencias, pero que claramente es la reacción de un pueblo frente a las dictaduras que asolaron este país. La posibilidad de dirimir los pleitos dentro del sistema democrático es una victoria popular. Pero ¿qué pasa que día a día nos dejamos robar un poco más de democracia? Y todo tan evidente, ¿no? Todo tan evidente. Y me parece que ahí nos está faltando hacernos cargo de que este sistema imperfecto es mejorable, pero que aparte no conocemos otro mejor. No conocemos otro sistema mejor. Y cuando vemos lo que sucede con Cristina en San José 1111... y lo naturalizamos, lo dejamos pasar, no levantamos la voz, estamos también mutilando la democracia. Y eso me parece que es un problema grande de las dirigencias, de todo tipo de dirigencias, pero también de la sociedad, en su conjunto. Este es un problema transversal, diría yo, o debería serlo. Debería serlo. Una de las cosas que más preocupó el kirchnerismo en los años, hace 10 años, hace una década, era que la agenda de gobierno de Cristina Kirchner prácticamente contenía la Carta de Derechos Humanos de Naciones Unidas. La agenda de gobierno, el programa de gobierno. Y que la oposición a Cristina, tanto de los que querían desplazarla para ocupar su lugar dentro del peronismo, como los que querían hacer pelota a Cristina y al peronismo, era cada vez más radicalizada, cada vez más antidemocrática, cada vez más violatoria de los derechos humanos. Eso yo lo vi y realmente me preocupé. Porque digo, no puede ser que todos estos derechos tengan salvaguarda solamente en una preferencia partidaria o una opción política como puede ser el peronismo. Los derechos humanos los tienen que defender también aquellos que no son peronistas, aquellos que no son de izquierda, aquellos que no tienen por qué ser oficialista si gobierna Cristina o quien sea. Digo, Estamos hablando de derechos que son inalienables, que los tenemos por el solo hecho de ser personas. Entonces no se puede estar en contra. Yo digo, esta sociedad terminó votando a una vicepresidenta negacionista. Pero antes dejaron a los negacionistas ser diputados. No puede ser que la oposición se ubique en el terreno de la antidemocracia. ¿Se puede tener diferencias? Sí. ¿Se puede ser fiscalista? Sí. ¿Se puede ser antifiscalista? Sí. ¿Se puede decir yo creo que lo mejor es endeudarnos y otro que diga no, mirá, cada vez que nos endeudamos nos la pasamos peor? Sí, forma parte del debate democrático. Lo que no se puede, bajo ningún punto de vista, es afectar, es violar los derechos humanos de las personas. Lo que no se puede, bajo ningún punto de vista, es hacer que haya, hoy en la Argentina, millones de argentinos y de argentinas que la pasan mal o muy mal, producto de un sistema económico que claramente no es un sistema económico democrático. Si fuera democrático, todo lo que se genera en Vaca Muerta, todo lo que genera las exportaciones, todo el superávit comercial que hay, serviría al menos, para que argentinos y argentinas no tengan que galear para llegar a fin de mes. Pero serviría también para que el financiamiento universitario esté, serviría también para que la infraestructura vial esté mejor, serviría para que discapacitados y discapacitadas, digamos, familias con discapacidades, tengan la chance de un Estado que los acompaña, porque todo eso forma parte de una agenda de democracia. Pero como se ha perdido esta conciencia democrática, y se jodió esta conciencia democrática en algún punto impreciso, algunos dicen una cosa, otros dicen otra, pero me parece que hay que apuntar, porque dentro de pocos días se va a estar cumpliendo el cuarto año del intento de asesinato de Cristina, que fue la vuelta de la violencia política al país. Hay que recordar quién, siendo titular de un partido político, no repudió el hecho. Eso fue sacrificar la democracia también. Si quieren se lo recuerdo, ¿eh? Patricia Bullrich se llama. Es de locos. Pensémoslo. Pensémoslo con el diario de varios lunes después. Intentan asesinar a la vicepresidenta del país y la presidenta del principal partido de oposición no repudia el hecho. No repudia el hecho. Integrantes conspicuos de su gobierno son familiares de los que proveyeron por lo menos a las campañas de odio que se generaron. ¿Para qué? Para que matar a Cristina fuera una joda. ¿Saben cuándo le apedrearon el despacho a Cristina? Cuando se estaba firmando en el gobierno de Alberto Fernández, nada más y nada menos que la entrega del país al Fondo Monetario Internacional. Las casualidades no existen, ¿no? Todo tiene que ver con todo, dice la cautiva, como la apoda Carlos Pañi. ¿Y a usted les parece que es casual? Ahora, en esta democracia tan deteriorada, nos quieren hacer elegir como si esta no fuera una democracia deteriorada. Y yo creo que hay que hacerse cargo de la democracia. Y hacerse cargo de la democracia es decir, che, mirá, en democracia no puede haber ni atentados, ni intentos de magnicidio, ni meter presos a inocentes, ni avalar las persecuciones que se hacen contra funcionarios de gobiernos populares que han tenido que tomar decisiones para que la gente la pase mejor, es decir, para democratizar la riqueza de este país. Pongamos de moda la palabra democracia. Pongamos de moda la palabra democracia. Y me acuerdo de cuando a Cristina la atacan para asesinarla. Les recuerdo una vez más que el arma con la que quisieron matar a Cristina la agarraron peritos de todos los colores, habidos y por haber, y todos dijeron que estaba en condiciones de matar, estaba en condiciones de que el disparo saliera. Ocurrió bajo un gobierno peronista, con funcionarios peronistas, que al día de hoy no pueden explicar qué fue lo que ocurrió. ¿Por qué ocurrió lo que ocurrió? se meten a hablar de internas. Son los que producen las internas, son los que provocan las internas. Pero no quieren hablar de lo que tienen que hablar. ¿Por qué, siendo vos funcionario del área que gobernaba la Fuerza de Seguridad, no decís nada? Che, Alberto era el presidente. La fue a visitar, le dio un besito en la frente, como hizo con Milagro Sala. Personajes menores que llegan a lugares importantes. ¿Para qué? Para sacrificar la democracia, por la que miles y miles de argentinos y argentinas dieron la vida. Miles de argentinos lucharon contra la tiranía en este país. No todo el mundo estaba mirando para otro lado o disfrutaba del dólar barato, ¿eh? Entre ellas las madres.

es. Lo que advertimos es que hay una militarización de la calle, una policialización de los conflictos. Ya no se resuelven las cosas debatiendo, dialogando, se resuelven a los palazos o a los tiros, ¿no? O a los tiros. No hay posibilidad de democratizar la riqueza de este país, que es lo que hace falta, si no restauramos, no restablecemos el orden democrático. El orden democrático en la Argentina está astillado. El Estado de Derecho está quebrado. Y sin embargo, todos operan como si esta circunstancia fuera, no digo la ideal, pero sí imposible de refaccionar. Esto es así. No, esto no es así. Esto está mal. Y si está mal, hay que modificarlo. Y aparte nos quieren convertir a partir de una reforma política a la elección democrática en una selección de caritas o de gente que grita más fuerte. ¿Nos estamos quedando sin energía nuclear? ¿Sin energía? En este contexto de una democracia tan perforada, los grupos económicos nacionales y extranjeros se están quedando con la riqueza del país. En el medio de todo esto sucede lo peor, la injusticia. La injusticia en el orden fiscal. Pagamos más lo que menos tenemos y pagan menos lo que más tienen. ¿Cuál es el resultado? Una sociedad cada vez más desigual. No puede ser de otra manera. No puede ser de otra manera. ¿Queremos que sea de otra manera? ¿En serio queremos que sea de otra manera? Bueno, entonces, si queremos que sea de otra manera, tenemos que defender la democracia. Y defender la democracia no solamente como un artefacto electoral. Tenemos que defender la democracia para que la democracia llegue a todos los ámbitos. También la riqueza. Porque la Argentina no es un país pobre. Es un país rico, donde se reparte mal la riqueza, donde hay extractivismo y donde se le quita a la gente el dinero que le hace falta para vivir con dignidad. Con dignidad. Definamos dignidad. Probablemente sea vivir en una sociedad donde cada uno de nosotros o de nosotras sea considerado un ciudadano o una ciudadana. Donde no tengamos que apelar a la asistencia del Estado. Donde Cáritas pase a ser una ONG clerical que no tenga propósito. Donde el trabajo sobre, y para que, como el trabajo sobre, los salarios no sean de hambre como son actualmente. Al final, yo todos los días, en algún momento me acuerdo de un personaje muy menor, disculpen si lo tengo que decir, pero muy menor. Un tal Reidel, que era el de Núcleo Eléctrica, tuvo que salir porque le engancharon un montón de curros, saltó por los aires. Pero me acuerdo de una vez que hablando en inglés le comentaba a un grupo de inversores que el problema de la Argentina eran los argentinos, pero que después teníamos de todo. Teníamos litio, teníamos minerales, teníamos energía, pero que el problema eran los argentinos. Y en algún momento del día siempre me acuerdo de eso. Porque toda la modalidad, toda la expresión gubernamental en la Argentina es eso. ¿No? Digo, los que están morosos y tienen deuda es un problema entre privados. ¿No? Son estos argentinos molestos que protestan. Los que le pegan a la policía son los jubilados, que tienen salario de hambre, como dijo Monteoliva. Pero nosotros tenemos 200 policías con problemas en la cadera. Parece que molestamos. Los argentinos y las argentinas molestamos a los dueños del poder y del dinero en la Argentina. Porque somos el costo de la democracia. ¿Qué bien se llevarían ellos con otro sistema que no fuera la democracia? O si no, limitarla a la cuestión puramente electoral. Como muchos quieren, ¿eh? Hay muchos que creen que esto se soluciona definiendo un presidente hoy mismo. Ya está, tenemos esto. Ah, nos tranquilizamos. La cantidad de problemas que va a tener ese presidente, ustedes no se dan idea. Es muy injusto ese pensamiento con aquel o aquella que se va a hacer cargo de los destinos del país en el 2027 para sacarnos del califato de los Milei. Por consiguiente, a mí me da la impresión, y para concluir con esto, ¿no?, que tenemos que recuperar el sentido de la democracia. No nos tenemos que dejar más robar la democracia. Si tenemos diputados que no hacen su trabajo, tienen que cambiarlo por otros diputados, pero no podemos resignar la labor legislativa, no podemos resignar la movilización.

nación, no podemos resignar los debates, no podemos dejar de pensar que por el solo hecho de ser argentinos o argentina tenemos derechos. Es más, que por el solo hecho de ser persona tenemos derechos que hoy se están sacrificando en el altar del Fondo Monetario Internacional. No es menor la tarea que tenemos por delante, no es menor. Pero también es cierto que si no se piensa en grande, si no se piensa en grande, se termina sacrificando absolutamente todo. Hay que volver a pensar en grande. Tenemos que tener la voluntad de que este país sea otra cosa y no lo que es, o en lo que lo han convertido, ¿no? 41 minutos pasaron de las 9.

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0: Palo Pandolfo también haciendo Ella Vendrá, ¿no? ¿Con quién lo acompañe? Le pregunto a Sebastián, nuestro operador. Repetime, por Dárgelos. Ah, claro, yo decía, suena mucho a Babasónicos, ¿no? Sí. Tal cual, la vocecita.
1: ¿Por qué sonaba? ¿Por qué era?
0: ¿Por qué era? Claro, ya está acá el profe muy atento, ahora lo presenta Roberto.
2: Bien, profe.
0: 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Roberto, escribe la gente que le llega cualquier suma de Sur, ¿eh? Me llegaron 280 lucas, Roberto, dice Horacio Viltes, ¿eh? Dice, gracias Menem por el regalo de Desur, Horacio de Alejandro Corno.
2: Es que eso es un tema, ¿no? Porque es de, viste que dicen algo así como, ¿de qué lado de la mecha estás?
1: Sí.
2: ¿De qué lado de la boleta estás? ¿De los que pagan o de los que cobran?
0: Ahí está, claro.
2: ¿No? Digo, si fueras Manzano, Vila y toda esta gente hermosa, habrías tomado la precaución de nacer de un lado de la boleta y no de la otra.
0: Como diría Rinconete, elegiste mal la cigüeña.
2: Elegiste mal la cigüeña cuando pasaba, ¿no?
0: Exacto, se equivocó de domicilio.
2: Tal cual. Oh, no, profe, dígame la verdad.
1: Sí, lo que pasa es que el otro día había pocas cigüeñas. Había más.
0: Claro, sí. Mucha gente con el tema, ¿eh? Se engancharon Marta de Chacarita, yo de AISA, ¿eh? Pagaba 42.000 y de golpe se fueron a 97.000.
2: Claro, sí.
0: Es una diferencia. Y Alicia Porto dice, vivo en Ensenada, calefacciono con aire acondicionado, pero somos muy cuidadosos. Los 2 meses pasados pagué 160.000, ya era muy alto, y este mes llegaron 336.000.
2: Pensemos cuánto es una jubilación, ¿no? Porque aparte es eso, yo sé que hay, por ejemplo, jubilados que ya tienen que pagar la plena,
0: claro,
2: porque no cobran la mínima.
0: Ah, claro.
2: Ah, claro, ¿no? Porque claro, los descuentos para los que no cobran la mínima. Capaz que la mínima, o sea, la diferencia con la mínima son 60.000 pesos, no importa.
0: Ya ahí sonaste.
2: Y ahí claro, ya sonaste.
0: Sonaste. Entonces.
2: Bueno, hasta los cráneos que tenemos.
0: Claro.
2: Son realmente, ¿no? Digo, pensando en que, bueno, si estratifica, entonces a los que menos tienen sí, pero a los otros no. ¿Cuál es la diferencia entre un jubilado que cobra 600.000 pesos y otro que cobra 470?
0: Totalmente. Dos pizzas de.
2: Nada, grandes, no, dos en la factura.
0: Claro, exacto.
2: Pero bueno, nada, no lo contamos para enojarnos o para enojarlos, simplemente queríamos tener una verificación de el cuadro tarifario disparado, porque esto va a tener implicancias, va a tener algún tipo de impacto en la inflación, claro, el índice de precios general, claro, los aumentos de nafta, los aumentos de servicios, todo eso va a terminar impactando. Me parece que se le termina al gobierno veranito de estos meses en los que más o menos pudieron retener en un 2%. Recordemos siempre que lo hacen ajustando, o sea, con un cepo al salario, ¿no? Y con un cepo al dólar.
0: Exacto.
2: Al valor, sí, del dólar, ¿no? Con esas dos cosas tendría que darle 0, o 0,2, o 0,3. Le está dando 2. Ahora que dispararon el cuadro tarifario, que son, aparte, precios regulados, esto los regula el Estado, los autoriza el Estado, son servicios públicos,
0: claro,
2: se les va a disparar nuevamente. Con claro, lo cual, cada vez que esto se dispara, ustedes saben lo que baja que es el salario.
0: Claro.
2: El salario real, que es un gran problema que tienen argentinos y argentinas. Recuerden, 300 despedidos en Tierra del Fuego, ¿por qué? Porque reclamaban un bono que antes pagaban y dejaban de pagar.
0: ¿Te das cuenta?
2: Con la situación general, eso ya forma parte del salario desde ya. Pero bueno, vieron que hay formas y fórmulas que tienen las patronales de eludir esas responsabilidades. Y estaban reclamando en su ley. Claro. Porque necesitan para pagar el resto de las cosas. Imagínense si nosotros pagamos estas cosas de Lulo que se debe pagar en Tierra del Fuego.
0: Olvídate, y el frío no, que hace, terrible.
2: Bueno, pero igual los quiero invitar a una serie de eventos interesantes que creo que les van a cambiar un poco el humor. La cooperativa El Zócalo cumple 25 años de autogestión y lo celebra abriendo las puertas. Es este viernes 14 de agosto a las 5:30. Invitan a una visita guiada, escuchen, miren qué lindo esto, para conocer la cocina del libro. El valor es a la gorra, Venezuela 1259, entre Santiago del Estero y Salta. Vos vas ahí y ves cómo se confecciona un libro, todos los pasos que tiene la hechura de un libro. Así que Venezuela 1259, entre Santiago del Estero y Salta, acaba este 14 de agosto, viernes 14 de agosto, a las 17:30.
1: El libro ya está escrito, ¿no? ¿O hay que esperar a que lo escriba también?
2: El libro ya está escrito. Entiendo que ya está escrito. Sí, sí, está escrito. También los quiero invitar porque este viernes, a las 17 horas... No, el viernes 21, perdón, este viernes no, el próximo viernes a las 17 horas, se presenta el libro Autogestión Obrera, una alternativa para distribuir la riqueza o cómo sustituir a los saqueadores del pueblo. Los autores son Luis Palmeiro y Mariel Olivari. Acompañan la presentación Carlos Tomada, Roberto Pompa y Eduardo Montes. Esto es va a ser en la cooperativa Plástica Salvadores de Coronel Salvadores 1140 en Cava y auspicia de la Federación de Trabajadores para la Economía Social. Gracias por el libro, claro, lo mostramos, que nos han... obsequiado, vamos a repetirlo, claro está, en adelante. Por el otro lado, la gente que ve al lago escondido todos los años, ¿no? A tratar de recuperar el lago que nos robó Lewis, no la otra, son mafiosos de Alcurnia que van y vuelven en avión. No, estos son trabajadores, trabajadoras, docentes, profes, alumnos que todos los años nos hacen recordar que... ese lago pertenece a todos los argentinos y argentinas, ¿no? Bueno, este sábado 15 a las 5 y media de la tarde, se van a encontrar en San José 1111, donde cumple injustamente su injusto encarcelamiento Cristina Kirchner, dice, con entrada libre y gratuita se va a estar proyectando la película Lago Escondido, Soberanía en Juego. Lago Escondido, Soberanía en Juego.
1: Así buen que... momento para decir el Lago Escondido es Argentina.
2: También, 5:30 de la tarde en San José 1111. Así que van y se ven una linda película y de paso saludan a Cristina. Va a estar presente Los Marchantes del Lago Escondido y el director de la película, Camilo González Montero, Cine, Soberanía y Compromiso. Esperen que tengo más. Ah, pero esto son agradecimientos, ¿eh? Estuvimos en Arrecifes, ustedes saben, con Proscriptis Elevada, en Arrecifes y en San Nicolás. La verdad que pasamos unas... hermosas jornadas, unas muy lindas presentaciones que ya están por arriba de las 30, ya hicimos más de 30 presentaciones. En este caso quería agradecer a Gonzalo Peralta y a la Biblioteca Municipal de Arrecifes que nos recibieron allí y en
3: San Nicolás.
2: Agradecerles a Belén Mosica Fredo, a Nani Merlo, a la senadora Laura Clara, a Cecilia Comerio y al Ateneo Néstor Kirchner por también recibirnos allí, bueno, nos dieron de comer, nos trataron lindo. Cosas que se agradecen y muchísimo. Aparte nos hicieron sentir muy, muy cómodos. No me acuerdo ahora el nombre del compañero de Belén Mosica Fredo, que nos hizo un muy rico asadito. Eso es valioso, muy valioso. Así que bueno, ya llevamos 2 días sin comer, gracias a eso.
3: Bueno, ahora viene la matanza, Estaba leyendo a todas luces, mirá, la propia matanza está publicando, La bancaria, nuestro sindicato, seccional Buenos Aires, a todas luces los esperan, Roberto, Presentación del libro ¿Cuándo? De Proscripta y Sulevada, Crónicas Ardientes de una Argentina Indomable, Cintia Ottaviano, Roberto Caballero, allí en presencia, digamos, 18 horas, este jueves 13 de agosto, pasado mañana, en la Asociación Bancaria, en San Justo, la dirección es Hipólito Yrigoyen 2853.
2: Hipólito Yrigoyen 2853, la Bancaria San Justo, a las, ¿qué hora?
3: 18.
2: 18 horas del 13 de agosto.
3: Pasado mañana, del 13 de agosto.
2: Ahí presentamos Proscriptis Urbana en La Matanza. También le queremos agradecer a Pablo Fernández Rojas, porque nos mandó su libro Tu Futuro en la Espalda. Lo vamos a estar leyendo, pero ahora saludamos, como corresponde, al profe Viñeschi. Profe, ¿cómo le va? ¿Qué dice? Buen día.
1: Hola, ¿cómo les va? Hola, ¿cómo les va acá? Siempre en la actitud terrorista, como siempre.
2: Mirá, sí, bueno, vieron que ya estamos así más o menos calificados.
1: Sí, sí, somos calificados así y voy a tratar de hacer honor a este nombre. Vamos a contar una historia triste, por supuesto, pero dentro de todo me parece que aleccionadora sobre una institución que existía en la Argentina, ya no existe, que es... la flota mercante.
2: Elma.
1: Argentina. Elma, y antes había sido la flota mercante. Mira. Habíamos llegado a ser mano a mano con los europeos, la cantidad de barcos que tenía la Argentina a su disposición. Incluso producíamos barcos. antes de que le llamen la hidrovía, que es el nombre comercial, se llamaba Río Paraná, Río Uruguay, etcétera. Bueno, más, escuchen esto, más del 80% del comercio mundial es por mar. 80%. Daría como para tener unos barcos.
2: Daría.
1: Y, por supuesto, está esa frase famosa, quien controla los mares domina el comercio y decide qué importar, qué exportar y a dónde. Y así lo había establecido en su momento.
2: ¿Quién lo dijo? ¿Churchill?
1: No, lo dijo Juan Manuel de Rosas.
2: Ah, mira. Qué bárbaro.
1: Otro terrorista.
2: Otro terrorista.
1: Juan Manuel de Rosas, que hizo una ley de aduanas, justamente para que todos los barcos extranjeros que si alguien paguen algo, pero no los nacionales. Y le valió un bloqueo por parte de Francia, pero también el título de defensor de la soberanía.
2: Total.
1: Por haberlo hecho. Hay en ese contexto una carta que escribe José de San Martín, hasta ahora nadie lo calificó de terrorista a José de San Martín, que dice, lo que no puedo concebir es que haya americanos que por un indigno espíritu de partido se unan al extranjero para humillar a su patria y reducirla a una condición peor que la que sufríamos en tiempos de la dominación española.

0: se la informa a Mitre con alegría. Dice, mirá lo que descubrí. Y le manda él, y Mitre lo insulta de arriba abajo, le dice, para construir la patria no hace falta siempre decir la verdad, dice algo así por el estilo.
1: Qué maravilla, le mandamos un gran abrazo a Mitre, ya está entre nosotros, pero están los descendientes todavía.
0: Están los descendientes y manejando diarios.
1: Saldías tiene un apeadero ahí en Retiro.
0: Ah, ¿sí?
1: Hay una estación que queda ahí más o menos a la altura del barrio Mujica. Y se llama Apeadero Saldías.
0: Apeadero.
2: Mira, el
0: 63% del territorio argentino es agua, mar, océano, ríos y lagos. 63% del territorio.
1: Somos agua.
0: Somos agua. En ese sentido, resulta muy extraño que solo existía, porque ya ni eso, o existe, un departamento de asuntos marítimos que depende de una subsecretaría que depende de un ministerio. Dijo en su momento un personaje que se llama Martina Yerbe, que sobre este tema de la marina mercante tiene muy buena información, sobre los demás temas no, mejor no digo nada, y tiene un dato muy fuerte, que es que la Argentina gasta actualmente, ahora que no hay plata, la Argentina gasta anualmente entre 4.000 y 7.000 millones de dólares anuales en fletes.
2: Mira. Lástima.
0: Si tuviéramos nuestra propia flota mercante, no lo gastaríamos. 7.000 millones de dólares en pagarle a barcos extranjeros para que podamos importar o exportar las mercancías de la que Argentina depende. ¿Quién privatizó los puertos en la Argentina? Primero fue Menem.
2: Mira.
0: A Menem. Algunos que todavía dicen, bueno, alguna cosa para rescatarle a Menem. Bueno, Menem privatizó los puertos. Fue el que comenzó el desguace final, en realidad, de la flota mercante argentina, que incluía, aparte del transporte, pesca y defensa. Y llegó a ser una de las más importantes del mundo. En 1949, Argentina tenía 1.198 barcos y 162 naves de ultramar. Todo eso tenía la Argentina de su propiedad, en parte porque había, durante el gobierno de Perón, se había expropiado a una empresa naviera muy importante, que era la empresa Dodero,
1: sí,
0: los
1: claro.
0: Dodero, pero que lo hizo en cierta forma en común acuerdo con los Dodero. Fue una expropiación, pero Dodero ya no daba más porque después de la Segunda Guerra Mundial había perdido mucha, mucha plata, pero eso logró hacer, junto con una política que ahora voy a describir, que tengamos ese tipo de flota mercante. Repito, de las más importantes del mundo. Durante la Segunda Guerra Mundial, lo que empezó a quedar muy claro es que sin barcos y con todos esos submarinos que andaban dando vuelta por abajo del océano, estábamos bastante aislados. Nosotros necesitábamos exportar todo lo que Argentina exportaba y no estaba siendo posible. Entonces aparece el presidente, un presidente poco nombrado, Ramón Castillo, y crea, mediante una ley en 1941 del Congreso Nacional, decreto 103/16, la flota mercante del Estado como organismo autónomo. Era una cuestión de que un país que necesitaba desarrollarse tenía que tener su propia flota mercante, bajo el Ministerio de Marina, y a fines del 42 empiezan a usar los barcos que habían quedado varados de potencias extranjeras o barcos que no se habían reciclado, los empiezan a arreglar y rápidamente ya tienen 16 barcos, pero además todo un complejo entre puertos, etcétera, que abarcaba a 15.000 trabajadores. El 90% de estos trabajadores eran argentinos, y poco antes de fallecer, él, la flota mercante, el señor Ramón Castillo, le da el rango de ministerio, y en 1940... solamente por esas remesas, la Argentina ya se estaba ahorrando 6.000 millones de pesos anuales. Es decir, era una defensa de la soberanía, pero además era un negocio. Era un negocio para la Argentina. Cuando termina el primer año del gobierno constitucional de Perón, la flota mercante del Estado ya transportaba 281.000 toneladas, tres veces más de lo que hacía antes de la guerra. Y la finalidad, obviamente, de esta política era que todo lo que importemos no nos cueste tan caro y todo lo que exportemos nos deje más rentabilidad. Claro. Les recuerdo que había algo que se llamaba IAPI, no IUPI, IAPI, IAPI, sí. Que era un mecanismo que hoy sería, no imagino los adjetivos que podría recibir, porque el Estado le compraba toda la cosecha.
1: Terrorista.
2: Mira vos, terrorista.
0: Toda la cosecha, terrorista. Al precio que fijaba el Estado.
2: Se apropiaba.
0: Y exportaba eso al precio del mercado internacional. Había una diferencia, esa diferencia es lo que se volcaba al

0: desarrollo de la industria, la construcción de caminos, escuelas, hospitales.
1: Ay, qué lindo, ¿eso pasó?
0: Eso pasó.
1: Oh.
0: Y además teníamos los barcos para transportar todo eso. En 1947, entonces, el gobierno de Perón empieza a transportar todo y ahí pone una ley que dice todo lo que dependa del Estado se tiene que transportar por medio de la flota mercante argentina, no puede ser un barco extranjero. Entre 1947 y 1955, la Argentina cuadruplicó el tonelaje de lo que se transportaba en barcos argentinos, pero además empezaron a tener modernos transatlánticos de pasajeros. También el transporte de pasajeros era mediante barcos argentinos. La empresa de Dodero previamente había sido esta empresa Mianovich. No sé si alguien se pregunta si tiene algo que ver con Mónica Mianovich. Sí, tiene algo que ver con Mónica Mianovich. Ella venía de esa familia, que era obviamente de la élite argentina.
2: ¿Mira?
0: ¿Cómo pegan estos chismes, eh?
1: Sí, eso es lo que le hace prestar atención, ¿viste?
0: La cantidad de pasajeros transportados por medio de transportes argentinos pasó de 1,9 millones en 1947 a 17 millones de pasajeros en 1951. Sin que, bueno, no quiero tirar tantos números, pero se está tomando conciencia de lo que hablo, ¿no? Enorme lo que se estaba haciendo. Y el 31% de la Marina Mercante Argentina del 31% aumentó al 286%. Es decir, que a partir de 1952 la flota no solamente que era grande, sino también que era moderna. Porque el 34% de los barcos que tenía menos de 5 años. Comparado con, por ejemplo, Inglaterra, que tenía el 20% de los barcos jóvenes, o de Estados Unidos, que apenas tenía un 1,9% de barcos jóvenes. Además de que era grande, la mayoría de nuestros barcos eran nuevos. Y empezó también la producción de barcos. Producción. No solamente importábamos los barcos, sino que lo empezamos a producir. Los artilleros Río Santiago. Bueno, había muchos artilleros. Ahora, en 1951 la Argentina superó por primera vez en su historia a todos los puertos de Sudamérica, superó a Brasil, superó a todos los países de la región, y en un momento se superó a Italia y España también. Ese país existió, y fue porque hubo una política consciente de desarrollar la marina mercante. Después del golpe del 55, cada vez que cuento una historia, viene el golpe del 55 y todo se va al carajo. Perdón por la palabra.
2: Se entendió, se entendió. No sabíamos si tu manejo del inglés que era tan claro.
1: Sí.
0: La primera medida que toma el golpe del 55, que se supone que era por la libertad, miren lo que toma, es desprenderse de la mitad de la flota. Y eso que había varios marinos ahí haciendo el golpe, sobre todo había marinos haciendo el golpe. Bueno, lo primero que hacen es desprenderse de la mitad de la flota. En el 56, el dictador Pedro Eugenio Aramburu decidió vender 12 barcos más, y pasamos de 47 barcos en ese momento a 13, y el número de barcos siguió bajando, y también bajó un 87% la cantidad de toneladas de lo que se transportaba por barcos argentinos con respecto a barcos extranjeros. 87% bajó. Y ya para 1960, por la ley 15.761, se estableció la fusión, eso de lo que decías vos, entre la flota mercante del Estado y la flota de ultramar, y dio origen a Empresas Líneas Marítimas Argentinas, ELMA. Ahí vino ELMA en 1960. En 1997 llega el turco, y se venden los últimos 6 buques que quedaban. Desaparece ELMA, y toda la Marina Mercante Argentina también desaparece. No sé por qué nunca ponemos estas cosas en debate. Provocaron, además de la pérdida de la soberanía, yacimientos carboníferos fiscales se quedó sin barcos, yacimientos petrolíferos fiscales se quedó sin barcos. Nosotros, todo lo que exportamos, repito, lo hacemos por barcos o extranjeros o de bandera conveniente. Estoy siendo literal. Se llama bandera conveniente y ahora van a ver por qué. Porque mediante el decreto 1772, Menem y Cavallo dicen que se autoriza bandera de conveniencia, es decir, bandera de Liberia, de Panamá o de las Islas Marshall. ¿Por qué bandera de Liberia, de Panamá o de las Islas Marshall? Para reducir los costos laborales.
1: Ah, mira.
0: Las leyes laborales de Liberia, uno se lo esperaba, de Liberia o de las Islas Marshall, no eran las mismas de las leyes laborales que teníamos acá. Entonces le cambiaban la bandera, ahora son bandera de Liberia, y por supuesto que el barco no era de Liberia ni de las Islas Marshall, que tengo que admitir que no sé ni dónde quedan. Y con este...
2: En el Pacífico, seguramente.
0: Seguramente.
2: No, Liberia no, pero las Marshall
0: sí. Las Islas Marshall. Menem hizo otro decreto con Domingo Cavallo, además, para que estas banderas de conveniencia no tengan que pagar ningún impuesto.
1: Mira.
0: Ningún impuesto.
1: ¿Por qué? Mira.
0: Argentina, repito, paga actualmente 7.000 millones de dólares de costos de fletes, pero además... Hay una ley que dice que la mitad, una ley sigue vigente, que la mitad de los barcos deberían ser argentinos. El tema es que no hay más barcos argentinos, ni tampoco hay una voluntad de que los haya. Y Argentina no tiene más flota. Ahora es cero la cantidad de la flota argentina. Y por la hidrovía, por el Paraná, el 98% de los barcos que van son paraguayos. Nosotros no podemos competir con Paraguay a nivel barcos. El 98% de los barcos, esos grandes que ustedes ven por el Paraná que pasan, que parece que no terminan nunca, son paraguayos o de bandera de conveniencia. Y cruzando los mares, no tenemos tampoco un solo barco propio. El operador privado de la hidrovía, ¿cómo es? Jan de Nul,
2: que son belgas, creo, ¿no?
0: Solamente por peajes gana 700 millones de dólares por año.
1: Claro.
0: Peajes en el río. Es decir, eso también aumenta el costo de la exportación, el costo de la producción, etcétera, etcétera. Y todos los puertos, la mayoría de los puertos, también están privatizados, con lo cual también cuando uno usa esos puertos tiene que pagar. Una de las cosas interesantísimas que decía Pedro Peretti es que además de cobrar o no una, ¿cómo se llamaba la ley del 2008 para las retenciones a las exportaciones?
2: ¿La 125?
0: Sí. Que más útil que poner retenciones a las exportaciones era poner una balanza en los puertos. Porque el único control que hay es lo que declara el que va a exportar. Declaro que voy a exportar después 500 kilos, y entonces anotaba, va a exportar 500 kilos. Dice, ¿por qué no pone una balanza en el puerto para ver realmente cuántos kilos están exportando?
2: Otro terrorista.
0: Peretti es el terrorista número uno. Por lo tanto, cuando se dice no hay plata, detrás de eso hay una voluntad política llevada adelante durante décadas para que realmente no haya plata, o en todo caso, que la plata se vaya para otros lados.
1: ¡Qué bárbaro! Una pregunta les hago a ustedes.
2: Sí.
1: ¿Por qué Aramburu se ensañó con el tema barcos? Oye, esto sí era realmente algo bueno para todos los argentinos, tener todo ese astillero, esos barcos. ¿Por qué liquidó los barcos?
2: El profe Viñegi, ¿por qué?
0: Porque evidentemente era un negocio para las empresas marítimas que sean privadas. O sea, uno sospecha, no tengo pruebas ni dudas, de que las empresas que se quedaron con esa mitad de la flota mercante pasaron a cobrar enorme cantidad de dinero, y tal vez hubo alguna coima, algún cohecho,
1: claro,
0: algún interés.
2: Qué fuerte, ¿eh?
0: Qué fuerte las declaraciones.
1: No, es porque es muy loco, ¿no? Es completamente desquiciante.
2: Bueno, no, lo loco es lo que se resignó a partir de la interrupción de un gobierno democrático como era el de Juan Domingo Perón, con un golpe, el del 55.
1: Total.
2: Hoy vengo con la idea de que hay que recuperar el valor de la democracia, ¿no?
0: Como, sí, te escuché.
2: Como sistema. Y la resultante fue, a partir de ahí, una distorsión. Por eso nosotros todavía escuchamos tanta gente que hablan de república cuando la violan, ¿no? Entonces, una distorsión institucional fuertísima en el país, donde la libertad te la defendían las dictaduras. En teoría, ¿no? Cuando uno piensa en nombre de qué se hacían esas dictaduras, del ser nacional, de la libertad, y la verdad es que los resultados son todo lo contrario. La Argentina perdió, su ser nacional perdió todas esas potestades que vos describías, y en materias de libertades había proscripciones.
0: Sí,
2: y persecuciones, ¿no?
0: Aparte, no es lo mismo, presten atención cuando lo declaran, no es lo mismo decir democracia que república. Bueno, la república tiene que ver con las instituciones, que a veces no necesariamente reflejan el querer popular. La democracia tiene que ver con que la riqueza, por ejemplo, se reparta democráticamente, la tierra se reparta democráticamente, que el Estado opere
2: terroristas
0: de forma democrática. Salgo de acá y hay un patrullero en la puerta esperándome.
2: Fue el profe Viñeski. Yo no quiero ser botón, pero fue el profe Viñeski. Y Juanpi también andaba por ahí, me parece.
1: Sí, todos ellos, Ari Pinus, todos estaban.
0: La plata que podría tener la Argentina si todas estas pequeñas. Esto es solamente una historia. Un día voy a contar la historia de los ferrocarriles, etcétera. Si todas estas cuestiones las pudiéramos recuperar para el interés nacional, Argentina tendría muchísimo más acumulación de reservas.
2: Pero si escúcheme, profe, si mi abuelita tuviera ruedita, no sería mi abuelita, sería un carrito. Si nosotros nos hubiéramos quedado con toda esa renta, imagínense lo que sería Argentina.
0: Claro.
2: Vendrían los canadienses, vendrían para acá, digamos, a vivir. O sea, evidentemente hubo un plan de saqueo sistemático también, ¿no? Que ahora viene reforzado.
0: Sí, ahora viene un poquitito más extremo. Vamos a ver cuánto le queda, porque más allá de que este gobierno termine o no su mandato en su primer gobierno, los daños quedan, miren lo de Menem. Los daños quedan y después revertir eso. ¿Cuánto hay que invertir para volver a tener una flota mercante? Es capital acumulado durante décadas que se pierde en un soplo.
1: Claro.
2: Mirá lo que es la historia. ¿Tenemos tiempo todavía o tenemos que irnos?
1: Qué lindo todo esto que
2: tenemos,
1: trae el profe.
2: Estamos enganchados. No, porque estaba pensando, ¿no? Era presidente de la bancada del peronismo, José Luis Manzano, hace muchos años, ¿no?
0: Sí.
2: Hace muchos años, cuando se privatizaron también, ¿no? Después se empiezan a privatizar las cosas, entre ellos gas del Estado, Segua.
0: Tal cual.
2: ¿No? Y ahora Manzano es dueño de todo eso, como privado. ¿No? No es maravilloso, digo, la vuelta a la vida. Y uno dice, che, ¿y en qué? ¿Cómo podemos explicar el saqueo? Así. 15 minutos pasaron de las 10 de la mañana.
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0: Juanes, porque recordamos Sporty es la canción, muchos amigos de Colombia en cuanto a artistas, todos están, imagínate, ¿no? Apoyando y solidarizándose tras el terremoto en Colombia, ¿no? Shakira, Maluma, Thalía, y pidiendo también la colaboración internacional que está todavía empezando a pronunciarse, Roberto. Así que bueno, seguimos.
1: No, es un tema muy fuerte, porque recién teníamos fresco todavía lo ocurrido en Venezuela y otra vez ha temblado América, en este caso en Colombia, también en Ecuador, digamos, ha habido distintos movimientos sísmicos, yo diría terremoto, ¿no? Magnitud de 7.4, y todavía se están recalculando, ¿no? las cifras de víctimas. Por esto, que son realmente impactantes. Sí, sí. Uno ha visto imágenes, me imagino que todos ya a esta altura vieron en sus celulares o en la tele, imágenes del movimiento en el preciso instante en que se estaba dando. La gente no se podía sostener en pie de cómo, ¿no? De cómo se movía la tierra.
0: Qué fuerte, sí, sí, sí.
1: Después, bueno, miren todos los edificios que se caen, las casas, todo eso, obviamente, pero... o las piletas, viste que las piletas marcan mucho el movimiento.
0: Sí, claro, claro.
1: Entonces, un oleaje dentro de la pileta, que era un oleaje como en la orilla de Mar del Plata, ¿viste?
0: Sí, mostraban los conductores de televisión que estaban, no sabían qué hacer, estaban al aire, se empezaba a mover todo y hasta el último momento tratando de ser educados en una situación, diciendo, bueno, vamos a ir a una pausa porque se está moviendo todo, o sea, muy fuerte.
2: Además... los que no se rompieron, los que no se cayeron, quedan rajados y por mucho tiempo vas a tener un montón de edificios en peligro de derrumbe.
0: Claro.
2: Acá a dos cuadras tuvimos un edificio en peligro de derrumbe, 3 meses estuvieron para poderlo solucionar. ¿Saben lo que va a tardar toda esa región en poder ser, bueno, volver a ser segura?
1: Pasa en La Guaira, allá en Venezuela.
0: Claro.
1: También siguen trabajando, está destruida el barrio, la ciudad casi está destruida. Y acá justo pasó en Colombia el día que asumía De la Espriella. De la Espriella es el ultraderechista elegido para ser presidente de Colombia, que declaró, su primer acto de gobierno fue declarar el desastre nacional.
0: Mira.
1: Desastre nacional. El gobierno argentino dijo que, bueno, que contarán con la solidaridad del pueblo argentino, ofreció ayuda humanitaria, no sabemos bien en qué consiste, pero eso es lo que uno puede decir. Pero es evidentemente un desastre en toda la hay, mira, en simultáneo, mira lo que son las agendas, ¿no? Porque esto obviamente nos toca y nos toca de cerca, es América Latina. Pero hubo un tifón en Shanghai. Tuvieron que evacuar 1.400.000 personas. 1.400.000 personas. Para que no hubiera víctimas fatales, etcétera, etcétera. Yo decía, acá si nosotros tenemos que evacuar a 20.000 de una cancha, ya es un problema. Pero bueno, está pasando cosas. Me parece que el cambio, no sé si tiene que ver específicamente con el cambio climático, calculo que lo del tifón sí, esto no lo sé, capaz que es un movimiento que se dan cada tanto, pero bueno, en los últimos 300 años la edificación creció, y 300 años en la vida del planeta no es nada.
2: No.
1: Creció de forma considerable y bueno, mucho también se construyó sin la advertencia o sin la posibilidad de que fueran antisísmicos, ¿no? Edificios antisísmicos.
2: Sí. Raro que no hubo una alerta temprana, ¿no? Porque por lo general suele ocurrir, más después de lo que pasó en Venezuela.
1: Sí. No parecía. Por las imágenes que uno vio, la gente estaba haciendo sus cosas y a nadie les había advertido de que podía ocurrir. Imagino yo que en eso también habrá que ajustar cuestiones vinculadas a las crisis, cómo se comunica la crisis. Antes se había estudiado un poco más todo eso. Pero bueno, también es... las sociedades que están cada vez más golpeadas, ¿no? Por el capitalismo, digámoslo, y con sus efectos sobre la vida ordinaria, a veces pierde vista las cuestiones que están vinculadas a los cuidados, ¿no? Entonces, tiene que haber un Estado que avise, pero para eso el Estado tiene que invertir, para eso tiene que generar una conciencia ciudadana de cómo actuar en situaciones como esta. Tiene que controlar que las construcciones se hagan de una manera y no de cualquier manera, ¿no? Digo, esto también tiene que ver con, o es consecuencia, si se quiere, de cierta desorganización que implican a sociedades más desiguales. En el caso colombiano, me parece que también queda muy, muy evidente esto. porque tiene una... Me parece que es un país que tiene una gran capacidad, una gran potencia, ¿no? De todos modos, obviamente, esto no... Son desastres que se dan, cada tanto ocurre. Uno no quisiera lamentar tantas víctimas. Me parece que ya están dadas las tecnologías, ¿no? Porque acá se habla mucho para de la inteligencia artificial para que el banco te siga robando.
0: Claro, sí, es cierto.
1: Quizá para esto podría funcionar, ¿no? También.
2: Sí, sí.
0: Claro.
1: Se lo usa menos, no sería tan rentable.
0: Tanto satélite también, tanto satélite, viste que están con el tema de la geología y no...
1: Claro, por eso él decía que quizá lo extraño fue que no estuvieran advertidos.
0: Claro.
2: Sí, y el gobierno argentino diciendo ayuda humanitaria, no ayudaron en Bahía Blanca. ¿Qué van a ayudar? Más allá de si hay o no recursos, no parece que... Lo único que falta es que digan es un problema de privados, ¿no? Un terremoto es un problema.
0: En cualquier momento para esto, claro.
1: Nos vamos a Cali, Colombia. Allí tenemos un periodista, un colega, Alfonso Salcedo, de él se trata, lo saludamos. Alfonso, aquí te saluda Roberto Caballero, el profe Viñeschi y Florencia Ibáñez de la Red de las Madres de Plaza de Mayo. Gracias por atendernos.
3: Buenos días, Roberto. Buenos días, Florencia. Buenos días a todos.
1: Alfonso, contanos un poco, si es que podés, hacer un balance de lo ocurrido hasta ahora, un poco las consecuencias de este terremoto tan trágico. Desde acá, obviamente, palabras de solidaridad para todos los colombianos y colombianas. Pero, ¿qué informe podemos hacer a esta hora?
3: A esta hora el balance es de 169 personas fallecidas. Se registraron en cinco ciudades capitales el impacto más fuerte, como fueron Cali. Es que tengo un retorno.
1: A ver, voy a bajarle aquí un poco. Ahí lo vamos a solucionar, vamos a tratar de solucionarlo.
3: Sí. Bueno, la cifra que les digo, 169, de los cuales se han registrado en cinco ciudades importantes, como son Cali, Quibdó, que es la capital del Chocó, en Pereira, Manizales y Armenia. Vale la pena destacar que este sismo tuvo epicentro en San José del Palmar, Chocó, a unos 240 kilómetros al oeste de Bogotá. Chocó es un departamento muy pobre, es un departamento al Océano Pacífico, colinda con Antioquia, cuya capital es Medellín, y colinda con el Valle del Cauca, cuya capital es Cali, también con el eje cafetero hacia el oriente, con el eje cafetero, cuyas ciudades principales son Armenia, Manizales y Pereira. Como les decía, pues este es uno de los sismos que ha en la historia de los sismos de Colombia nunca se había presentado un terremoto que vulnerara a cinco ciudades importantes. Esta es la primera vez que pasa, y Cali ha sido, desde donde estoy emitiendo, Cali ha sido una ciudad que en la que han colapsado al menos 32 edificaciones. Se han averiado algunas, quedaron inhabitables otras, y otras se desplomaron. Cifras también importantes de centros médicos, clínicas y hospitales que están atendiendo sus pacientes literalmente en la calle, y se ha dado alerta roja en cuanto al tema de sanidad.
1: Hay declarado una situación de catástrofe, entiendo, por el gobierno de Las Prielas, flamante presidente, estaba asumiendo y tuvo que declarar desastre nacional. ¿Eso implica algún toque de queda por cuestiones de seguridad y esas cosas?
3: Bueno, el decreto de emergencia es más que todo para poder liberar presupuesto sin que pase por el Congreso, por el Senado y el Congreso. Esos decretos son para atender las emergencias. Aquí vale la pena destacar algo, y es esta polarización que ha habido en Colombia entre los dos países, entre el gobierno saliente, que ha sido un gobierno progresista, que ha sido un gobierno que le ha metido la mano como nunca antes a la población más vulnerable, y el gobierno saliente, que es un gobierno que respalda a las clases más favorecidas. Entonces, en esta polarización no hubo empalme por cierta una situación de, como le digo, de temas netamente políticos, y esto se ha visto reflejado en que al no haber ese empalme, no saben bien el gobierno entrante lo que tiene que hacerse con la unidad de gestión de riesgos y desastres, que era uno de los temas más importantes en este momento. Haber hecho ese empalme no los hubiera cogido con los brazos abajo, porque en este momentico el gobierno está trabajando por inercia, está trabajando sin un GPS en cuanto claro. tiene que hacerse, y tuvieron que echarle mano al director anterior para poder que gestionara esta parte de este hecho tan lamentable.
1: Claro, claro. Alfonso, ¿se esperan más víctimas fatales? ¿Ya es un recuento definitivo el que vos nos estabas dando la cifra, o creen que puede haber todavía más víctimas?
3: No, lamentablemente sí, el número va a ir creciendo, porque los escombros todavía no se han removido del todo. Es posible que haya incluso personas todavía con vida, y eso lo deseamos de todo corazón, pero las cifras van a ir a medida que se avancen las evaluaciones de daños y necesidades, van a ir aumentando.
1: Bien, Alfonso, te queremos agradecer muchísimo este informe, ha sido muy claro. Desde acá te mandamos un fuerte abrazo, y vuelvo a repetir la solidaridad con el pueblo de Colombia.
3: Muy amable, que tenga un feliz día ustedes también allá.
1: Un abrazo grande. Alfonso Salcedo, periodista colombiano, estaba hablando desde Cali, una de las zonas más afectadas. Bueno, él atribuía a la falta del empalme, esto tiene que ver obviamente con la situación en la que no hubo una transmisión del gobierno allí en Colombia. Me dio la impresión de que Salcedo estaba claramente influido más por el gobierno entrante que por el saliente, ¿no?, en sus preferencias políticas. Pero bueno, él definía que eso agravó la situación y tuvieron que ir a buscar al titular de la unidad de gestión de catástrofes del gobierno de Petro, ¿no? Y bueno, el desastre, yo lo que estuve hoy leyendo es que había zonas en las que se había decretado el toque de queda, que es lo que se suele hacer en situaciones así. Recordemos que la gente se queda sin nada, explotan los vidrios, los supermercados quedan bueno, se trata de restablecer algo de la, como yo no sé si la seguridad, pero sí algo de la normalidad a través de medidas así, que son extraordinarias, ¿no? Lo cierto es que ya son más de 168, creo que van a seguir incrementándose las cifras, y realmente, bueno, es muy lamentable el sufrimiento de un pueblo ya de por sí bastante sufrido por múltiples motivos, ¿no? Como toda América Latina.
2: Sí, ¿no? Sí, es claro que va a haber más, porque estamos hablando de 2.000 desaparecidos. ¿Cuántos de esos desaparecidos?
1: Claro, claro. Me encantaría, mañana seguramente vamos a profundizar sobre esto, si es que hay chance o posibilidad de avanzar en algún tipo de explicación, más o menos, yo diría, más o menos profesional, científica, sobre lo ocurrido en Venezuela y sobre lo ocurrido en Colombia. No sé, sí, algún tipo, un punto de contacto, si es algo que está sucediendo.
0: Justo, mira,
1: hay muchas lecturas conspiranoicas también.
0: Sí, no, estaba leyendo por los especialistas, sí, Roberto,
1: sí,
0: eso.
1: Sí.
0: Tienen que ver en un punto las placas que se mueven, pero no es exactamente, no es directamente una con otra. Tienen que ver con unas placas, pero aparte la de Colombia tiene otra cosa que tiene que ver con el Océano Pacífico. Una tiene que ver con las placas de... Es todo un tema muy interesante geológico. Por ahora dicen que puede en Colombia repetirse, que hay que estar atentos. Pero es un tema de placas que está interesante hablar.
1: Sí, siempre
0: hablar,
1: tiene un coletazo.
0: Un coletazo. Es el epicentro es ahí en la zona de Cali.
1: Sí, sí, sí, sí, ahí nos describía muy bien Salcedo. Bueno, estamos llegando al final del programa. Ya arranca el pase con la García en un ratito nomás, ¿no? Recuerden que pueden estar ahora cargando el agua, yendo a cambiar la yerba también, y por supuesto hacer alguna que otra cosa que quieran hacer. Y en 4 minutitos estamos con la García a full en el pase. Muchas cosas para charlar, como casi siempre ocurre. Nos vamos a ir despidiendo ahora, gracias, profe.
2: No, gracias a usted, gracias a vos, Mauro.
1: ¿Se toma el buque ahora? Estaba esperando para decírsela a él. Se toma el buque, el profe, que hoy habló de la flota
0: mercante. Justamente, mira.
1: En la operación técnica, Sebastián Mochiola. En la coordinación, Juan Pablo Fierro. En la producción, Ezequiel León, Ariel Pino, sin Nicolás Pasos. En el streaming, Alem Pavón, que también junto a Manuel San Severino manejan las redes. Y en la producción audiovisual, Mora Ursagasti. Gracias, compañeros, compañeras. Sin ustedes esto sería imposible. Florcita, ¿nos vamos?
0: Mañana nos vemos, ¿eh? Mañana miércoles. Y recuerden que a partir de las 8 de la mañana estaremos, y que el jueves es la charla en La Matanza. Para los que preguntan, es pasado mañana, el 13.
1: Jueves vamos a estar ahí en la bancaria en La Matanza, presentando por Crypti Zuluaga. Pero de acá al jueves falta un montón. Así que bueno, hacemos una breve pausa. Cuando volvemos, estamos aquí ya en el pase con Laga.

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2: Rafael Balim, el jurista brasileño que participó de la estrategia sobre la proscripción de Lula, nos dijo aquí la semana pasada, dijo algo así. Bueno, no se crean que esto es una idea peregrina, que qué sé yo. Esto es una estrategia posible. Eso debería, al menos, llamar a la reflexión a los integrantes del propio peronismo que tambalean un poco con la proscripción de Cristina, ¿no?
3: Sí, a mí me da la impresión de que el acompañamiento no tiene la enjundia que merece el tema. Quedan ahí todos, no todos, porque algunos ya me han manifestado en alguna entrevista, y por eso directamente no paso ni los audios que tengo de él, que ante la requisitoria de por qué no juegan más a fondo contra la mafia de Mañeto, que es el verdadero líder de todo lo que sea oposición al pueblo en la República Argentina, dice no, porque lo que pasa es que después hacen de uno mismo, dice, hacen un ataque al honor permanente, como que te destruyen. Bueno, más de lo que han destruido a su mujer, no habrá ninguno que pueda exhibir cicatrices más importantes. A mí me da mucha pena que ese sea el comportamiento. Es muy tibio, no van a fondo, entonces no pelean, no plantean la lucha en los términos y terrenos que corresponden.
4: Buen día, buen día, buen día, Cintia García, ¿cómo estás?
2: Hola, Roberto, querido, ¿cómo va?
4: Escuchando música para mis oídos. Cada vez que lo escucha Víctor Hugo, viajo.
2: Sí.
4: A muchos lugares.
2: Así es. Qué contundencia para decir las cosas, ¿no?
4: Sí.
2: Pero aparte, Víctor Hugo no es de nominar, dar, meterse en las inter, no lo hace. Es un tipo, un jugador que juega por arriba, ¿no? Y que se mete de lleno con fue el primero que yo escuché decir, Milei, esto que yo repito todo el tiempo, Milei no es el problema es Clarín, el problema es la corte, el problema es el capitalismo concentrado. Bueno, y ahora lo que dijo ayer en este lujazo que nos damos los lunes, que lo tenemos a Víctor Hugo un ratito, y él evidentemente lo quería decir, lo que dijo es que es lo que venimos advirtiendo.
4: Sí. Él describe muy bien el disciplinamiento.
2: Exacto.
4: El efecto concreto que tiene el fallo que salió este impresentable Gorini a defender, juez y parte, ¿no?
2: Dijo tibieza, ¿no? Dijo los
4: tibieza,
2: tibios.
4: Tibieza, los tibios. Bueno, es una discusión que me parece que no se está dando tan fuertemente como uno quisiera. Yo creo, esto me pasa mucho con Cintia cuando vamos a las presentaciones, nosotros defendemos mucho, con mucha vehemencia, una serie de cosas que se hicieron durante los gobiernos de Néstor y de Cristina, que consideramos que son las que le dieron bienestar al pueblo en ese tiempo, y que necesariamente creo que son las que hay que reivindicar. Cuando eso no sucede, que empieza por la reivindicación de Cristina como figura, ¿no?
2: Es
4: muy improbable que volvamos a esas políticas. Porque si no defendés a las que le puso tesón y voluntad política, ¿desde qué lugar vos me vas a decir que vas a volver a hacer las cosas que se hicieron? Yo lo que veo es un temor realmente importante en la política a confrontar con los poderes con los que el kirchnerismo confrontó en aquel momento, ¿no?
2: Porque efectivamente se afectan intereses.
4: Pero claro.
2: Porque efectivamente el kirchnerismo afectó intereses, arriesgó capital político, lo perdió incluso. Mirá lo que pasó con la 125. Yo recuerdo el momento como si fuera que lo estuviera viendo en este momento, cuando Cristina, creo que fue en cadena nacional, manda al Congreso la discusión de la 125, la mandó al Congreso, aún con el riesgo de que fuera lo que pasó, que fue el voto de Cobos.
4: Bueno, Cristina es institucionalista, el sistema democrático para ella no es simplemente un artefacto electoral, me parece.
2: Vos hablabas
4: que...
2: recién de la claro. de la conciencia democrática, ¿no? Claro. De reivindicar la democracia. Y uno podía pensar en términos de lo político, ¿había que mandar esa ley al Congreso? La arremetida era feroz, había un sin salida, Clarín la quería voltear, hay que decirlo esto.
4: Sí.
2: Clarín la que Clarín quería voltear, y no Clarín. Supongamos, ¿no? Porque en ese momento todavía ni siquiera estaba la ley de medios. Supongamos que uno, en términos... ¿Te acuerdas cuando existía el periodismo? Entonces uno decía, claro, uno decía que había un contrato con los lectores, ¿no?
4: Sí, sí.
2: Supongamos que Clarín tuviera o tuviese un contrato con los lectores, con sus audiencias, que de décadas de... ¿Cuántos años tiene Clarín? ¿80 años? ¿70 años? ¿Cuánto sí. cumplió? Bueno... Esas décadas de construcción de audiencia y de sentido. Supongamos, ellos mismos rompen ese pacto con la audiencia porque nunca le dijeron a la sociedad que el directorio de Clarín eran todos parte de la mesa de enlace que quería bajar al gobierno por las retenciones. Nunca se lo dijeron. Entonces ellos rompían el contrato con sus lectores y se generó esta construcción que ahora está tan clara con la ley de tierras, ¿no? Si el campo es la tierra y la tierra es la patria, ergo el campo es la patria.
4: Claro.
2: Y el campo, pero el campo mesa de enlace.
4: Me volviste a un momento de la historia reciente, ¿no? Estamos hablando de historia, pero es historia reciente. Todo lo que ocurrió
2: pasó ayer,
4: hace, claro.
2: Pasó ayer.
4: Hay algo de ese tiempo y es que Cristina... No vamos a descubrir acá el coraje de Cristina, ¿no? Uh-huh. Pero creo que también era muy inspiradora la figura de Cristina. Siempre digo lo mismo. Tanto Néstor como Cristina fueron inspiradores. Uh-huh. De hecho, tuvo una generación de jóvenes que se volcaron a la política inspirados uh-huh. por el gobierno de Néstor y de Cristina. Pero además inspiraban coraje en aquellos que no tienen como primera tendencia en la vida a ser corajudos, sino
2: claro.
4: más bien que están andan a retranca, ¿no? Pero ellos animaron a gente... qué sé yo, viste, yo a votar o a impulsar o a defender cosas que quizás no querían. Pues es que en los años donde empieza cierta...
2: ¿Querés un mate de verdad?
4: Bueno, dale, gracias. En los años en los que empieza cierta declinación, ¿no? Porque tanto va Alcántara o la Fuente, al final se rompe, ¿no? Digo, los ataques contra Cristina, contra Néstor, contra el kirchnerismo, algunos se olvidan, pero del 2000, más o menos 12... para hasta el 15, hasta finales del 15, el gobierno estuvo agarrado de los travesaños. Estaba agarrado del travesaño tratando de que no le metieran goles, tratando de defender lo que había que defender. Cristina con los patios militantes. Una vez lo hablé con Carlos Tomada, ¿no? Él lo definía muy bien. Mirá, estábamos ahí agarrados del travesaño, me dice Tomada, porque sinceramente... era todo contra nosotros. Los fondos buitre, Clarín, la justicia, el masismo.
2: Hablame de la teoría del shock.
4: Hablando de la teoría del shock. Todos los que hoy son amigos y en ese momento no lo eran tanto. La izquierda, que en ese momento tampoco entendía muy bien el proceso y que ahora sí, algunos, muchos de ellos incluso están en Fuerza Patria, ¿no? Todo eso pasó en esos años. Fuimos testigos de lo que pasaba. Y ahí, en ese momento, en donde todos empiezan a revisar qué habían hecho con el coraje... Gente que hoy, capaz que era la que estaba pensando Víctor Hugo en ese momento, cuando escuchábamos el audio, esa misma gente me llegó a decir, estuvimos mal con el no al ALCA. El no al ALCA nos salió carísimo.
2: Buenísimo.
4: Sí. Y otra.
2: El no al ALCA que generó el paradigma de la América Latina,
4: sí.
2: que construyó el mejor ascenso socioeconómico de las clases pobres, no sé si de las clases
4: más sumergidas.
2: Muy sumergidas, claro.
4: Sí.
2: Pero de las.
4: Sí, generó condiciones de soberanía.
2: Generó clase media.
4: Sí.
2: Generó millones y millones de clase media en toda América Latina. Ese paradigma construido, digámoslo, con Fidel y Chávez, ¿no? Como
4: claro.
2: propulsores de ese paraguas en el que estaban Tabaré Vázquez, Néstor, por supuesto.
4: Un paraguas política para defender la industrialización en todos nuestros países y contra la reprimarización que pretendía Estados Unidos en base a la anexión. Claro. Esto que ahora están haciendo.
2: De construir región.
4: Sí.
2: O sea, no si el ALCA... hubiera sido un error, como te dijo esa persona.
4: Muy importante persona.
2: Sí, creo que sé quién es.
4: Después, está en todos los debates ahora.
2: Después del micrófono lo charlamos. No, yo creo que no existiría América Latina tal como la conocimos.
4: Obvio.
2: En esa década, ¿no? No,
4: pero,
2: no hubiera existido.
4: Pero insisto, no hubiera habido trabajo con buenas buenos salarios como hubo, si los productos que entraban acá eran yanquis o si se...
2: Yo creo que no existiría América Latina tal como la conocimos.
4: Obvio.
2: En esa década, ¿no? No, pero, no hubiera existido.
4: Pero insisto, no hubiera habido trabajo con buenas

0: le dice. Nos ataca entre, porque...
1: Sí, la reputación.
0: La reputación.
1: Y sí.
0: Pero Cristina está en cana.
1: Bueno, pero si eso sucede, porque hoy Clarín es un monopolio más grande que el monopolio que había en aquel tiempo.
0: Claro.
1: Hoy Clarín es un grupo empresario que tiene toda la comunicación, o sea, ya se quedó con Telecom, se quedó con teléfono, ya es un monstruo. Sí, es un monstruo. Si Clarín es el que decide los tiempos de la política, entonces no hay democracia en la Argentina.
0: No, claro.
1: Esto siempre lo dice Víctor Hugo. A ver, obvio que tiene costos estas cosas, pero si esos costos son mensurables por el amor que yo le tengo, por ejemplo, a Víctor Hugo, bueno, se ganó el amor infinito de un montón de gente. No lo dejaron relatar el Mundial en...
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3: Muy buenos días, aquí están las noticias. En Entre Ríos, condenan a un prefecto ebrio que causó una muerte. El proyecto Paisajes del Yeruá impulsa el turismo y conserva la naturaleza. Vuelve el frío polar a Entre Ríos, así estará el tiempo durante la semana. En deportes, Belgrano demostró superioridad y venció a Banfield en el torneo clausura. Donald Trump respaldó a Gianni Infantino en su peor momento en la FIFA, si se va. Central Córdoba le dio vuelta al partido Unión y se mete en playoffs. Desde Regional FM, fueron las noticias de la hora. 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
1: Transitando el día martes 11 de agosto de 2026, este es nuestro primer panorama de audios de la jornada desde la redacción de Al Día, entrerrios.com.ar, el diario digital de las noticias entrerriano.
2: El tiempo en Entre Ríos hoy.
1: En cuanto al pronóstico del tiempo, nuevamente una jornada muy fría en nuestra provincia. Según Meteorred, las mínimas serían del orden de los 3 a 5 grados, con sensación térmica de entre 1 y 2 grados en algunos lugares de la provincia. Las máximas llegarían a alcanzar los 13 o 14 grados, una jornada muy fría, la de este martes 11 de agosto.
2: Internacionales.
1: Terremoto en Colombia, ya son más de 100 los muertos y declararon desastre nacional. El sismo con epicentro en el Chocó sacudió el oeste del país y se sintió hasta en Bogotá, Barranquilla, Ecuador y Panamá, y además Risaralda, Valle del Cauca y Chocó concentraron las víctimas. Se dispuso suspender los partidos de fútbol. El terremoto en Colombia, de magnitud 7,4, dejó al menos un centenar de muertos este lunes y llevó al gobierno a declarar la situación de desastre nacional con epicentro en el Chocó, una de las regiones más golpeadas.
2: Locales.
1: Concepción del Uruguay, gremios contabilizan unos 250 despidos en Granja Tres Arroyos y crece la incertidumbre entre los trabajadores. En el marco de la crisis que atraviesa la empresa, cientos de trabajadores recibieron este lunes telegramas de despidos. El gremio de la alimentación pidió que se preserven las fuentes de trabajo y un accionar responsable. San Salvador, detuvieron a un menor acusado de intentar matar a una mujer mientras dormía. La víctima fue atacada con un palo en su casa del barrio Papa Francisco I y debió ser trasladada al hospital con lesiones en la cabeza y una fractura en el brazo. El sospechoso, un adolescente conocido de la familia, fue detenido tras dos allanamientos.
2: Provinciales.
1: Paraná, la madre de Estefanía Sosa lucha por su vida y pide en cadena de oración. La mujer de 52 años está en coma inducido con neumonía desde el siniestro fatal del sábado 1 de agosto en el que su hija perdió la vida.
2: Nacionales.
1: El Bicentenario de Paraná tendrá su libro Historia, Cultura e Identidad, la obra colectiva editada por la Editorial Municipal. Reúne los aportes de más de 35 autores e investigadores. Se presentará el 17 de agosto en la Feria del Libro Paraná Lee y luego en el Centro Cultural Juan L. Ortiz.
2: Política.
1: Santa Elena y Colón fortalecen su cooperación turística. El intendente Domingo Daniel Rossi y el intendente de Colón, José Luis Walzer, firmaron un convenio de cooperación turística para promover el intercambio de experiencias y buenas prácticas de gestión en la sala de audiencias del municipio de Santa Elena.
2: Policiales.
1: Por decreto, el gobierno actualiza las reglas de pesos y dimensiones del transporte de carga para reducir costos. El gobierno actualizó el régimen de pesos y dimensiones para los vehículos destinados al transporte de pasajeros y cargas en busca de reducir costos en el sector mediante el decreto 689/2026, que sustituye el anexo R del decreto 779/95.
2: Nacionales.
1: Diputados reconocerá al movimiento cooperativo entrerriano. La Cámara de Diputados promueve un homenaje a un grupo de cooperativas entrerrianas en el marco del Día Internacional de las Cooperativas, celebrado mundialmente bajo el lema Cooperativas por un Mundo en Paz. La presidenta del Instituto de Promoción y Cooperativas y Mutuales de Entre Ríos, María Laura Renoldi, dialogó con Radio Diputados sobre la realidad del sector y valoró el compromiso permanente de las organizaciones con la comunidad.
2: policiales.
1: La Paz, secuestro de celular y arma de fuego en un allanamiento. En el marco de una investigación iniciada por el supuesto delito de hurto simple y amenazas, personal de la División de Investigaciones e Inteligencia Criminal de La Paz llevó adelante un allanamiento en un domicilio ubicado en el barrio Horizonte de esa ciudad en cumplimiento de una orden judicial.
2: Nacionales.
1: GNC, el sistema está al límite en una jornada de temperatura muy baja en todo el país. El suministro de GNC se encuentra al límite en gran parte del país ante una jornada de temperaturas muy bajas en todo el territorio nacional. Fuentes del sector confirmaron que el despacho en algunas provincias como La Pampa está cortado en toda la provincia.
2: Deportes.
1: Primera Nacional, Colón, Patronato se adelanta y se juega este sábado en Santa Fe. El Zabalero recibirá al Santo Paranaense el sábado desde las 16:30, un día antes de lo que estaba pautado. El tema es el puente colgante protagonista del cambio en la agenda.
2: Locales.
1: La 14ª Feria del Libro Paraná Lee fue declarada de interés legislativo. El reconocimiento de diputados a Paraná Lee distingue la relevancia cultural y educativa del evento literario que se realizará del 14 al 17 de agosto en Sala Mayo, con más de 100 stand, más de 40 presentaciones de libros de autores entrerrianos y paranaenses invitados de reconocida trayectoria, todo con entrada libre y gratuita.
2: Nacionales.
1: Unilever cerró una histórica planta y desvinculó a 60 trabajadores. Unilever cerró su planta de deshidratación de vegetales después de más de 60 años de actividad y desvinculó a unos 60 trabajadores. La compañía aseguró que NOR continuará en la Argentina y todavía no se informó qué hará con las instalaciones.
2: Locales.
1: La Segunda Brigada Aérea celebró ayer los 114 años de la Fuerza Aérea y distinguió al Hospital San Martín. La Segunda Brigada Aérea conmemoró los 114 años de la Fuerza Aérea y durante el acto realizado en Paraná distinguieron al Hospital San Martín por su colaboración y asistencia permanente. Paraná se lanzó la convocatoria a FEICAC 2026. La Municipalidad de Paraná presentó la nueva edición del Fondo Económico de Incentivo a la Cultura, las Artes y las Ciencias, FEICAC 2026. La convocatoria permanecerá vigente hasta el 21 de septiembre. Los proyectos podrán acceder a aportes de entre 2.800.000 y 4.500.000 pesos según la categoría.
2: Turismo.
1: Turismo en Entre Ríos. Advierten que la situación es peor que durante la pandemia y reclaman medidas para el sector. El integrante de la Cámara Entrerriana de Turismo, Leonardo Sheik, trazó un panorama crítico para la actividad y aseguró que las vacaciones de invierno fueron las peores de sus 26 años en el sector. Además, advirtió por el impacto que podrían tener las inundaciones en los principales destinos turísticos de cara a la temporada de verano y cuestionó la falta de asistencia estatal.
2: Política.
1: El vocero presidencial admitió que el gobierno desvía fondos de rutas para el equilibrio fiscal. El vocero presidencial aseguró que una parte de los recursos para el mantenimiento de rutas nacionales se queda en las arcas del Ministerio de Economía que conduce Luis Caputo. El vocero presidencial Adrián Radier sumó una nueva polémica al afirmar este lunes que el gobierno desvía fondos de rutas nacionales para garantizar el equilibrio fiscal.
2: Provinciales.
1: Se conocerán hoy las ofertas para el transporte y distribución de material calcario en caminos rurales. El gobierno provincial, a través de la Dirección Provincial de Vialidad, dará continuidad a la segunda etapa del transporte y distribución de brosa y ripio en trazas de uso social y productivo de la provincia. El objetivo apunta a garantizar una mejor transitabilidad a vecinos y productores. ENERSA promoverá junto a la DAIA Entre Ríos acciones contra la discriminación. La iniciativa contempla capacitaciones, instancias de concientización y proyectos conjuntos orientados a fortalecer el respeto, la inclusión y la convivencia tanto en el ámbito laboral como en la comunidad.
2: Empresariales.
1: Banco de Entre Ríos lanza su primer fondo sustentable que combina rentabilidad con impacto positivo, con el objetivo de ofrecer soluciones financieras que respondan a los desafíos actuales. Banco de Entre Ríos anunció la incorporación del nuevo Fondo Común Delta Sustentable ASG a su plataforma de inversiones, con el objetivo de que tanto clientes, empresas como individuos accedan por primera vez a una propuesta 100% en pesos que combina rentabilidad con impacto positivo. Presentaron en Puerto Yeruá un proyecto para impulsar el turismo y la conservación de la naturaleza. El pasado sábado, en las instalaciones del complejo turístico San Isidro de Puerto Yeruá, se realizó la presentación de Paisajes del Yeruá, una propuesta destinada a desarrollar el potencial turístico natural, histórico y cultural de esa localidad. La iniciativa es impulsada por el complejo San Isidro y la ONG CEIDAS, Centro para el Estudio y Defensa de las Aves Silvestres, y cuenta con la adhesión de la municipalidad local.
2: Provinciales.
1: Municipalidad del Pingo, capacitación para motociclistas. El pasado viernes se llevó a cabo un taller para motociclistas, una jornada de capacitación orientada a promover una conducción segura y responsable. Desde la redacción de nuestro portal de noticias www.aldiaentrerrios.com.ar, este fue nuestro primer panorama de audio. Estamos saludando a las radios AM, radios FM, radios digitales, a los escuchas y lectores. Gracias por compartir este primer informe en este martes 11 de agosto de 2026. Volvemos en cualquier momento.
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2: Tristán Suárez le ganó a Gimnasia y se trepó a la punta de la zona B. Tristán Suárez logró una importante victoria ante Gimnasia de Jujuy en un partido clave que le permitió alcanzar su cuarta victoria consecutiva en la Primera Nacional. El equipo, que llegaba como escolta a este encuentro, demostró una gran efectividad y pegó en los momentos justos, lo que le permitió no solo sumar tres puntos vitales, sino también escalar a la cima de la zona B. Este triunfo es un gran impulso para Tristán Suárez, que se posiciona como uno de los equipos más fuertes del torneo. La racha de victorias lo coloca en una situación privilegiada y la confianza del equipo crece a medida que avanzan las fechas. Gimnasia, por su parte, no pudo capitalizar sus oportunidades y se llevó una dura derrota en casa. Con este resultado, Tristán Suárez no solo se afianza en la lucha por el ascenso, sino que también envía un mensaje claro a sus rivales. Están listos para pelear por el primer lugar hasta el final de la temporada.
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0: Actualizamos los datos del tiempo. A esta hora la temperatura marca 8 grados, con una humedad del 70%. El reporte indica pleno sol sobre la zona. Te seguimos acompañando con la mejor programación.
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La provincia concretó 95 reuniones de negocios en el MEDAP de Entre Ríos. Y un prefecto ebrio que causó una muerte ha sido condenado. En policiales, se busca a una mujer y su hija en Paraná. Un choque en Ruta 14 dejó a un chofer internado. Y en El Pozo, exigen intervención policial por balaceras. Desde Regional FM, fueron las noticias de la hora. 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
2: Las Gigantes de América, la selección argentina de básquet, se consagró bicampeona del Sudamericano. Las Gigantes de América siguen escribiendo su nombre en la historia del básquet argentino. En un emocionante partido disputado en Zárate, la selección argentina de básquet femenino se consagró bicampeona del Sudamericano tras superar a Venezuela por 53-44. La rafaelina Melissa Greter fue la gran figura del encuentro, liderando a su equipo con una actuación estelar que resultó fundamental para el triunfo. Con esta victoria, las Gigantes finalizaron el torneo de manera invicta, lo que demuestra el crecimiento y la consolidación del equipo en el ámbito continental. Este cuarto título sudamericano no solo reafirma su dominio en la región, sino que también sienta un precedente para futuras generaciones de jugadoras argentinas que ven en este grupo un ejemplo a seguir. El logro obtenido es un reflejo del trabajo y esfuerzo que han puesto en cada partido, y sin duda, este bicampeonato es un motivo de orgullo para todos los argentinos que aman el deporte. Las Gigantes continúan haciendo historia y dejando una huella imborrable en el básquet femenino de nuestro país.
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0: Son las 12 horas, 39 minutos.
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1: Muy buenos días, aquí están las noticias. En el país, el dólar oficial hoy cotiza sin cambios tras una jornada sin variaciones. Conoce el precio de la nafta en CABA y PBA, a cuánto cotizan los combustibles hoy martes 11 de agosto. En el plano político, Cristina enfrenta una dura pelea en la ONU por su futuro político actual. Nos vamos a Entre Ríos con más información. San Benito implementará fotomultas para una conducción vial más segura. La provincia de Entre Ríos concretó 95 reuniones de negocios en el MEET App de la provincia. Y condenan a un prefecto ebrio que causó una muerte. Desde Regional FM, fueron las noticias de la hora. 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
2: Una y un minuto.

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1: Muy buenas tardes, aquí están las noticias. En el plano nacional, Supermercados Toledo ya enfrenta una denuncia por no pagar los salarios de julio. El dólar oficial hoy cotiza sin cambios tras una jornada sin variaciones. Y en cuanto al precio de la nafta en Cava y PBA, les informamos a cuánto cotizan los combustibles hoy martes 11 de agosto. Pasamos ahora a las noticias de Entre Ríos. San Benito implementará fotomultas para una conducción vial más segura. La provincia de Entre Ríos concretó 95 reuniones de negocios en el MEET App de la provincia. Un prefecto ebrio que causó una muerte ha sido condenado. Desde Regional FM, fueron las noticias de la hora. 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
2: 2 y 2 minutos.

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2: 2:03.
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1: Y a este montón que juntos somos, si dejamos de estar juntos, no somos más el mismo montón, le proponemos a partir de este momento nuestro cotidiano ejercicio de radio. De lunes a viernes, de 14 a 16, de enero a diciembre, aquí en la M530, Somos Radio, la radio de Madres de Plaza de Mayo, nos gusta convidarlos a compartir con nosotros nuestras respectivas imaginaciones. Nosotros imaginamos un programa. Si ustedes pudieran poner la imaginación al servicio del programa o de los intereses de las y los oyentes de la radio, tal vez el asunto se convirtiera en una experiencia. Saben que invocamos esa idea de Bonafini, que solía decir que bien pensado el asunto de la radio es algo que termina funcionando en los teatros de la mente. Ahí, en los pasadizos de la memoria, nos interesa clavar una bandera. Que ustedes, al poner el cerebro a funcionar durante el programa, la parte de la imaginación del cerebro, si se quiera, tengan acceso a un universo distinto, en lugar de la foto, la posibilidad de la película. Porque necesitamos experiencias virtuosas en medio del apocalipsis o de la epocalipsis. Necesitamos salir del mandato de la repitencia de los contenidos. Necesitamos salir de ese universo donde parece que lo malo, las malas noticias y las invenciones de noticias ocupan un espacio central como nunca. Hay otro mundo y es posible, y para eso hay que descolonizar también el modo en que asumimos la relación con los medios de comunicación. Somos lo que queremos, somos lo que soñamos, somos lo que parecemos, somos lo que comemos, somos también lo que escuchamos y leemos, aquello que elegimos en nuestro menú, en nuestra dieta diaria de información y formación. Así que si ustedes están dispuestos a la experiencia, nosotros arrancamos. Marina Glesser, ¿cómo va? Buenas tardes.
2: Buenas tardes, Carlos Polimeni. Buenas tardes a todos y a todas. ¿Cómo andan? Qué frío que hace en la ciudad de Buenos Aires este martes de invierno.
1: Ojalá que pongamos el pecho, ¿no?, al frío de la era y no seamos pechos fríos en la concepción que nosotros tenemos de esas características.
2: No, pecho frío nunca, con mucha humildad siempre, sin falsas modestias. Acá estamos, Carlos, empezó el cuatrimestre de la facultad de...
1: En las facultades en general, ¿no?
2: Y en las escuelas también. Así que les deseo a todos un buen último cuatrimestre del año para los que tienen ciclos lectivos.
1: Hablando de eso, de lo que aprendemos en las instituciones, ¿no? Primaria, secundaria y universidad, en establecimientos públicos. En mi caso, mi profesor de oratoria en el colegio secundario se llamaba Raimundo Farés. En Mendoza, en el Colegio Universitario Central, solía hablar sobre las virtudes del orador. Y decía que había una fórmula que permitía pensar un poco eso, el corazón caliente y el cerebro frío a la hora de hablar. Porque si la cosa fuese al revés, si estuviera el cerebro caliente y el corazón frío...
2: Sos un nuevo afiliado del PJ de la ciudad, de la provincia de Buenos Aires.
1: O de la ciudad de Buenos Aires.
2: No, de la provincia de Buenos Aires. No. Si tenés la cabeza caliente y el corazón frío, sos cuño.
1: Paso de toda interna para fijar este asunto. El asunto es que no se nos caliente la cabeza de tal manera que no podamos razonar y no nos podamos
2: expresar.
1: Tipo
2: Milei con Oreiro.
1: Claro, que no acumulemos cosas y después perdamos el hilo. El otro día alguien me dijo, mientras estaba hablando me aceleré y ya no podía parar. Bueno, hay que saber cómo parar y dónde decir las cosas y qué cosas hay que callar y qué cosas hay que decir, fórmulas de oratoria.
2: O pensar en lo que uno dice y después, en función de lo que uno dice, hacer lo que uno hace y que no esté tan distanciado lo que uno dijo y lo que uno hizo. Sí. Hay que parar de decir una cosa y hacer otra. Parar, o sea, limitarse para que sea lo mismo lo que decimos que lo que hacemos. Igual yo banco mucho la vehemencia, la emocionalidad y el apasionamiento discursivo, porque en la autenticidad y en la espontaneidad también están las verdades, ¿no? Pero esas verdades no en términos de concepto de la verdad como la moral, ¿no? La única verdad, sino una verdad propia y relativa que en conjunto con otro puede encontrar algo superior.
1: Eso sería la parte del corazón caliente, ¿no? Y después está lo otro, hay que saber refrenar la verdad. reserva, hay que saber administrarla. Vamos a empezar este programa, que ojalá sea para todos una experiencia, recordando, nació un día como hoy, hace 67 años, el 11 de agosto del 59, no está ya entre nosotros, a uno de los grandes autores de canciones pop de la historia argentina. Vamos a recordar a Gustavo Cerati. Digo canciones pop, cualquiera podría pensar pop y rock. Así como ayer hablamos con Hernán Lucero sobre el tango en Fito Páez, o en Charly García, o en Luis Alberto Spinetta, vamos a darle una vueltita a Gustavo Cerati y el folk, el folclore argentino. Hace ya más de 40 años, el primer éxito continental de Soda Stereo fue este Carnavalito. 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
1: Se llama Cuando pase el temblor. Fue el primer videoclip de un grupo argentino que transmitió el canal de televisión, cuando eso era importante, MTV Latino. Es más, en aquel momento, la filmación en Jujuy de este video fue un acontecimiento. Fue presentado con una gran fiesta en Sociedad. Primer video de Soda Stereo. El gran León Gieco me contó un día, charlando sobre Huellas Perdidos o Canciones Encontradas, que en una fiesta, al principio de la carrera de Soda Stereo, en un cumpleaños, había interactuado con dos de sus músicos. León Gieco tenía una carrera consumada ya por entonces. Ya había escrito parte de sus grandes canciones, y los Soda Stereo le preguntaron si los había escuchado, si le gustaba a León su repertorio. León dijo, sí, me encanta. Pero ¿por qué no hacen alguna vez una canción sobre los ritmos propios, sobre el folclore argentino? Cuando se publicó esta canción, Cuando pase el temblor, León lo sintió como una especie de pequeño triunfo propio. La multinacional con que Soda Stereo tenía contrato, en medio de un operativo comercial muy grande que empezó cuando en México se liberó una prohibición del Estado para los grupos de rock a forjar un camino latinoamericano de la música de raíz eléctrica producida en España y en Argentina, además de en México, los grandes polos culturales de lo que llamamos la lengua hispánica o el castellano. Y para ese plan era muy funcional que los Soda Stereo fueran chicos lindos, flacos, de grandes peinados, maquillados. Por momentos parecían anglosajones bajados de un ovni, solo que cantaban en castellano. Eso originó una enorme cantidad de público en América Latina y un movimiento contra Soda Stereo en muchos países. En Chile, los prisioneros llegaron a decir que los Soda Stereo eran la banda que le interesaba al pinochetismo. Porque a ellos, los chilenos comprometidos, los perseguían y los ninguneaban. Y a Soda Stereo le ponían, todavía gobernaba Pinochet, una alfombra roja. Más allá de internas, también la presencia de Soda Stereo ofuscó mucho en México y despertó las ganas de los mexicanos de hacer bandas importantes. Suele pensarse que los artistas, sobre todo los de los grupos de rock, hacen lo mejor que tienen para hacer o dicen todo lo que tenían que decir al principio de sus carreras, porque se los considera parte de una sociedad de consumo que se consume a sus propios artistas. A los verdaderos artistas el tiempo los ayuda a contar otras cosas. Van Gogh, sin el paso del tiempo, no hubiese sido Van Gogh. Pedro Almodóvar no hace ni por broma a esta edad las películas que hacía de adolescente o de joven. Cuando a Gustavo Cerati se le dio la libertad consecuente, la cantidad de éxitos, la cantidad de dinero, la posibilidad de elegir, sus elecciones fueron muy distintas a las del principio de Soda Stereo. En su casa sonaba mucho un disco de Domingo Cura. El disco se llamaba Tiempo de Percusión. Una rareza. Un solista de percusión grabando un disco completo de percusión. Un lado entero de ese disco era Domingo Cura, santiagueño de nacimiento, cuñado de Hugo Díaz. mostrando sus habilidades con distintas percusiones. Saben que había tocado música tropical, jazz y que terminó descollando en el folclore. Cuando Gustavo Solista pudo hacer exactamente lo que quería, además de la música pop, además de los experimentos con la electrónica, además de sus pretensiones de rock, de todo eso, pensó en la raíz folclórica posible en su propio repertorio y, tomando esta percusión ya grabada, hizo Zulki. Sampleó a Domingo Cura y construyó una canción de matriz folclórica muy interesante. Pensaba que Mercedes Sosa la cantaría un día. Eso no ocurrió. Pasaron otras cosas.

0: el modo en que Gustavo Cerati metabolizó sus influencias, ritmos y melodías preexistentes, y cómo la combinó con su propio estilo, es un asunto largo. Como cuando pudo empezó a volver hacia atrás y a homenajear a las bandas y solistas Luis Alberto Spinetta y Box Day, entre otros, que habían influido sobre su formación. Era desandar el camino de ser considerado un músico de la modernidad de los 80. Cuando Domingo Cura se enteró de que Gustavo Cerati había sampleado su percusión y la había incorporado a una canción importante de su carrera solista, le dijo: ¿por qué no me invitás y yo toco en vivo con vos?
1: Tengo un musicazo para presentarles, el señor Domingo Cura.
0: Esto ocurrió en el año 2003. Como todo aficionado a la música de su generación, Gustavo Cerati creció escuchando en los 70 no solo a Pescado Rabioso, Spinetta, no solo a Box Day, sino también la música de fusión latinoamericana. En ese sentido, Arco Iris, de Gustavo Santaolalla, el grupo chileno Los Jaivas, que se vino a vivir a la Argentina después del golpe de Estado en Chile en el 73, y otros, incluido ahí el propio León Gieco, trabajaron en una especie de temprana fusión entre los sonidos e instrumentos del rock y la música de Latinoamérica. Cerati, volviendo atrás, era también abrirle al público moderno, pop, sofisticado, socialdemócrata, de su obra.
2: Gustavo Cerati, en vivo.
0: Otro asunto del área de sus influencias. Esto decía él sobre ese viaje hacia atrás.
3: ¿Una vez fuiste, admirador o te gustó? ¿Escuchaste algo de Los Jaivas?
4: Sí, los agarré un poquito tarde quizás. Era un momento que para ir a ver a Los Jaivas o para ver a Arco Iris o esos grupos que en ese momento eran como, digamos, hacían una especie de fusión. Bueno, sigue siendo en el caso, sí, de Los Jaivas, que siguen haciéndolo. Una fusión entre aquello etno, ¿no? Y folclórico con la cultura de rock. Me impresionaba mucho eso. Pero yo creo que lo que más me impresiona es el tema andino, ¿eh? Siempre me atrajo.
3: ¿Cómo la globalidad más allá de la música?
4: Me parece que es el lugar del folclore cercano en el cual yo me siento más tocado, ¿no? El tipo de melodías, la cosa esa de modulaciones menores, ese canto que necesita una montaña para completarse, esa idea conjugada con viajes que hice de niño, ¿no? Y con viajes que hice incluso acá en Chile, en el norte, la zona de la...
3: De San Pedro.
4: De San Pedro, digamos.
0: Hablando de Mercedes Sosa. Mercedes Sosa no cantó Sulky, pero en Cantora eligió un tema muy Soda Stereo, chiquitito así, Zona de Promesas, en la carrera de Soda Stereo, para invitar a Gustavo Cerati a una versión en conjunto. Escalofriante.
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0: Tal vez Mercedes como madre, o tal vez Gustavo Cerati como hijo, intuyó que en esta canción, más allá de los vaivenes de lo que nos pase, en lo técnico había una especie de mensaje al futuro. ¿Eso era lo que estaba ocurriendo en aquel momento? Mercedes estaba despidiéndose de las grabaciones en vivo, invitó a un montón de artistas importantes, y a Gustavo Cerati, con el que no tenía relación alguna, le eligió un tema, la producción de Popis Patoco, seguramente de acuerdo con eso, que de alguna u otra manera contaba un lado B, un tema muy pequeño en la historia del propio Gustavo Cerati, que, enfatizado por la interpretación en conjunto, incluso sirvió mucho más adelante para pensar cuando Gustavo Cerati sufrió un accidente, estuvo internado y finalmente partió de este mundo. En lo alegórico,
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0: En el preanuncio del futuro que podía incluir este tema.

calma. En este estadio de esa relación, a Mercedes Sosa le llamaba mucho la atención cómo Gustavo Cerati cantaba. Hay un asunto, para Cerati fue más influyente el rock anglosajón y la música andina que el tango, la música de la ciudad donde vivía. Pero en un mundo de contemporaneidades, es fácil de entender ese proceso. Estuvo casado, Cecilia Menábar, su primera mujer, y tuvo hijos en Chile, donde la montaña está cerca. Él mismo decía, los viajes al norte en Chile. Pero es raro, hay poco tango y poca milonga. Hay poco candombe en Gustavo Cerati, músicas más cercanas. Y hay mucho pop y mucha música andina. La interna de la grabación con Mercedes, cuando Cerati llega un poco congestionado y Mercedes se comporta como una madre.

0: 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Yo...
1: Me parece que lo ideal es que, salvo cuando canto solo, me pegue un poquito más a lo que ella está haciendo.
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1: Perdón, ¿eh? Vamos de vuelta que estoy como...
0: ¿Sabés qué tenés que hacer antes de cantar con eso? Hacer gárgara con bicarbonato.
1: Sí.
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ganas de escucharlo. Me parece que es una cosa como muy sentida, no sé, yo siento que era una canción que salió disparada, ¿viste? Escrita y compuesta muy rápidamente y probablemente con mucha carga de emoción, ¿no? Debe ser la única canción que cito a mi madre.

0: avanzar.
1: Qué particular que es tu voz, Gustavo. Los franceses dicen particulier. Todo, cuando es una cosa que no se puede describir, ajá, es particular.
2: Sí, Mercedes, bicarbonato, entonces.
1: Ah, bicarbonato.
2: Pero no hay, y no hay ninguna otra cosa más.
1: No, nada.
2: Lo mejor es bicarbonato.
1: Pero a la mañana cuando te levantas.
2: Agua, bicarbonato.
1: Y un termo con agua caliente. Entonces le pone ahí, no lo va a beber con agua caliente que no, se no, queme bueno, la garganta.
2: Sí, pero calentita.
1: Calentita. Uh-huh. Es como te saca la boca. Eso me enseñó mi profesor de canto.
3: La relación de Gustavo Cerati y la música de raíz. Esta es la versión de Abel Pintos de Cactus. Gustavo ya no está con nosotros desde el año 2014. 2 años antes había sufrido el accidente cerebrovascular en Venezuela al final de una gira.

0: Vivió 55 años.
1: Tiene un veneno más amargo que la hiel.
0: Su porte, su estatura, sus aires de príncipe, tal vez lo conservan en nuestro imaginario siempre joven y lozano.

0: de estar vivo, cumpliría hoy 67.
1: Serán témpanos en el vértigo de la inmensidad.
0: O 66.
1: Será el árbol.
0: Y estamos recordándolo de un modo especial. El Cerati pop y folk, a partir del momento en que pudo tomar todas las decisiones, o casi todas las decisiones, por cuenta propia. Había empezado la carrera con Soda Stereo en 1982. Como autor y compositor es completamente extraordinario. Eso que Mercedes Sosa decía sobre su manera de cantar, es uno de los grandes cantantes de rock de la historia del rock hispanoparlante. Es más, es uno de los grandes cantantes de rock de todos los tiempos. Cuando grabó un homenaje al repertorio de The Police, el productor de The Police y el guitarrista de The Police le ofrecieron una gira mundial en el papel de Sting. Él dijo, muchas gracias, pero no quiero cantar en inglés un repertorio ajeno. Y tengo ambiciones en mi propia carrera solista. Muy pocos músicos latinoamericanos estaban en condiciones de decir eso, de que les propusieran eso y de rechazar una oferta así. Una gira mundial cantando el repertorio de Police, el que más lo había influido al principio y en el lugar de un monstruo como Sting.

un pie en la música electrónica, en la historia de Gustavo Cerati. Otro pie en las vanguardias inglesas de los años 70 y los años 80. Un pie más en el rock argentino de los años de su formación. Otro en la música pop. Recordemos que fue colaborador de Shakira, por ejemplo. Y luego su legado, la cantante argentina de jazz Roxana Met, radicada en Estados Unidos, grabó en Estados Unidos un disco jazzero de homenaje a la música nacional. Allí incluyó la canción con título de Edgar Allan Poe, Corazón delator, que Gustavo Cerati grabó con orquesta dirigida por Alejandro Terán, además de haberla grabada con Soda Stereo. Es su etapa más ambiciosa y más neosinfónica. Roxana Met canta con una técnica que en parte la emparenta con las cantoras guturales del norte argentino. Con el modo en que cantan las copleras.

Todavía parece mentira, ¿no? El final de la vida de Gustavo Cerati, esos años en coma en un sanatorio en la capital, ese tiempo sin tiempo en su cerebro. El accidente cerebrovascular fue en 2010, su partida en 2014. 55 años tenía. Estamos paseando por un pedacito así de su repertorio bajo esta convicción. El aporte a la música folk o folclórica argentina de un creador pop como Gustavo Cerati. Después están los datos de Wikipedia. Se vendieron más de 6 millones de discos de su obra. Y ganó todos los premios, todos, que un artista latinoamericano puede ganar. Hay uno intangible. El respeto final y definitivo de todos. Canciones que viajaron en el tiempo hacia el futuro. Ese futuro, una idea que a él le gustaba mucho, ese futuro es hoy.

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1: 14:40. Más adelante en el programa, Marina Glesser.
2: Tengo la dicha de contarte que viene a visitarnos Damasia, qué ganas de conocer Asia. Presenta su nuevo disco, El Camino de las Tipas, el sábado 15 de agosto a las 20:30 horas en el Espacio Rossetti, que queda en Almagro, en Gallo 764. 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Ahí Damasia va a festejar recientemente el lanzamiento del Camino de las Tipas, que incluye 9 canciones, entre ellas se encuentra Cielo Despejado, que tiene videoclip. Va a venir acá a cantar sus nuevas canciones, porque, bueno, ella crea canciones a partir de una necesidad vital y también las comparte desde su disfrute, desde su arte, por supuesto. Y también tiene influencias en su música de los países Brasil y Uruguay, que nosotros también tenemos bastante influencia en nuestros gustos musicales con Brasil y Uruguay. Yo estuve escuchando música brasilera y uruguaya mucho esta última semana, así que Damasia Profunda y Liviana viene a conversar con nosotros y a regalarnos parte de su nuevo disco, que se llama El Camino de las Tipas, con A.
1: Bien, habría que preguntarse, ¿no? Juegos de la lengua, así como Damasia parece ampliar un nombre, Damasia, y es la dama Asia, hacia el continente.
2: El Camino de las Tipas habla de las tipas que escupen, que son los árboles, y de las tipas que las tipas.
1: Vamos a preguntarle, ¿podrían ser las tipas, los árboles, escupen las tipas?
2: Las tipas escupen, las tipas es una especie de árbol que cuando pasaste escupe, me escupió la tipa.
1: Sí, a mí me lloró un sauce una vez, y después dijeron, no, tranquilo, que es un sauce.
2: Son los árboles, porque echan lloró raíces y no se olvidan, o sea, no se desarraigan, que es muy importante, ¿no? Siempre decimos, o venía diciendo yo, que el origen está vivo, ahora que están yendo en Jujuy contra los pueblos originarios, que el origen siempre está vivo, el origen es de donde uno se originó, lo original.
1: Siempre están yendo contra los pueblos originales, no importa cuándo, siempre.
2: Pero el origen no muere, así lo arranques de cuajo de raíz, el origen allí está.
1: Ahí escuchamos la música de Gustavo Cerati para recordarnos eso,
2: y
1: ¿no?
2: Y en la originalidad, y que aunque desarraigues, la originalidad queda. Por eso es el dicho, ¿no? Lo que Salamanca no da, Natura no presta.
1: Claro, en la botánica y en la zoología, sin embargo, se estudian los parásitos. Vieron que hay plantas parásitas, plantas que parasitan a las otras. Es decir, que se, como la leyenda de los murciélagos, inexacta, ¿no? Chupan la sangre de los otros. 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
2: No estamos hablando con eufemismos, lo digo porque si no después, viste, ya empiezan con las paranoias y las teorías conspirativas, que hay mucho Illuminati y Tartario, no sé qué, hay mucho de eso, y cuando el paradigma cambia, ¿no? En los siglos cambia el paradigma, entra la crisis científica y todo vuelve a ser terraplanismo y cuestionamiento sobre las bases empíricas. Se pelea el círculo de Viena, ahora no hay círculo de Viena, pero se empiezan a pelear. Bueno, estamos claramente en un cambio de paradigma. Espero que esto derive, o que el porvenir nos dé un devenir no tan sacrificado.
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1: 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Tendremos más adelante en el programa, también en vivo, a Vicente Muleiro aquí con nosotros. Entrevistaremos a la cantante francesa más argentina de todos los tiempos. Se llama Mandy Lerouge. En francés, Mandy Lerouge.
2: Mandy Lerouge.
1: Lerouge sería el rojo en francés, para quien lo supiera. Viene de gira para Argentina y Uruguay después de una relación musical con la Argentina muy virtuosa, muy fructuosa, que empezó en 2015. Después el grupo que la va a acompañar, Las Flores Negras, pero en francés, aquí en la Argentina, viaja a Francia. ¿Saben por dónde empezó el paseo de Mandy Lerouge? Un día que se quedó fascinada con la música de Chango Spasiuk. Después empezó a ahondar en el folclore argentino.
2: Hay un feliz cumple de Rita Medín, que hoy es el cumpleaños de la compañera del Chango.
1: Bien, e hizo una enorme disco de trabajo sobre el Cerro Colorado, el lugar donde Atahualpa Yupanqui y su esposa francesa Nenette Fitzpatrick compusieron una obra. Está dedicada a la dilución, a la solución de los problemas de la obra de Yupanqui, marcando todas las canciones importantes de Yupanqui fueron escritas por la concertista de piano francesa, que era su mujer, pero que no podía firmar con su nombre porque firmaba con el nombre de Pablo del Cerro. Detrás de eso hay una historia. Bueno, estará con nosotros Mandy Lerouche antes de viajar a Sudamérica, charlando a distancia. A distancia está, pero en la ciudad de Buenos Aires, Martín Suárez en el móvil 1. ¿Cómo va, Martín? Buenas tardes.
2: Buenas tardes.
3: Carlos Marina, buenas tardes, si se le puede decir así. Vamos a estar más a distancia que nunca porque vamos a tener que dejar de estar el subte en la ciudad de Buenos Aires.
2: Está carísimo.
3: Carísimo, inaccesible. Todos los que estamos acá usamos el transporte público de pasajeros, sobre todo los que tenemos que estar de un lado en otro de la ciudad de Buenos Aires en pocos minutos. Somos favorecidos de alguna manera con la utilización del subte, más allá del servicio muy precario que está ofreciendo hoy por hoy, con una frecuencia que pasa a veces los 10 minutos en horario pico, que viajás como sardina, bueno, todo lo que ya sabemos, obviando los olores nauseabundos. Pero aparte de todo eso, hay que tener en cuenta que a partir de este mes de agosto, muchos ya se habrán enterado, Jorge Macri le quitó el beneficio de la red SUBE. Nosotros que vivimos en provincia, y digo nosotros porque yo soy de San Martín, lo habrán escuchado varias veces, cuando voy para el lado de la ciudad de Buenos Aires me tomo el tren Urquiza, me bajo en La Croce y de ahí me tomo el subte. Antes, con los beneficios de la red SUBE, vos pagabas el 50% del valor del subte. Ahora eso no existe más. Para vos, que venís todos los días de la provincia a la ciudad de Buenos Aires a trabajar, vas a pagar casi 1.700 pesos, 1.684, porque no te dan nada, no te dan devolución de nada, no hay más beneficio. Le quitó todo lo que te garantizaba vos tener por lo menos un 50% del valor diario, menos del valor del subte cuando venías para el trabajo.
1: ¿Qué habilidad para joderle la vida a la gente? ¿No se supone que un gobierno tiene que
2: a los laburantes, ¿no?,
1: intentar solucionar, ¿no? Y hay un prejuicio, está claro, contra aquellos que entran a la capital federal,
3: claro,
1: desde el conurbano bonaerense, explicitado en palabras por el propio jefe de gobierno, que ha dicho que el modo de vivir de los porteños, las costumbres de los porteños, es afectada por la invasión cotidiana de la gente que vive en la provincia de Buenos Aires. Aunque parezca mentira, ha dicho eso en el año 2026.
3: Prioridad porteños, que te atienden primero en los hospitales si vos vivís en la ciudad de Buenos Aires y te dan un turno de a 4 o 5 meses si sos de la provincia. Te cobran la entrada al ex zoológico de Buenos Aires, hoy llamado Ecoparque, si vivís en la provincia de Buenos Aires, aunque no lo puedan creer. 10.000 pesos tengo que pagar yo, los menores entran gratis, porque vivo en San Martín y voy a disfrutar del Ecoparque. Y ahora te cobran el 100% del valor si usás el beneficio que antes tenías, que era la red SUBE, que ya no existe más. 1.500.000 de personas por día viajamos de la provincia de Buenos Aires a la ciudad para gastar plata, también aquí en este distrito porteño, porque uno consume, te compras un café en este bar, te compras un paquete de cigarrillos en un kiosco, te compras un sándwich de milanesa en alguna casa de comida al paso. Uno invierte también aquí en la ciudad de Buenos Aires. Por algo es la más rica de la República Argentina, porque a los 3 millones que viven en este distrito, que es muy pequeño si vos lo comparás con la provincia de Buenos Aires, por día de la provincia entran 1.500.000, el 50%. Así que imagínate la riqueza que le dejamos los bonaerenses a esta ciudad que hoy está asqueada de nuestra presencia, por decirlo de alguna manera. Bueno, hay todo un revuelo por este tema, porque los referentes sociales y sindicales empezaron a levantar su voz, rechazan esta nueva iniciativa de Jorge Macri que va en contra de quienes vivimos en la provincia de Buenos Aires y quienes facturamos también en este distrito, y es por eso que salimos a buscar esos testimonios. Hablamos primero, mira, con Matías Gayol, que es referente nacional del Partido Piquetero, apuntó contra este quite de esta iniciativa, que era la única política social, ¿sí? Era la única política social que Jorge Macri daba a los trabajadores.
4: Esta medida de Jorge Macri, en consonancia con Milei, es muy grave porque el gasto en transporte es un gasto que es ineludible, no se puede esquivar, sí o sí tenés que ir a trabajar. No es un gasto de consumo que sea evitable, que sea reemplazable, que lo puedas cambiar por una segunda o tercera marca, no. Sí o sí tenés que ir a trabajar, por eso es una medida particularmente complicada para los trabajadores. En un contexto en el que Milei dice que sacó a 15 millones de argentinos de la pobreza, entonces tenés un presidente que vive en su propia realidad, un jefe de gobierno de la ciudad que se caracteriza por ser igual de cruel que Milei o incluso peor. es una competencia por ver quién la arruina más la vida de los laburantes. Hay que organizar la bronca para construir una alternativa política.
3: Qué bueno eso, ¿no? Organizar la bronca para construir alternativa política aquí en la ciudad de Buenos Aires, que tantos años viene gobernando el mismo signo político, el macrismo. También hablamos con la CTA Autónoma, que rechazan el quite de este beneficio. Mariano Pazzi, que es referente de este espacio, manifestó que no se entiende qué pérdida económica puede tener esta medida en la ciudad más rica del país.
5: En base al presupuesto que tiene la ciudad de Buenos Aires, esta decisión se suma más a un intento de acaparar la agenda de la extrema derecha del gobierno nacional y poder disputar ese electorado que a una decisión que tenga que ver efectivamente con las cuentas de la ciudad de Buenos Aires. Y lamentable porque en este contexto donde todo el mundo está haciendo esfuerzos brutales para llegar a fin de mes, en vez de tener una política que justamente ayude a las familias a poder estirar un poco más el salario y cuidar justamente su capacidad adquisitiva, lo que se está haciendo es recortar, o mejor dicho, quitarle esos beneficios.
3: La única salida que queda es que la legislatura porteña, desde la oposición, pueda realizar un proyecto de ley para imponer que esto se convierta en una norma legal, que este beneficio sea un derecho adquirido y que el gobierno de Jorge Macri no lo quite, ¿no? Definitivamente. Hay que ver, porque recordamos que también uno de esos derechos sociales fue el boleto universitario, que se extendió, el boleto estudiantil, a universidades, estudios superiores. Estuvo 9 meses en aplicarlo. Tardó 9 meses el gobierno de Jorge Macri en aplicar este beneficio, este derecho adquirido, y hoy por hoy tiene varias restricciones que también afecta su uso. Así que esta es una política de Estado, ¿no? Jorobarle la vida a los estudiantes, a los laburantes y sobre todo a los que vivimos en provincia.
1: Es verdad, habría que organizar la bronca en esta que para Gustavo Cerati era la ciudad de la furia. Abrazo grande.
3: Abrazo, Carlos.
1: 14:52, empezamos el programa recordando en el día de su cumpleaños a Gustavo Cerati. Mercedes de Montserrat nos escribe respecto a eso. Qué hermoso momento el de mi amada Mercedes y mi amado Gustavo.
2: Hay amados, nuestros amados, Gustavo y Mercedes.
1: Hermosos artistas. Los extraño tanto, dice, gracias por recordarlo.
2: Yo también.
1: Qué emocionante este recorrido, dice Irma Parentela, por Gustavo Cerati. Me gustan muchísimo su voz y sus canciones. Gracias. Graciela de Balcarce, ¿se dan cuenta de que salvan a los oyentes?
2: Qué lindo.
1: Según la fisura que se abra en el alma, fina y débil, o con la amplitud de la vida, pero siempre salvan. Gracias por Cerati y por tanto, nos escribe desde Villa La Serranita, en Córdoba.
2: Silencio.
1: Casi todos los días tengo presente a Gustavo, dice Roque Surace. Es cuando paso haciendo mi rutina por el túnel de Avenida Beiró, por debajo del ferrocarril Urquiza. Sobre las paredes hay hermosos murales recordándolo. La familia de Gustavo Cerati era una familia de Villa Urquiza. Una frase de él: a veces parece que me pierdo, pero me guía la intuición.
2: Hay grandes frases de él, ¿no? Como decir adiós también es crecer, ¿no?
1: Hola para el programa que está en el aire ahora, dice Julia. Los jubilados de la provincia de Buenos Aires estaban viajando gratis en el subte. Sí, cobraban la mínima. E incluso un poco más. Ahora les quitaron también ese beneficio. Es todo agresión y maltrato. Gracias por ayudarnos

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0: 14:57, según lo anunciado, es el momento de Vicente Muleiro y su columna de libros aquí en la tarde de la M530. Vicente, buenas tardes de martes.
1: ¿Qué tal? Buenas tardes de martes. Le vamos a agregar una obra de teatro que tiene más de un libro. También, pero bueno, en cuanto a libros, vamos a hablar de Bali, o Bali, de Federico Jenmer, que es una novela donde trabaja sobre un artefacto muy común en Federico Jenmer. Federico Jenmer es un escritor que nació en Varadero, premio Clarín, premio Conex, autor de Más liviano que el aire, Darwin, El origen de la vejez, entre muchas obras. Es un autor muy prolífico y obtuvo el premio Ricardo Rojas con su novela Mitre. Y es un especialista en el Quijote. Tiene un libro que se llama Una lectura del Quijote, y tiene el artefacto cervantino que lo describiríamos como un deslizamiento, a veces muy notable, a veces imperceptible, entre el plano de la realidad y de la fantasía. El ejemplo más claro de ese deslizamiento, si querés, es la trajinada escena de Quijote con los molinos de viento, ¿no? Donde desde la realidad de lo que se ve, se pasa a la fantasía de unos monstruos desaforados y gigantes a los que hay que enfrentarse, y así le va. Queda

0: la armadura del Quijote como una ferretería retorcida. Pero esa trampa, ¿no? Ese pasaje, estás en el plano de la realidad y de repente estás en otro lado. ¿Cómo lo usa el artefacto esta vez en Bali? Con mucha felicidad, porque parte de una enferma de Alzheimer, que cubre esos huecos imaginando viajes. Esta técnica de imaginar el viaje quedándose en el mismo lugar, la habíamos visto en una obra de Jorge Acame, Venecia, estaba muy, muy bien hecha. Y acá lo que sucede es que cuando se pierde el registro de la realidad inmediata, quien la cuida, una maestra, la hija, ponen dos sillas en un rincón de la casa y se van, por ejemplo, a Roma. Y aparecen en Roma, describen los lugares.
1: O a Bali, como indica el título, supongo.
0: A Bali, que se llama Bali porque, no vamos a adelantar, pero hay algo especial con Bali. Pero bueno, recorren Egipto, Senegal, Laponia, que era un helado para
1: mí. Sí, claro.
2: Son todos relatos sobre los lugares, porque físicamente no están ahí.
0: No, pero la maestra tiene una técnica, que es que antes de emprender el viaje, repasa el Lo sé todo y la Enciclopedia Salvat.
1: Para poder viajar con su mamá.
0: Para poder viajar con su mamá y tener la data de cada lugar donde caen, ¿no?
2: Qué lindo.
0: Interesantísimo recurso en cuanto a que son dos libros que en los 60 y en los 70 estuvieron en gran parte de las casas de la clase media que todavía aspiraba a mi hijo el doctor.
1: Entonces, es verdad, ¿no? A la hora de viajar, ¿es bueno viajar con una guía o prefieren no hacerlo?
0: En mi caso prefiero no hacerlo.
1: Yo prefiero no hacerlo, pero acepto toda opinión, ¿no?
2: Es lindo, depende de qué tipo de viaje hagas, ¿no? Porque digo, si no querés turistear, tener una guía está bien para no saber dónde no tenés que ir.
1: Claro, hay gente que no quiere perderse ni en broma, y hay otra a las que le puede gustar perderse en una ciudad desconocida.
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4: Muy buenas tardes, aquí están las noticias. En deportes, el salario de Thiago Almada en River, ¿cuánto dinero cobra el futbolista? Belgrano demostró superioridad y venció a Banfield en el torneo clausura. Donald Trump respaldó a Gianni Infantino en su peor momento en la FIFA, si se va. En policiales, reconstrucción facial de

0: Son las 15 horas, un minuto.
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2: Vuelve sobre un personaje que ya interpretó en el cine Crónica una fuga, pero con el paso del tiempo y con una mirada distinta de entonces.
3: Bueno, la mirada sí, es una mirada muy especial, donde están todas las marcas del estar encerrado, donde están todas las marcas de tratar todos los días con la represión, donde está el dilema de la vida o la muerte, si juego o no juego a escaparme, hasta tomar nota de que si no, la única posibilidad de vivir es
2: la historia que narró por primera vez Claudio Tamburini, ¿no? Uno de los que se fugó, que fue un arquero famoso de la historia, tan famoso por esta historia, más famoso por la historia que por su actividad como deportista.
3: Uno de los cuatro que consiguió fugarse fue Claudio Tamburini, que pudo exiliarse en Suecia. Cuando lo secuestraron era arquero de Almagro y estaba estudiando filosofía, completó la carrera de filosofía, es un filósofo, profesor y ensayista, vino a Buenos Aires a ver qué onda, pero volvió a seguir su vida y su carrera en Suecia. Bueno, hay un final muy, que no lo voy a spoilear, pero que realmente toca, el final te mete más adentro de la obra que todo lo que viste. Pero el mecanismo de relojería que arman, poniéndole cuerpo a una voz, porque se le pone cuerpo a una voz que es ajena a lo que está sucediendo.
2: Es una voz que está grabada.
3: Es la voz grabada del propio testimonio ante la Cámara Federal.
4: O sea,
3: El testimonio original. Y a eso le pone un cuerpo, con una capacidad. Todos dicen que en el teatro lo que se llama el aparato mimético es fundamental. En este caso, el trabajo y la capacidad en torno de eso es realmente formidable. Y bueno, también hay que decirlo que hoy, en este clima que estamos viviendo, esa obra pega de otra manera que como hubiera pegado hace 10 años, por ejemplo.
4: Describe un poco este clima de época.
3: Y es ese clima, sobrevuela ese clima de opresión, ¿no? Eso de tener la vida sujetada por fuerzas que no podés dominar, ¿no? Hay algo ahí, hay un punto de contacto con un poder que se dedica precisamente a contener a la población dentro de un campo. ¿No? Como si el campo...
4: Un campo minado, ¿no?
3: Sí, sí, como si el campo se extendiera a todo el país y lo que hay que saber es que hay que fugarse.
2: Campo de concentración, para decirlo en un lenguaje figurado, ¿no? La semana pasada, el jueves, vimos en el accionar represivo frente al Congreso de la Nación incluso a un comisario vestido de civil portando un arma de fuego en las manos, ¿no?
4: Se llama Gauna.
3: Sí, el señor Gauna.
2: Es todo un asunto eso. Es todo un asunto.

0: Punto para el que está de este lado y ve repetirse historias muy graves.
1: Así
2: estado
1: es.
2: Para policial, ¿no?
1: Así es. Bueno, y habla también del punto de contacto de aquel poder con este, ¿no? Traza un punto, hay un puente que es el puente que estamos padeciendo en este momento y que es bueno que pare acá porque los próximos capítulos podrían ser mucho más trágicos.
0: Alguien pintó en la zona de Congreso, en una pared, los que gobiernan hoy son los nietos de los cómplices civiles de la dictadura.
1: Por supuesto, y si rastreas en el mundo empresarial hasta vas a encontrar apellidos que se conectan.
2: Sí, que no son nietos, ¿no? Que son los mismísimos cómplices, te quiero decir.
0: Vicente hoy, Muleiro es autor de una obra extraordinaria sobre el golpe de Estado en 1976. No es la única, también una obra extraordinaria sobre Jorge Rafael Videla y una obra de teatro sobre Videla y su muerte. Es decir, hay un montón de elementos en vos mismo, en tu trayectoria periodística.
1: Absolutamente, yo creo que para toda mi generación ese golpe de Estado y esos años son... marcan absolutamente todo lo que hagas después. Es la situación de sumisión, las noticias del dolor que no podés procesar, tu propio acorralamiento.
0: Los exilios
1: subjetivo.
0: Interiores y los exteriores,
1: claro.
0: quería mencionar, porque hubo un momento en los 80 y tal, se prolongó en los 90, en que mucha gente decía, bueno, hay que cortarla con el pasado, hay que terminar con la dictadura. Eso ya terminó, no nos puede dominar.
2: Basta de hablar desaparecido.
0: Basta de hablar siempre lo mismo.
1: Un famoso periodista dijo, es un problema que pasó hace 30 años. Bueno.
2: Ya lo sabes, mis propias víctimas.
1: El señor Lanata.
2: Sí, bueno, claro. Pero mis propias víctimas y sobrevivientes me dicen, ya lo saben los chicos, ya saben el nunca más.
1: Claro.
2: Porque lo que no termina de entenderse para todos es que la violencia es el mismo modelo económico, ¿no? De Martínez de Oz y su impunidad.
1: Así es, así es. Bueno, entonces, seré una creación basada en el testimonio de Guillermo Fernández sobre su secuestro en una mansión en Castelar, uno de los que estaba bajo la égida de la Fuerza Aérea, que tuvo un rasgo muy distintivo en su... en su accionar, que en la obra también aparece, que es mezclar la represión con la religiosidad, ¿no? Ahí entra un alto mando de la policía con un látigo diciendo recen el Padre Nuestro, judíos de meme, ¿no? Por ejemplo, había una cosa de misa negra en los campos de concentración que estaban en manos de la Fuerza Aérea. Bueno, todo esto en el Teatro del Pueblo, la Valle 3636, muy cerca del Abasto, los viernes de agosto y de septiembre, en principio a las 22, y creemos que va a seguir. Y bueno, hablamos con Lautaro Delgado, Tim Rook, que nos contó qué tipo de recepción hay o se manifiesta después de que termina la obra.
3: En general, creo que la gente esperaba otra cosa y queda totalmente sorprendida con lo que acaba de ver, con lo que acaba de espectar, producto de la sugestión, del juego escénico, del relato. Y creo que mucha gente, por no decir toda, agradece esta sorpresa, este encuentro con lo inesperado y con lo vital, en el sentido de lo profundo que tiene esta obra, que es el encuentro con el ser en el futuro, con la posibilidad de escapar de lo más horroroso que una persona pueda imaginar. La posibilidad de pensarse en el futuro como posibilidad de fuga de lo que hoy día estamos viviendo, no solo en este país, sino a nivel mundial.
1: Bueno, la palabra de Lautaro Delgado, hablando de cómo recibe el público esta obra, queda realmente sorprendido y tocado. Y bueno, hubo una canción que ilustró, que no fue la intención inicial de su autora, que terminara representando lo que representó.
0: Pero después la dictadura, la canción giró sobre sí misma.
1: Durante la dictadura y post, pasó a hablar de algo que había sucedido en la sociedad y que la autora la había destinado simplemente al destino de los artistas.
0: La autora se llama María Elena Walsh, la canción se llama Como la cigarra. El giro copernicano ocurrió cuando Mercedes Sosa empezó a cantarla en el exilio y en su retorno, y esta es la versión de Pedro Aznar.
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0: Y a las 15:19, Marina, ¿cómo seguimos en el programa?
1: Bueno, estamos muy contentos escuchando Cielo Despejado, que es la canción que te había dicho que traía nueva de su nuevo disco, Damasia. Damasia, gracias por los limones y gracias por venir a la M530 con parte de tu banda, a quien también estamos agradecidos por venir. A mi izquierda está Percubata, Nico Echeverría, y frente a Damasia, tengo a Amaranta Ibáñez y a Paloma Gómez. Hola, chicas. Hola, Damasia. Hola, Nico.
2: Hola.
1: Gracias.
0: Para los que no están viendo el streaming, los limones son reales y viajaron desde Florida hasta la radio.
1: Tengo tres limones que Damasia trajo de regalo. Huelen riquísimos. Son de su limonero.
2: No, este es del vecino.
1: Bueno, del vecino, limonero vecino de la casa de Damasia. Justo estoy vestida con amarillo.
2: Te queda hermoso.
1: Así que
2: con rosa, con vino también.
0: Bien. Gracias por el regalo. Gracias al vecino, que no sabe que
1: bueno,
0: fue parte.
1: Estoy contenta, Carlos y Damasia, de que estás acá, porque el sábado vas a tocar en Espacio Rossetti, que es en Almagro, en Gallo 764. Y vas a presentar el nuevo disco, que es El Camino de las Tipas.
2: Sí,
1: ¿por qué se llama El Camino de las Tipas?
2: Porque en el verano yo veraneaba en lo de mis tías abuelas, y el abuelo de ellas era medio fanático así de los árboles y tenía un camino que se llamaba el Camino de las Tipas.
1: ¿Las tipas escupen? Son ese
2: árbol. Esas que escupen.
1: ¿Viste? Yo te digo.
0: No lloran, sino que escupen.
2: Lloran y escupen, no sé. Creo que se dice escupen, pero es como si lloviera.
1: Esa es la gota de rocío. Claro. La gota de rocío, ¿no?
0: Sí, hay algunos camélidos que escupen, por ejemplo.
2: Y hay gente que también.
0: Los camellos.
1: Y aquel que se siente escupido por las cosas que escupen, pido disculpas también, porque yo soy de escupir también, como las tipas y los camellos.
0: ¿Escupir verdades o escupir mentiras?
1: Escupir sensaciones, pensamientos, opiniones, porque todavía estamos en democracia, pseudo-democracia, y uno puede opinar, pero de repente que uno opina está hiriendo mis sentimientos y susceptibilidades ajenas cuando uno dice lo que piensa.
0: Igual hay que editarse. Las plantas no pueden editarse. Lloran o escupen sin darse cuenta. Uno podría.
2: Sí, le puse así porque siempre tuve ese recuerdo, pero aparte, tipas.
1: Mujeres, que es un poco te convoca, ¿no?
2: Me convocan, me gusta trabajar con mujeres. Tengo muchas amigas mujeres músicas. Las Virgins.
1: Las Virgins, Paloma.
2: Son vírgenes, pero con hijos.
1: Paloma
2: Paloma y Amaranta.
1: Amaranta, son muy lindos nombres ambos. Paloma,
2: gracias,
1: Amaranta.
2: Gracias. Y también fue como una ruptura personal. Bueno, no voy a entrar en ese detalle, pero ir por otro camino. Ir por otro camino,
1: poder
2: camino de las mujeres.
1: Poder bifurcar, ¿no?
2: Sí,
1: a lo largo
2: sí.
1: de tu vida, una experiencia y después una bifurcación que te llevó hacia otro lugar.
2: Exactamente, sí.
1: Celebramos.
2: Estoy yendo por un camino distinto. Aunque, viste, justo decías eso, opinar a veces.
1: Y eres otra susceptibilidad.
2: Hay muchas mujeres heridas últimamente, así. Me enteré así, Julia Mengolín y La Pichot. Bueno, viste, es como que hablan y habla una mujer, dice algo fuerte
1: y enseguida.
2: Y se enoja el señor.
1: Sí, hoy sí, hablas de se enoja el señor común, el señor como genérico, se enoja con las mujeres.
0: En el caso específico de lo que acaba de decir, está hablando el presidente de la Nación.
1: Ah, se enojó con Oreiro,
2: Hoy también.
1: Con Oreiro, con Lali.
0: Sí, con las dos colegas que acaba de mencionar nuestra invitada, específicamente en su cuenta de Twitter.
1: Ah, también, y con Oreiro también hoy en su cuenta de Twitter, Carlos, y en su Instagram.
0: Bueno,
1: y también en general con la mujer, porque su misoginia es notoria. De hecho, también está presa la líder opositora, ¿no? Que aunque se niegue y se silencie y nadie lo dice y todo el mundo lo naturaliza, es mi deber como mujer darnos cuenta de que esta injusticia está sobre el cuerpo de Cristina por mujer.
0: En el caso de Natalia Oreiro, nada más que por un comentario, ya se ha hecho en muchos lugares, la acusó de ser amante de Putin. Esta mujer que es amante de Putin quiso decir que gusta del gobierno de Putin, cosa que no es cierta tampoco, se atreve a opinar sobre la Argentina intentando que se calle la uruguaya Natalia Oreiro.
1: Porque claramente quieren eso, ¿no? Que las mujeres no hablemos, estemos silenciadas.
2: Exacto.
1: O calladas. En ese caso celebro que tengas un disco nuevo, ¿no? Y que tenga 9 canciones nuevas. Eso fue un gran trabajo de composición, porque sos compositora además de cantante, que componer no es nada fácil, ¿no?
2: No, totalmente. 9 canciones y mucho tiempo en hacer el disco, porque, bueno, autogestivo. un poco lo que decía en otra entrevista, es que el recorrido de hacer y de componer y de juntarte con otros músicos, músicas, es interesante, y más en este momento, ¿no? De poder hacer música con otros, y ese recorrido vivirlo bien. Y bueno, también soy un poco obsesiva, o sea que si alguna cosa no me gustaba, era de retocarla, entonces por eso llevo un poco más de tiempo, pero bienvenido el camino de las tipas.
1: ¿Te parece? Aguanten las tipas, las que se defienden y las que se hacen escuchar, aunque nos quieran calladitas y sumisas y devotas. Y celebro el camino de las tipas, ya que están Paloma, Amaranta y Nico acá acompañando a Dama Asia. Nos gustaría escuchar algo de lo que va a pasar en Rossetti el sábado en Almagro, ahí en Gallo 674. Vayan a buscar las entradas a tickethoy.com.
2: Bueno, hablando de las tipas, hay una canción que se llama No, No, Nene. Esta No, No, Nene, hace mucho la hice, se llamaba distinto, se llamaba Pasiones Benditas, y ahora se llama No, No, Nene, y por sugerencia de Paloma, me dijo, ay, ahora con todo esto de las tierras, ¿podrías postear No, No, Nene? Porque tiene una parte que habla de eso, entonces vamos a hacer No, No, Nene. Que empezó por otra cosa, empezó por una discusión que tuve con un hombre, y mi tía, Tudy, me dijo, 94 años, Tudy, me dice, ay, Damasia, el patriarcado está en desuso, y yo, ay, bueno, y ahí quedó, No, No, Nene.
1: No, No, Nene.
2: ¿Vamos? Tres, va.

0: Paloma, bravo Marante, bravo Nico, qué lindo suena.
1: Nico está con su batería electrónica, ¿no?
2: Así es, el Octapad, que en realidad es un nonapad, pero bueno, quedó inmortalizado en Octa.
1: Bien, para quien no supiera de qué se trata, ¿qué es el instrumento?
2: Funciona a base de samples, o sea, sonidos sintetizados. Es como un tecladito en realidad, pero en este caso se golpean unos cuadraditos que emiten sonidos previamente grabados.
1: ¿Podés golpear de a uno para identificarlos? Pero, para quien claro no supiera.
2: Sí. Esta es una imitación de una batería de los 80, la Roland 08, que por ejemplo usó mucho Charlie García en algunos discos. ¿Se escucha? Justo cambié el sonido. Esta es la 808.
1: Eso es uno de los sonidos, uno de los instrumentos.
2: Este es uno de los presets, claro, que imita todos los sonidos que tenía esa Roland 808.
1: Bien, ¿y qué otro tenés ahí escondido?
2: Y tenemos algunas personas presas también.
3: Esas personas yo quiero.
2: A ver si aparece.
3: Un uruguayo quiero.
2: Uy, a ver si lo tengo, a ver si lo sacan.
1: Mientras tanto yo leo mensajes que llegan ahora a la radio. ¿Cómo hizo esta banda para juntar a mujeres con tan bellos nombres? Pregunta Alejandra de Almagro.
4: Somos así.
1: Nos encontramos.
0: Se imantaron.
3: Exacto, quise decir algo así, ¿viste?
1: Nos escribe Rodrigo Cuestas desde Madrid, aparentemente. Abrazo a Dama, a Damasia, desde Madrid. Me acordé para el concierto El Oso de Nono, pero seguramente...
3: Sí, un beso enorme. Él siempre voy a la casa en Nono porque tocamos en la Kiva ya. No, lo quiero un montón.
1: En Nono, en Córdoba. Alberto Keitelman, que tiene mayor conocimiento botánico que nosotros, dice... Las tipas lloran. El llanto de las tipas es producido por la acción de un insecto que las habita. Específicamente se llama la chicharrita de la espuma, científicamente Cephisus sisyphus. Así que tenemos el misterio. Las tipas lloran, pero no es por ellas, sino porque un insecto se les mete adentro.
0: Ahí están pasando cosas acá.
1: ¿Tenés a Tarzán ahí adentro?
0: Están pasando cosas acá a mi izquierda.
2: Es como un Tarzán uruguayo. No sé si lo reconocen.
1: Es Rubén Rada.
2: Sí. Exactamente.
3: Le mandamos un beso, que se mejore.
0: Que estés bien, negro, querido. Que no
3: lo
0: se puede decir más
3: mucho.
0: Negro, pero es el negro, querido, nuestro Rada. Bueno.
2: La gente me dice negro, pero soy marrón glacé, dice.
0: Exactamente. Beso al marrón glacé, nuestro querido, que se recupere pronto. Dama, te dicen Dama, ¿no? Pero Damasia es tu nombre original.
3: Original es Damasia, y había una Damasia en las redes, entonces yo puse Dama Asia, porque tampoco quería allá con Damasia el apellido y bueno,
0: todo. Bueno,
1: Damasia es con C y Dama Asia, porque cita un continente, es con S.
3: Damasia es con S.
1: Para quien te busque.
0: Su nombre es Damasia.
3: Con S. Damasia es con S, Carlos.
1: Tú Damasia es con S. Hay dos Damasia
3: con
1: C.
3: Sí, porque el masculino sería, si no, Damaco. Ahí está Damasio Esquivel. Hay Damasita Boedo, que es una poeta. Hay Damasias. Yo tenía una vecina Damasia, aunque no lo puedan creer. Damasia,
0: o sea,
3: Madeo.
0: Tu nombre es particular.
1: ¿Y Damasia Vélez Arfiel?
3: Damasia Vélez Arfiel. Tenía una tía abuela que se llamaba Damasia, y mi mamá siempre decía a mi primer hija Damasia, y quedó Dama. Era española la tía abuela de mi mamá. Y mi mamá se llamaba Valeria. Y a mi hermana, la que siguió, le puso Valeria. Yo tendría que ser Valeria, porque mi hermano, el primero, Arturo, igual que mi papá Arturo, y me puso Damasia.
0: Y bueno.
3: Yo digo, ahí no sé, no entendí.
0: Y cantás, no, desde siempre, pero ahora es tu vida, ¿no? La música.
3: No, hice otra. Fui incursión en educación física, al mismo tiempo cantaba, jugué en primera al hockey.
0: También.
3: Las leonas, que decían los limones, dijiste leones, yo dije las leonas. No, hice otras actividades. Pero ahora dedicado...
1: Busqué las Damasia con S, hizo un montón, para cualquier duda.
3: Sí, con S.
1: Con S,
3: sí, un montón. Yo soy con S.
1: Y ahora voy a buscar las Damasia con C.
3: Sí, bueno.
0: El camino de las tipas está, obviamente esta canción, el Nono Nene, está en el camino de las tipas.
3: Sí.
0: Y hay 8 canciones más que son las que se van a presentar el sábado.
3: Sí.
0: Yo que estoy fascinada con este disco que se llama El Camino de las Tipas que lloran y no escupen, ahora que lo sabemos. Y ahí estamos viendo la tapa del disco, El Camino de las Tipas. ¿Se animan a deleitarnos y a regalarnos otra canción?
3: Sí, voy a hablar de la canción esta que se llama Doble Fondo, porque es una, yo leí una poesía de Julia Magistrati, una amiga mía, con la cual, con la única persona que puedo componer, y le, justo había pasado lo de Santiago Maldonado, y le digo, Julia, esta poesía es para, relata todo lo de Santiago. Ay, no lo pensé. Bueno, y entonces cambié algunas cositas de la poesía y quedó Doble Fondo, pensado en ese momento.
0: De la desaparición de Santiago.
3: De la desaparición de Santiago.
0: Que se cumplieron 9 años, ¿no? Hace no mucho, el 1 de agosto.
3: Así que vamos, hacemos ese. Porque Cielo Despejado ya lo mandé para la cortina.
0: Eso empezó, ¿no? Que es esperanzadora y que tiene algo de una proyección de que en algún momento va a escampar esto que nos atañe, sí. Que es bastante oprobioso y muy difícil de soportar, ¿no? Que es un poco el gobierno contra su propia sociedad.
3: Exactamente. Cielo Despejado fue... Marta Dillon había escrito algo que a mí me interesó mucho. Y a partir de lo que había escrito,
0: ¿sobre
3: salió
0: qué?
3: Cielo Despejado. Porque Cielo Despejado... ¡Ay! Estaba, viste, ya estaba con Doble Fondo. La cabeza
0: sí,
3: la tengo.
0: Ahí.
3: ¿Cómo empieza Cielo Despejado? Espera, Corta la correa, salta a mi lado, amor, que el nubarrón viene cargado. Vida nos hackean, palo, bolsa en mano, y aquí nos dejan bien aisladas, tirados. Ya vendrá un cielo despejado. Corta, imagina, corre la cortina, que ya no hay tiempo para mezquindad, ya no da. Vamos a tomar el cielo, vamos a tener deseos, a construir refugios, una nueva vida, soñar.
0: Me gusta.
3: Eso, escribió algunas palabras Marta. Yo en ese momento estaba yendo a Parque Centenario, y bueno, y quedó. Quedó Cielo Despejado a partir... Yo escribo mucho a partir de cosas que sé. Por eso me gusta este programa mucho y me gusta venir antes del show. Por primero me dan suerte.
0: Buenísimo.
3: Les tengo que decir.
0: Lindo.
3: Y aparte porque...
0: Gracias.
3: Me siento hermanada con usted ya. Es una casa donde tengo algunos lugares. Rosetti es otro. Donde me gusta ir, me gusta compartir, me gusta... Soy tímida, no sé si parece, pero cuando no me gusta algo me retraigo. Y acá me siento muy bien, por eso les traje también limones.
0: Muchas gracias por los limones y por las canciones y limones. ¿Te parece ir con esta que nos habías
3: contado? Doble fondo.

0: Doble fondo. Doble fondo y bueno, vamos a zafar de la carroña. Damasia, Paloma, Amaranta y Nico, gracias por venir a presentar El Camino de las Tipas para la audiencia. Si quieren ir a verlos, es 20:30 este sábado 15 en Almagro, en Rossetti, Espacio Rossetti, Gallo 764, y van a buscar las entradas a tickethoy.com, pero vamos a sortear un par de entradas.
1: Ah, qué bueno, ¿al WhatsApp de la radio?
0: Al WhatsApp de la radio, que es 11-3200-0530, ¿no? 11-3200-0530. Ese es el WhatsApp por el que llamás y Carlos Polimeni te regala dos entradas para ir a ver El Camino de las Tipas con Damasia, que nos vino a visitar, y estamos muy agradecidos por las canciones y los limones. Gracias, chicos.
1: Estamos agradecidos por las canciones y los limones. Salió un verso posible de una hipotética canción. Y
2: sí, bueno, qué lindo. ¿Yo puedo hacer un chivo acá?
0: Pero hoy sí.
2: Que ya que estoy... Que también el 23 de agosto, que es un domingo, lo vamos a presentar al disco en la Biblioteca Sudestada en Florida, Vicente López.
0: Aguante
2: son
0: las
2: mis
0: tipas.
2: Compañeras del barrio.
0: Ahí, aguante las tipas de sí. La Sudestada.
1: No hay limones sino naranjas en las calles.
2: Ahí hay naranjas y si se te caen.
0: Y son amargas, ¿eh? No son para comer esas naranjas. No,
1: la vida con citrus es otra vida. Nos vamos y, para volver.
2: Bueno.
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0: Más temprano hablamos de Mandy Le Rouge presentándola como la más argentina de las cantantes francesas. Estamos escuchando a propósito de eso su versión de La Tarde, una canción firmada por Atahualpa Yupanqui y Pablo del Cerro, solo que Pablo del Cerro era el seudónimo de la esposa, pianista y compositora, nacida en Francia, Antonieta Paule Papensis Patrick. Mandy Le Rouge está ahora en París, mañana toma un avión rumbo a Buenos Aires. Va a estar de gira por Argentina y Uruguay en los próximos días. Actuaciones el 16 de agosto en el CCK, el 17 de agosto en un hotel en San Pedro, el miércoles 19 en Montevideo, el jueves 20 en Buenos Aires en el Festival Mundial de Tango, el viernes 21 en La Plata, el sábado 22 en Rosario. Lo hará acompañada por el grupo musical Flores Negras, Fleurs Noires en francés, una orquesta franco-argentina de tango contemporáneo dirigida por Andrea Marsili. Mandy Le Rouge, que tiene una carrera, nació en Marsella como cantante de jazz y de trip-hop, descubrió la música argentina en 2014. Mandy, buenas tardes. Carlos Polimeni te saluda desde Buenos Aires. ¿Cómo va?
1: Hola, bonjour, como decimos en Francia.
0: Bonjour, bonsoir, bonsoir.
1: Bonsoir.
0: Je ne sais pas quoi, ici, maintenant. ¿Cómo fue que descubriste la música argentina en 2014?
1: Gracias a los caballos.
0: ¿A los caballos?
1: Así fue la razón de mi primer viaje a Argentina, porque yo crecí en los Alpes franceses, en el sureste de Francia, en las montañas, y yo crecí con caballos. Son una parte muy importante de mi vida, y desde la infancia, cuando tenía 12, 13 años, dije, bueno, un día iré a Argentina a descubrir a los caballos criollos y a conocer a los gauchos. Así fue como un sueño de la infancia. Y mi primer viaje en 2014, yo me fui más en las provincias de Salta y Jujuy. Y bueno, sorpresas del viaje o viaje adentro del viaje, una mañana muy temprano en un colectivo entre Salta y Tilcara, el chofer escuchaba el folclore argentino. Así, gracias a él, en los paisajes de la cordillera de los Andes, con colores de la madrugada, con los argentinos en ese ómnibus, tomando el mate, cantando un poco las letras, haciendo un poco las palmas, he descubierto así lo que es una chacarera, lo que es una samba, sin hablar nada de castellano a esa época.
0: Bien, en estos años que han pasado, estos 12 años, has aprendido un montón de castellano y has cantado un montón de canciones importantes. Tuviste también un deslumbramiento con Chango Espaciuc, ¿no?
1: Sí, el Chango Espaciuc es como casi como un padrino para mí en ese camino, aprendiendo cosas sobre la música, pero sobre las culturas, no solamente la música, sino las culturas argentinas. Y lo conocí en París en 2015. Yo me fui a un concierto de él en París sin conocer nada ni de su música ni del chamamé. Y bueno, no sé, pero pasó algo muy fuerte. Yo quería gritar, cantar, llorar, bueno, todo eso al mismo tiempo, bailar también, y sin entender nada otra vez de la letra, así que solamente con las emociones que pueden pasar con la música. Y bueno, eso fue también un momento muy importante en mi camino con Argentina, y después pude conocerlo más porque yo organicé en Marsella, en la ciudad donde vivo, en el sur de Francia, un festival dedicado a las culturas argentinas, y aceptó de ser el padrino de ese festival. Así que pasó una semana entera en Marsella e intenté un día de explicar lo que, desde que yo había visto su concierto en París, empecé a cantar así, pero de manera fonética, el chamamé, sus canciones, escuchando así sola en mi casa sus discos y cantando así de manera fonética, cambiando la significación, por supuesto, la traducción gracias a internet. Y me dijo, bueno, no puedes cantar así el chamamé solita, no se canta así el chamamé, se debe compartir. y me invitó a cantar por primera vez un chamamé en Marsella, en mi ciudad. Así que la primera vez que he cantado un chamamé en el escenario fue con el Chango Spasiuk, un regalo de la vida.
0: Tu trabajo de homenaje a la obra de Nenet con Atahualpa Yupanqui fue muy importante, incluso para la Argentina, ¿no? Porque implica un descubrimiento de algo que estaba oculto o eclipsado detrás de un seudónimo y de una historia personal compleja.
1: Sí, creo que no fue totalmente un secreto. Había, por supuesto, gente que sabía de esa historia, músicos, etcétera, pero yo como francesa, cuando vi por primera vez ese nombre de Pablo del Cerro, yo me dije, bueno, buena noticia, un nuevo compositor que voy a descubrir, voy a aprender sobre alguien más, y es una buena noticia, así que empecé a pedir a mis amigos argentinos músicos en Francia, pero que son argentinos, ¿quién es ese Pablo del Cerro? Y nadie sabía quién era ese Pablo del Cerro, así que eso me llamó la atención, de ver que mis amigos argentinos, músicos, musicazos, que no sabían nada de ese Pablo del Cerro, así empecé a buscar un poco por internet y no había nada. En 2020 no había nada sobre Pablo del Cerro en el internet. Y bueno, eso también me llamó la atención, porque ahora cuando no se puede conseguir una información por internet, es que se debe buscar, investigar. Y como antes yo trabajaba como periodista, es algo que me gusta también, buscar cosas, investigar. Y bueno, es una larga historia, pero finalmente una noche de noviembre de 2020, durante el confinamiento, yo estaba en mi casa en Marsella y he descubierto que ese Pablo del Cerro era una mujer. Era francesa y era la esposa de Yupanqui, así que fue como un shock para mí como francesa de descubrir eso desde Francia.
0: Es verdad, ¿no? Tantas cosas ocultas detrás de esa historia. Vas a venir a cantar tango a Buenos Aires y a Uruguay. Es todo un compromiso. Después tenés una gira por Finlandia y Suecia y vas a recibir también a tus compañeros de aventura aquí con un espectáculo que va a girar por Francia llamado La Tarde. ¿Cuál fue el primer tango que te impresionó?
1: Uy, es una pregunta muy difícil. Creo que hay un tango que me gusta mucho que es antiguo, pero es el choclo, porque hay una historia también
0: Me
1: que
0: encanta.
1: es una estándar de jazz también, que hay una versión en inglés y a mí me gustaba mucho también la versión en inglés y cuando empecé a viajar a Argentina escuchando esa canción en su versión original, en castellano, el choclo. Bueno, es una canción que me encanta, pero la verdad que cuando empecé a interesarme en las culturas argentinas, yo bailo, hace años que bailo el tango, me encanta bailar el tango, pero cantar el tango me pareció como algo inaccesible, o sea, algo, no sé, como monumental para mí, como francesa, que bueno, no voy a tocar el tango porque bueno, voy a aprender a caminar y veremos en un par de años cuando estaré, no sé, no más vieja, pero bueno, cuando voy a tener más experiencia en el canto en castellano. Y finalmente el tango vino a mí, no sé si
0: Sí.
1: entiendes, que es que me he conocido a esa orquesta Fleur Noire, Flores Negras en Francia, que hacen un trabajo impresionante. No tocan tangos tradicionales, son composiciones de Andrea Marsili, la pianista y directora artística de la orquesta. Son solamente mujeres y en Francia yo me fui a verlas dos, tres veces en el público, así diciéndome, wow, un día me encantaría cantar con ellas porque tienen esa energía, esa manera de componer un tango propio con letras muy, muy fuertes también, muy actuales. Y finalmente un día me llamaron para cantar con ellas, para invitarme. Así que así empecé a cantar el tango.
0: Como un sueño imposible finalmente cumplido. Ahora venís de gira por la Argentina y por Uruguay. Gracias por esta charla, Mandy. ¿Te tomás mañana el avión de París a Buenos Aires?
1: Exactamente, mañana por la mañana.
0: Que tengas un buen viaje.
1: Muchas gracias.
0: Mandy Lerouche con nosotros desde París antes de su gira junto al grupo de tango argentino-francés Flores Negras. Ahí vamos a dar los ganadores de las entradas, pero antes un poquito de Sin Caballo y en Montiel, un clásico de Yupanqui y Pablo del Cerro. Ahora sabemos que Nenette Fitzpatrick, cantado por Mandy Lerouche. Le Rouge en francés es el rojo.
2: Me hace acordar al Rouge Blanc Blue, que es esa trilogía de Tarkovsky,
0: De
2: ¿no? Que...
0: Tarkovsky, sí, o Moulin Rouge también, el Molino Rojo.
2: Pero esa trilogía, esa película Rouge, qué linda.
0: Son los colores de la Revolución Francesa, rojo, blanco y negro. O de la
2: Rojo,
0: bandera
2: blanco,
0: de
2: rojo,
0: Francia.
2: blanco y azul.
0: Rojo, blanco y azul, o de la bandera francesa.
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0: En medio del operativo internacional para bajarle el precio a la Argentina y en medio de los grandes esfuerzos del gobierno argentino por trabajar contra los intereses de la patria que no se vende,
3: crucé por Altamirano.
0: a veces es interesante encontrar muy lejos de aquí el respeto, el amor, el cariño, el deslumbramiento por la cultura nacional. La música tiene estos elementos: llega, viaja, vuela, gira, vuelve. ¿Quiénes se ganaron las entradas o quién se ganó las entradas?
2: Se ganaron las entradas del sorteo para Damasia, Liliana Silvestre, que termina su DNI con 377, y también Sebastián Prieto, que termina su DNI con 308. Liliana Silvestre y Sebastián Prieto se van a ver a Damasia al Espacio Rossetti en Gallo 764 en Almagro el sábado 15 a las 20:30 horas.
0: Qué bueno, Karina nos escribió desde el Talar recién. Gracias por este maravilloso programa. Me han
2: Gracias.
0: Tocado en cada rincón del corazón, simplemente maravilloso. Dato, con las naranjas amargas pueden hacerse unas mermeladas riquísimas.
2: Oh, sí, o naranjitas bañadas en chocolate, que son una especialidad de la casa.
0: Ojalá todo el mundo lo supiera, porque a veces por amargas las naranjas son descartadas. Las personas no, pero las naranjas por amargas son descartadas. Son las 4 de la tarde y nos despedimos hasta mañana.
2: Vamos a descartar también a las personas amargas. Hasta mañana, Carlos, querido, y gracias al equipo también, Carlos, Rodri, Luciano, Vicente y Manon. Gracias a todos y a todas por estar ahí en este día y cada día.
0: Ya viene Pablo Caruso con gran equipo si vuelven las ideas aquí a la M530.

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1: Muy buenas tardes, aquí están las noticias. En País, informamos que Mirgor despidió a 300 trabajadores en su planta de Tierra del Fuego. Por otro lado, autorizan camiones con mayor pesaje mientras persisten las deficiencias en el mantenimiento de rutas. También, vuelven los créditos ANSES con un plan específico para los jubilados y trabajadores. En la sección de policiales, se ha realizado la reconstrucción facial de Fernanda Aguirre a sus 35 años. En Paraná, se activó la búsqueda de una mujer y su hija. Finalmente, un choque en la ruta 14 dejó a un chofer internado. Desde Regional FM, fueron las noticias de la hora. 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
2: Son las 17 horas, 2 minutos.
1: Chofer internado. Desde Regional FM, fueron las noticias de la hora. 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
2: Di Carlo, es inadmisible la cantidad de derrotas y denuncia perjuicios a River. El presidente de River, en una reciente conferencia de prensa, no escatimó críticas sobre el presente del equipo, manifestando su preocupación por la cantidad de derrotas que han acumulado en la temporada. Di Carlo afirmó que esta situación es inadmisible y que el club merece estar en una posición mucho más competitiva, reflejando su descontento con los resultados obtenidos en el campo de juego. Además, el dirigente no dejó de lado el tema de los arbitrajes, señalando que River ha sido perjudicado en varias ocasiones, lo que ha contribuido a la mala racha del equipo. Di Carlo hizo hincapié en la necesidad de que se realicen ajustes en la conducción del torneo y en la supervisión de los árbitros, para que el club pueda recuperar la confianza y el rendimiento esperado. Asimismo, se refirió a la situación del apartado de Cantilo, reconociendo que hubo un error en la gestión de esa área, lo que suma preocupación a la actualidad riverplatense. Con un mensaje claro y firme, Di Carlo busca generar un cambio en la dinámica del club, que necesita urgentemente revertir la imagen y recuperar la senda del triunfo.
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1: Muy buenas tardes, aquí están las noticias. En país, Milei encara una nueva etapa en su vínculo con la región latinoamericana. Mirgor despidió a 300 trabajadores en su planta de Tierra del Fuego. Muy buenas tardes, aquí están las noticias. En país, Milei encara una nueva etapa en su vínculo con la región latinoamericana.

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1: Muy buenas tardes, aquí están las noticias. En deportes, el salario de Thiago Almada en River, ¿cuánto dinero cobra el futbolista? Belgrano demostró superioridad y venció a Banfield en el torneo clausura. Y Donald Trump respaldó a Gianni Infantino en su peor momento en la FIFA. Si se va. En Entre Ríos, en Paraná, jurado declara involucrado por abuso sexual. Repararán la escuela provincia de Santa Fe de Paraná, edificio histórico. Y San Benito implementará fotomultas para una conducción vial más segura. Desde Regional FM, fueron las noticias de la hora. 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
2: Son las 19 horas, 3 minutos.

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0: Son las 19 horas, 39 minutos.
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1: Muy buenas tardes, aquí están las noticias. En deportes, el salario de Thiago Almada en River, ¿cuánto dinero cobra el futbolista? Belgrano demostró superioridad y venció a Banfield en el torneo clausura. Y Donald Trump respaldó a Gianni Infantino en su peor momento en la FIFA. Si se va. En Entre Ríos, en Paraná, jurado declara involucrado por abuso sexual. Repararán la escuela provincia de Santa Fe de Paraná, edificio histórico. Y San Benito implementará fotomultas para una conducción vial más segura. Desde Regional FM, fueron las noticias de la hora. 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

0: Actualizamos los datos del tiempo. A esta hora la temperatura marca 10 grados, con una humedad del 71%. El reporte indica condiciones estables. Te seguimos acompañando con la mejor programación.
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0: Son las 20 horas, 36 minutos.
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